0: ejercicio todas las mañanas que me recomendó un señor que se llama Sadhguru. Sadhguru, yo lo sigo en redes sociales y es un hombre que está en la India. ¿Lo sigues tú? A Sadhguru, ¿no? Bueno, es muy bueno. Este señor te da tips y él dice que todos los días al levantarse, antes de hacer tu sesión del agradecimiento, que sonrías aunque sea un minuto. Al hacer esto, mandas un mensaje al subconsciente de que las cosas van a estar mejor. Y lo he estado haciendo. Claro que los primeros días me sentía como trastornadito, ¿verdad? Imagínate despertarte y lo primero que haces es... Y ahí está la sonrisa. Un minuto. Te quiero decir que sí funciona, porque mandas un mensaje de paz y simplemente al sonreír sí se secreta más serotonina, la dopamina también. Puedes secretar sustancias relacionadas con la felicidad. Y acuérdate que tu subconsciente no diferencia lo que es verdad o lo que es mentira. Entonces, si tú sonríes, estás mandando un mensaje al subconsciente que las cosas van a estar mejor de lo que están ahorita. Además, la nota de Joel va a estar muy interesante.
1: Riéndome. Me pescó en curva, doctor. Sí, oiga, doctor, fíjese que el cerebro, están haciendo, bueno, pues esta información a detalle que nos están compartiendo y se las comparto a las personas que nos están sintonizando. Representa aproximadamente el 2% de nuestro peso corporal, el cerebro. Entonces, expertos dicen que a comparación de todo tu cuerpo, es uno de los órganos que más energía se consume. Es uno de los órganos que más energía consume.
0: El 30% de la energía.
1: Ahorita les voy a compartir más detalles, perdón, respecto a esto, doctor.
0: Viene con nosotros una tanatóloga de primer nivel, que es Alicia Villanueva, y viene a decirte cómo recuperar la felicidad después de una pérdida. De todo tipo, ¿eh? Pérdida de todo tipo. ¿Cómo volver a recuperar y volver a sonreír después de esto? Después de una pausa, volvemos contigo. Esto es El Placer de Vivir.
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0: 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Una pausa. Ahorita volvemos.
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16: Ahorita tomo tu llamada, Elenita, que me estás escuchando en Monterrey, Nuevo León. Elenita, ahorita te saludo.
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0: recuperar mi felicidad. Ahorita que usted estaba hablando de la sonrisa y eso, hace mucho que no lo hago. En el 2024, diciembre de 2024, fallece mi mamá y yo siempre estaba con ella, yo la cuidaba y todo. Yo soy de Los Mochis y me tuve que venir a vivir a Monterrey porque en junio del 24 también mi hija la diagnosticaron con cáncer. Entonces me tuve que venir acá a Monterrey, estuve pues junio, julio, agosto, todo ese tiempo, y en diciembre fui y dos días vi a mi mamá, ya no hablaba, tuvo un infarto cerebral, y hazte cuenta, solamente el día que yo llego, la veo, ella me ve, sonríe y cierra sus ojos y ya fallece. Entonces era con la que yo siempre la traía, donde quiera ella me acompañaba, y pues yo le entregué a mi madre Dios en ese momento y pero ya no tuve una respuesta de ella. Entonces, nada más esa sonrisa, con eso me quedé y yo me tuve que regresar a Monterrey porque el día 2 de enero mi hija tenía su última quimioterapia. Entonces, pues, sepulté a mi madre y a los dos días me tuve que venir. Entonces,
1: viste a tu madre, a ver, Elenita preciosa, ¿y cómo que desde entonces no puedes sonreír? Independientemente de lo que te va a contestar, aquí está una tanatóloga que es Alicia Villanueva, ella te va a contestar, pero déjame decirte yo primero algo, perdón, el burro por delante, pero déjame decirte yo primero algo. A ver, bonita, okay. Pudiste despedirte de tu mamá, en ese momento que llegaste te sonrió y se fue. Ese es un regalo, Elena. Eso fue un regalo del cielo. Sí. Es un regalo maravilloso que a ti te otorgaron y que deberías de sentirte feliz por haber podido que tu mamá te vio. Número dos, tú no puedes evitar la partida de tu mamá porque fue un accidente cerebrovascular. Eso no lo puedes evitar. En esta vida hay cosas que dependen de mí, cosas que no dependen de mí. Número tres, nadie somos para siempre. Tu mamá se fue en paz, te vio, te sonrió. ¿Qué significó esa sonrisa? Y número cuatro, cada que sonríes, son flores al cielo para quien ya no está. ¿Qué prefieres, mandar flores a la tumba, a la urna, o mandar flores al cielo? Yo mando flores al cielo. Haz actos que a tu mamá le enorgullecían de ti. Esas son flores al cielo. Haz actos de caridad. Estás con tu hija ayudándole a salir adelante de un proceso difícil. Son flores al cielo para tu mamita. Una sonrisa, aunque sea falsa, empiézale así. Ahora a ver qué te dice la tanatóloga. Aquí está conmigo, ella te va a contestar.
2: Elena, pues ambas emociones pueden coexistir, ¿eh? Puedes estar triste unos días y puedes sonreír otros. Entonces, también permítete sentir ambas emociones y sobre todo porta con orgullo lo que te dejó tu mamá, un gran regalo que fue la sonrisa. Yo siempre digo que ese es el legado que nos dejan. A lo mejor hay herencias que de pronto dejan, pero yo creo que este es el legado, es un traje hecho a la medida, la sonrisa, los momentos que compartimos. Muchos están en las sonrisas, en la alegría, en la vida, en las fiestas, pero pocos están en ese último momento porque da miedo. Entonces tú tuviste la oportunidad de estar. Sí, permítete llorar, pero también permítete sonreír, porque si tu mamá te dejó ese gran regalo, pues bueno, permítete agarrar fuerza de esa sonrisa para los días difíciles con tu hija y portar con orgullo el regalo que te dio, y sobre todo saber que el sentido del humor puede ayudar a sobrellevar días difíciles. No siempre puede haber, pero bueno.
1: 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Una buena forma para decir adiós. Una buena forma para decir adiós. Ahí te doy más tips. Te abrazo fuerte, Lenita querida. Te quiero. Te quiero.
0: Gracias. Muchas gracias.
1: Que siga mejor tu hijita.
0: Bendiciones, eso.
1: Bye. Ay, y luego con la hijita con cáncer. Y ahí es cuando nos preguntamos por qué yo, por qué a mí. Ánimo, ahorita volvemos. Una pausa.
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14: Me encanta recibir a personas que se dedican a ayudar a hispanos a que les vaya bien en Estados Unidos y en México. Conozco a Luis Mata desde hace más de un año, dos años, y desde que lo conocí dije, tengo que invertir ahí. Él es el CEO de AZ Equity Experts, que lo estamos anunciando todos los días en el programa de radio en México. Y él se dedica a ayudarte a comprar una propiedad en los Estados Unidos, una propiedad, una casa típica, americana, no una mansión. Son casas de cuántos...
15: Son tres recámaras, dos baños, 150 metros cuadrados.
14: De las que se rentan rapidito, de que ahorita a San Antonio, Texas, lo que más necesita son casas. Oye, estoy impresionado la cantidad de gente que anda buscando casa en San Antonio.
15: Mira, los datos dicen que hay más de 100 mil personas con necesidad de vivienda y no podemos darle abasto a tanta gente al mismo tiempo. Entonces, si tú quieres construir una casa desde cero, vamos a ir a una constructora grande, pueden construir 100, 200 casas, es un proyecto que va a tardar aproximadamente 2 años, un año en tramitología, otro año en construirlas. Llegan más de 170 personas por día a San Antonio.
14: Buscando vivienda.
15: Buscando vivienda porque hay mucho empleo.
14: Y tú lo que haces es consigues las casas, están en condiciones regulares, las remodelas, las cambias pisos, baños, paredes, todo. Lo que haya necesidad de remodelar, las dejas impecables y las puede comprar alguien que nos esté escuchando.
15: Es correcto. Les damos una remodelación. Remodelamos las casas completamente, no nada más por encimita. Les damos una remodelación completa. Eso es mucho más rápido que construir. Muchísimo más rápido. Y lo que estamos haciendo es que estamos ofreciendo algo que hay mucha necesidad. Tenemos una propiedad donde hay miles de familias buscando propiedades y estas son las casas que les ayudamos a comprar a nuestras personas que viven en México o inclusive en Estados Unidos. Nosotros les damos hasta el 80% del financiamiento para estas casas donde hay inquilinos que las necesitan, están subiendo de valor todos los días y les ayudamos a venderlas cuando sea momento de venderlas. Entonces, con el 20% de enganche, arreglos y costos de cierre, pueden hacerse de su casa que está subiendo de valor todos los días y que se está pagando con la renta.
14: Y le rentas, con la pura renta la estás pagando, porque es tuya la propiedad y la vas a vender en 2-3 años.
15: Es correcto.
14: ¿A cuánto más de lo que lo compraste?
15: El mercado en San Antonio nos está diciendo que hay una plusvalización de 19% anual según los últimos 5 años. Si continuamos igual, quiere decir que en 5 años debe valer la casa el doble de lo que tú estás pagando por ella. Entonces, si tú pagaste solamente el 20% de enganche y la casa se duplica de valor en 5 años, pues tu 20% de enganche subió exponencialmente. Entonces, esa es la parte que estamos ayudándole a toda la gente que está comprando con nosotros. Los llevamos de la mano para que inviertan y todo lo que es remodelación, atender al inquilino, recibir llamadas, mantenimientos,
14: tú te encargas,
15: todo,
14: tu
15: declaración de impuestos. Todo.
14: Tú nada más inviertes y tú te encargas de remodelación, de la renta, de atención al cliente. Si se falló una tubería, no le hablan al dueño,
15: le
14: hablan a ti.
15: Correcto. Lo más importante es hacer, cuando dicen inversión, la gente hace muchas preguntas. No nos dan el dinero para que nosotros lo manejemos. Compran las casas. 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Nosotros vendemos propiedades. Nosotros no invertimos el dinero de la gente. Nosotros les vendemos la propiedad, pero tenemos las herramientas para que ellos puedan comprar a través de nuestra empresa con el 20% de enganche. 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
14: 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Gracias por venir.
15: Gracias, César.
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2: ¿Cómo recuperar la felicidad después de una pérdida? Hoy me acompaña la tanatóloga clínica, experta en cuidados paliativos. ¿Qué son cuidados paliativos? Personas que están en etapa terminal y que requieren cuidados en su casa o en hospitales. Es especialista en duelos. Le doy la bienvenida a la tanatóloga Alicia Villanueva. ¿Cómo recuperar la sonrisa? Como la llamada del público de hace un momento. ¿Cómo volver a sonreír después de que se me murió papá, mamá, de que terminó una relación, que detectaste una infidelidad de una persona que para ti lo tenías idealizado, idealizado? Se aplica todo a la pérdida. Alicia, bienvenida al programa.
3: Muchas gracias, encantada de estar aquí una vez más. Y fíjese, doctor, algo que pasa mucho en las pérdidas, en cualquier tipo de pérdidas, es que a veces aparece la culpa de volver a sonreír, ¿no? Muchas veces dicen, ¿cómo voy a sonreír si acaba de fallecer mi mamá? ¿Cómo voy a sonreír si me estoy divorciando?
2: O sea, nos sentimos culpables por eso.
3: Sí, ¿no? Y porque muchas veces sucede porque creemos que recordar es igual a sufrir. Como si el sufrimiento fuera casi que el impuesto a pagar, ¿no? Por haber amado tanto a alguien que ya no está. Entonces, la realidad es que, aquí algo que le digo mucho a mis pacientes, es que la alegría después de un duelo es agridulce, sabe diferente. No sabe igual, que todo era miel, ¿no? Todo era bonito, aquellas primeras veces con mi pareja, aquellos momentos con mi ser querido, sabe diferente. Esa es una realidad, sabe agridulce. Va a haber momentos amargos, va a haber momentos agrios, pero vale la pena volver a, o más bien conocer este sabor, ¿no? Probarlo. ¿Por qué agridulce, doctor? Porque a lo mejor voy a recordar a mi pareja, voy a recordar o expareja, los momentos lindos, a lo mejor los hijos que tuvimos, si es que hubo hijos de por medio, pero también va a haber un momento amargo del por qué
2: terminó. Y es normal.
3: Es normal, y aquí yo les diría, es importante recordar la historia completa. Por ejemplo, en una relación, ¿no? En una pareja. ¡Ay, es que qué bonito! Sí, puedes recordar lo bonito, pero también recuerda la lección. ¿Por qué terminó? Bueno, ¿sabes qué? Hubo infidelidad, no hubo buena comunicación, no me trataba bien, pero recuerdo la historia completa para entonces yo también poder honrar esa historia y yo poder aprender y continuar. Ahora, cuando hablamos de un ser querido, recuerda también el amor. Algo que digo es que el amor es algo que se va a ir transformando, no se destruye, se transforma, se cambia la manera en la que lo expresamos. Entonces, bueno, también es permitirnos tocar esa tristeza. Algo que también sucede en el duelo, doctor, y les digo mucho a los consultantes, es que pueden coexistir diversas emociones. Muchas veces creemos que es solo estar triste, es solo estar enojado, es solo estar feliz. Bueno, una emoción no cancela la otra. Sonreír no significa que no extrañes a tu ser querido. Significa que lo extrañes, pero también te permites recordar los buenos momentos, ¿no? Hay muchos que solo recuerdan el momento de la muerte, el momento del sufrimiento, pero algo a lo que yo les invito es, bueno, si tienes un recuerdo difícil, vamos también a recordar un recuerdo amoroso, un recuerdo alegre, ¿no? Es que yo estaba cuidando a mi mamá, que tenía Alzheimer y fue muy difícil, ok, y también recuerda el amor con el que la estabas cuidando, porque a lo mejor como ella te cuidó de chico, de chica, ahora te tocó devolverle un poquito de ese amor, ¿no? Entonces, yo creo que el amor cambia un poquito la mirada, doctor, y es también atrevernos a conocernos quiénes somos después de esta pérdida. Algo que se exigen es, quiero volver a ser el mismo, quiero volver a ser la misma. La realidad es que no les voy a mentir, no vas a volver a ser el mismo, la misma, pero permítete conocer quién eres después de esta pérdida. A lo mejor y te das cuenta que ves la vida con más sabiduría, con más profundidad. A lo mejor ahora valoras cosas que antes no. Entonces, bueno, de a poco se puede ir recuperando la sonrisa, doctor, haciendo pues las siguientes actividades que por aquí les tengo unos puntos.
2: A ver, vámonos. El punto. ¿Quieres recuperar la sonrisa después de un duelo, de una pérdida? Punto uno.
3: Primeramente, darme permiso de sentir lo que sea que estés sintiendo, sea tristeza, sea enojo, sea culpa, sea alegría, permítete disfrutar aquel pequeño café, aquel té, aquella salidita.
2: Lo que sea, pero me permito. ¿No? Dos.
3: Número dos, dejar de esperar que el dolor desaparezca para volver a sonreír. ¿Cuántas veces, doctor, no decimos, no me voy a poner ese vestido hasta que ya pase el luto? No voy a volver a maquillarme hasta que yo ya encuentre pareja o hasta que ya se cumpla el año. No postergues las cosas que te hacen sentir bien.
2: Al día siguiente, píntate, arréglate, ponte un color bonito.
3: Claro.
2: Ya no se usa eso de que mi abuela un año de negro, un año, Pues imagínate verte al espejo siempre así.
3: Sí, claro, eso ayuda. Entonces, ponte la ropa que te gusta, ponte el peinado, maquíllate un poquito, eso ayuda, doctor. Y número 3, y esto va a conectar un poco con el nombre de su programa, recuperar pequeños placeres, ¿no? Ese placer de vivir, como dice el nombre, recuperar pequeños placeres, permítete abrir las ventanas en la mañana, que te dé la luz del sol, eso te ayuda también a la vitamina D, a que te sientas de un mejor humor. Permítete compartir con las personas que confías y de a poquito vas a ir conociendo esa versión que eres después de esta pérdida. Y si me permite, doctor, número 4, agregar una por acá, haciendo alusión al Día de la Sonrisa, permitirme sonreír sin traicionar lo que perdí. A lo mejor después de las lágrimas va a haber tristeza. Claro. Permítete preguntarle recuerdos de ese ser querido, si es que hablamos de fallecimiento, a los demás. Oye, ¿tú qué te acuerdas de mi
2: mamá? No estoy traicionando mi amor que tuve hacia ti, no lo estoy traicionando.
3: No, la sonrisa no cancela la emoción y el extrañarlo, simplemente es aprender a recordarlo desde otro lugar.
2: Y aunque estés triste, yo agregaría un sexto o quinto. Diría, sonríe aunque sea falso. ¿Estás de acuerdo?
3: Sí.
2: Aunque sea falsa.
3: Eso genera, como quiera, serotonina,
2: claro,
3: dopamina en el cuerpo.
2: Claro, claro, y eso es una sustancia que te da paz y tranquilidad.
3: Y nos vamos acostumbrando poco a poco hasta que luego ya lo hacemos de manera natural.
2: Gracias por venir ella. Alicia. Gracias. Villanueva, tanatóloga en Facebook, en Instagram. Alicia Villanueva, tanatóloga. ¿Quieres una consulta con ella? A distancia, ella te apoya en todas sus redes sociales. Gracias por estar aquí, Alicia.
3: Gracias a usted, doctor.
2: Una pausa, ahorita volvemos. Esto es Por el Placer de Vivir Internacional.
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8: Doctor César Lozano, le habla Yusmila de aquí de Caracas, Venezuela.
9: Hola, doctor César Lozano, que saluda a Ruth Janet López Solís, de aquí de Guatemala.
10: Hola, doctor César Lozano, saludo desde Panamá, bendiciones, y me ha ayudado bastante su programa.
2: Escuchándome en Guatemala, en Caracas, en Panamá, Qué bonito recibir sus mensajes. Más 52-81-28-610-170 de cualquier parte. Mándame un mensaje y dime dónde me estás escuchando. Saludos, Yusmila, y saludos, Ruth Janet. Y a toda la gente que me está escuchando en tantos lugares. 8 de octubre. Nos vemos en Querétaro. Felizmente Imperfectos, Auditorio Josefa Ortiz de Domínguez. El 15 en Teziutlán. El 20 en Veracruz. Ahora me toca México, Estados Unidos. Porque ya estuve toda la semana, todo el mes pasado en Estados Unidos. Tlajomulco, el 21 de octubre. El 28, Jalapa. Y luego sigue Ciudad de México, el 29. Y Estado de México, el 30. 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Vamos con la doctora Amor, que es puro amor la doctora, ¿no? Así será de cariñosa ella.
11: Imagínesela.
2: En la casa.
11: Ay.
2: Puro amor. Que no quieras cambiar a tu pareja, dice la doctora Amor.
11: No, pues no.
2: ¿Tú quieres cambiar al tuyo? No, así como te gusta.
3: Así.
2: No le cambias nada, Felipe. No. Felipe, tú no le cambias nada a la tanatóloga, ¿no?
12: Así
2: como es.
12: Así es.
2: Así es.
12: Así es. Así es.
2: Vamos a ver qué dice la tanatóloga, no, la doctora Amor.
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13: ¿Qué tal, querido César? Hoy me toca regalarles el cuarto enemigo del amor, que tal vez sea el más importante porque es el más común y el más iluso, que es la pretensión de querer cambiar a nuestra pareja. Y yo le digo a la gente, mira, no te afanes en cambiar a tu pareja, no pierdas el tiempo. Invierte tu tiempo, energía y esfuerzo en cambiar tú. Uno de los grandes enemigos del amor es la fatua pretensión de querer cambiar al ser amado por las buenas o a veces por las malas. Y generalmente en contra de su voluntad, que es lo peor. Es decir, no aceptamos al otro tal y como es, lo que constituye en sí mismo una falta de respeto, una falta de amor. Lo peor es que muchas mujeres se casan con ese cambio en la mente, un cambio en mira. Tal vez tú hayas creído que esa es tu misión, que lo conociste de una manera, pero que cuando seas la esposa, ese hombre va a ser transformado a imagen y semejanza del caballero ideal que quisieras a tu lado. Es hora de que reconozcas que jamás encontrarás a alguien que se adapte de manera perfecta a lo que tú quieres. Si todo lo que él hace te parece mal y lo único que te importa es cambiarlo, quizás el problema no sea suyo, sino tuyo. De hecho, intentar modificar a alguien es algo que te desgastará. Si es manipulable, lo tienes muy fácil, aunque te cansarás de la situación, al ver al amor de tu vida como alguien sin personalidad. Y en el caso de que tu pareja no se deje cambiar, surgirán conflictos que te agotarán porque en realidad no tienen sentido. Eso que ahora le recriminas ya lo hacía antes, pero no se lo veías. Es cierto que a veces es imprescindible que nos abran los ojos o que nos den un pequeño llamado de atención para poder mejorar como personas, pero aquí reside la diferencia. El otro tiene la intención de cambio. Visita ladoctoraamor.com.
2: Pues sí, no pierdas el tiempo, así es. Perro viejo difícilmente aprende paloma nueva. Bueno, aunque hay momentos en que sí, este es mi libro, Más hábitos, menos dramas. 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Que te prometo que estos 10 hábitos pueden transformar completamente la forma como ves la vida y la forma como recibes las situaciones que te tocan vivir. Que mi Dios bendiga tus pasos, Él bendice tus decisiones. El problema no es lo que te pasa, el problema es cómo reaccionas a lo que te pasa. ¡Ánimo! ¡Hasta mañana!
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0: Ivana. 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
2: Pero tú sabes de sobra, bebé, que la nuestra ya lleva unos cuantos meses.
3: Oye, ¿qué tal? Muy buenas tardes, tardes, noches. Estamos de regreso en la cabina de la Grandota 97.5. Acompañarte con muy buena música, buena programación. Este viernesito lluvioso. Bueno, el shipi shipi, el shipi shipi. Oye, sí, toda la tarde nubladito, a gusto.

0: muy a gusto, muy, muy, muy a gusto el clima el día de hoy por la tarde. Algo fresco. Ahorita más adelante les voy a estar diciendo cómo va a estar el clima el día de mañana. Va a estar de Suki. Por lo pronto, ya estamos aquí. Ritmo Sin Fronteras con Iván Acosta. 7 de la tarde con 13 minutitos. Yo por lo pronto me voy a una pausa y regresamos.
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se sienta que es viernes, fin de semana. Acabamos de escuchar esto de los Titanes de Durango. El tema tuvo. Oye, vámonos con música, vamos a cambiar el mood un poquitito. Nos vamos a poner románticos. Es que el clima. Vámonos con algo de Joan Sebastián. Esto se llama Me Gustas.

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Oye, pues 7:34 PM. Te invito a que te comuniques conmigo a los números de cabina 46-209-60 y 46-205-27, 100-0040 y 100-0060 para que me dejes un mensajito de WhatsApp y aquí con muchísimo gusto lo leemos. Oye, vámonos con más música, vámonos con algo de los Rieleros del Norte. Y es que ayer lo vi por la calle.

0: Oye, pues aquí acabamos de escuchar algo romántico.
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0: Otra canción romántica de calibre 50. El tema contigo, 7 de la tarde con 41 minutos. Oye, me están solicitando la canción Hermoso fue el ayer para la señora Chalía. Para que vean nomás la calidad de radioescuchas que tenemos aquí en La Grandota. Bien temprano la señora Chalía se queda hasta tarde. ¿Qué tal, eh? 10 de 10. Oye, déjame comentarte. Ay, no, es que este fin de semana puras fiestas, pura pachanga. ¿Qué es lo que te digo? Déjame acomodar acá de este lado y listo, ¿ok? Oye, no, para comentarte que ahorita mis compañeros Chito Márquez, Juan Pablo Acosta, Yair, la chica cámara, Bril, van a estar por ahí en la callejoneada de Morieleño. No sé si los mandaron a trabajar o no sé, a pasearse. Esperemos, ¿verdad? Esperemos que sí vayan a trabajar. Por ahí van a estar haciendo contenido, enlaces en redes sociales, transmisiones en vivo. Así que si tú tienes pensado, tu plan es ir a la callejonea de Morieleño, aguas, ¿eh? Aguas. Porque por ahí va a estar la gente de La Grandota 97.5. Así que es lo que te digo. Todos lados menos para la casa. Es que este trabajo, la neta, 10 de 10 también, ¿eh? Aquí trabajamos mucho. Todo para la empresa. Ni modo, tenemos que trabajar. Oye, pero por lo pronto vámonos con música. Vámonos con algo de grupo Innovación. Vámonos con la canción Perdón por tus lágrimas.

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Oye, pues acabamos de escuchar a Grupo Pegaso en la canción Yo Comencé la Broma. Déjame comentarte nuevamente, mis compañeros Javier Chito Márquez, Pablito Acosta, Yair y Abril van a estar por ahí en la callejoneada de Morieleño, por ahí creando contenido para redes sociales, enlaces, transmisiones en vivo. Que saludes a las cámaras, ¿ok? Oye, pues 8 de la noche con 4 minutitos, una temperatura de 26 grados en este momento, con una mínima de 18, y pues se pronostica lluvia para el día de mañana también, ¿ok? Se pronostica lluvia. Vámonos con música, vámonos con algo de Lalo Mora. Vámonos con la canción Eslabón por Eslabón.

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Oye, pues seguimos con más de la programación de Ritmos Sin Fronteras. Ya son las 8:16. Saludos a la gente que nos está sintonizando en la colonia Benito Juárez, la 20 de noviembre y tercera. Casi, casi por mi casa, oye. Casi vecinos. Más bien vecinos, ¿verdad? Muchísimas gracias. Oye, vámonos con algo de Tropicalísimo Apache. En el tema Linda India.

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0: saluda Víctor Hugo Aragón, acordeón y primera voz de Los Caporales de Chihuahua. Solo para invitarlos para que escuchen el programa matutino desde las puertas del rancho, por ahí con mi buen amigo Mario Reina Aragón, a través de La Grandota 97.5.
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3: Muy buenos días, lluvioso, ¿verdad? Está lloviendo. Lluvia débil, pero está lloviendo, ¿eh? Está la agüita, está la virisita, así moja, ¿eh? Sí moja. Si se queda unos 10, 15 minutos, se empapa, pero está haciendo una virisita bien suave, la mera verdad. Bueno, vamos a darle primeramente a conocer hoy en este sábado, sábado 3 del mes de octubre, las lunas bonitas, pero ahorita está nublado completamente, ya le digo, está lloviendo. Bueno, estamos a 20 grados con una sensación térmica, bueno, de 19, ya le digo, tenemos ahí, dice, lluvia débil, sí, pues está la brisita, pero sí moja. Y luego al mediodía vamos a estar a 26 grados, bastante nublado, dice por ahí, ¿eh? Así que bueno, qué bueno que va a seguir la agüita. Y ya por la tarde-noche, bueno, pues estaremos a 18 grados, una tormenta breve al anochecer y buena cota de nubosidad, dice por ahí, ¿eh? Y también vamos a aprovechar para mandar un saludo y una felicitación, pues, a todas las personas que el día de hoy están de manteles largos cumpliendo algún aniversario o algo en especial. O son nomás, tico, ¿verdad? Hoy se está festejando Gerardo. ¿Qué dice? Froilán y Francisco de Borja. Bueno, pues felicidades a todos y cada uno de ellos, que se la pasen suave, ¿verdad? Y vamos a darle a conocer lo que vienen siendo los números premiados de la lotería y los pronósticos. Mire, en la lotería, el primer premio correspondió para el 02772. Yo tenía el 02, una rifa que entré, pero no, pues, se fue hasta el 72. Yo tenía 02, bueno, 02772, primer premio. Segundo premio, 43816. Y pasando a lo que vienen siendo los pronósticos, tenemos que el del mediodía es el 92775. El de las 3, el 67896. El extra, el 11917. El de las 7 es el 09902. Y el clásico, el 80811. Así es que, bueno, pues felicidades. Si usted la tiró por ahí con sus numeritos, enhorabuena, ¿verdad? Y bueno, vamos a darle la bienvenida a esa gente madrugadora, a esa gente que se levanta muy tempranito. Ahí saludando al buen amigo Beto Campos, gente trabajadora, gente muy trabajadora. Allá el doctor Suki Portillo, su esposa Elba, a Luis Miguel, a Chacón, a Yoli y a Poncho por acá en el barrio del Changay. Y también ahí el buen amigo Chonito, que desde las 2 de la mañana ya está por ahí dándole duro y macizo a la chamba ahí. A Chonito, a La Pam, a Yanni, a Beto, a Lalo, a Cesarín, la Pispirria, a la señora Berta Sandoval, allá en la Ferrocarrilera, sus hermanas Mona y Lupita. Y también por allí a la señora Juanita Cervantes, también ya por ahí, preguntando por la lotería, bueno. Y a Lupito Pérez por acá en la regia. Puro grupo firme, Mario, puro grupo firme, órale pues. Y la señora Oli Ávila, acá en Villa del Sol también, ya se reportó, Bueno, déjeme leer aquí lo que, bueno, los que mandaron mensajitos, pues ahí se los voy a leer nomás, porque ahí hay gente que habla por teléfono y pues nomás apunto las melodías que piden, ¿verdad? Pero, mire, aquí Lupito Pérez nos dice, dice, muy buenos días, Mario, feliz sábado, saludos para todos, y para el viejo del sombrerón, y puro grupo firme, y para mi tío Chavita, dice por ahí el buen amigo Lupito Pérez, ahí desde la regia, desde la chamba. Mira, aquí acaba de llegar otro mensajito, ahí se está reportando ya el Tuercas, bueno, aquí sí que por ahí anda ya chambeando, ya dándole grimas, eso. Y luego aquí la señora Oli Ávila, ella en su mensajito nos dice, ¿qué nos dice? Dice, feliz sábado, Dios tiene para ti un nuevo día cargado de amor, fe y grandes bendiciones. Dios te bendiga. Igualmente, Oli, gracias. Y ahí ya nos pone sus medidas que quiere escuchar. Y luego acá el buen amigo el Tuercas, o sea, Lalo Soriano, nos dice: Mario, ¿cómo estás? Buen día. Te comento que voy pasando la caseta de Jiménez rumbo a Juárez. Acá ya está lloviendo también. Saludos para todos, todos, todos. Gracias y vámonos. Órale, pues, bueno. Así que ya, aquí sí que desde Jiménez para acá está lloviendo, ¿eh? Aquí ya le digo, pues aquí también está más o menos suave la cuestión. Y luego aquí también se está reportando Rosy Mata. Ándele, sí. Nos dice: hoy es sábado, que Dios nos regale a todos un hermoso día cargado de infinitas bendiciones. Un día lleno de paz y mucho amor. Buenos días, buenos días. Y de acá aparte ya nos dice: buenos días, Mario. Feliz sábado. Saludos a nuestros madrugadores. Ándele, sí. Y luego aquí llegó otro mensajito. Déjeme, ya están despertando acá. Este es de Chuy Jiménez, allá de Altavistán, ¿verdad? A ver qué dice. Dice: buenos días, Mario. Un saludo para los ordeñadores del amor con la canción Manuel Juárez, bonito día. Ándele, igualmente, mi Chuy. Échale ganas. Ándele, mi Chuy. Bueno, vámonos, pues. Vamos a ponerle pues ritmo, ¿verdad? Para que siga la gente pues reportándose. Vámonos, pues, sal y vale.

Pues escuchamos esa bonita melodía, así, ándele, pues bailables, bailables, ahí andan a baile, baile, baile, baile. Y luego como que era pura gente de la tercera edad, ándele. Bueno, hoy un saludote por ahí a la cabrita, que ya se reportó por acá, el Camargo Antiguo, ahí de la Matamoros y Lerdo de Tejada. Y también al buen amigo Goyo Vaca, también ya hizo acto de presencia. Bueno, vámonos, pues, vámonos, vámonos, vámonos, ahora sí. Aquí tenemos esta, ahí para nuestro buen amigo Lupito Pérez, que bueno, ahí está en la regia. Puro grupo firme, Mario. Órale, pues. Vámonos.

0: Bueno, pues escuchamos esa bonita melodía. Ándele, pues, pero firme. Las 3:17. 3:17. Ahí se reportó la señora Chalía también ya, ¿eh? Ya hizo acto de presencia ahí desde la... ¿Cómo se llama? Ah, tenemos corte. Tenemos corte. Ahí desde los Altos de Chavira. Ándele, pues.
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5: ¡Que no se le duerma el gallo! 3:19 Bueno, vámonos inmediatamente con la que sigue. Esta es... A ver, ¿dónde me quedé? Grupo Firme. Ah, esta es la que pidió la señora Juanita. Ándele. Recordando a una de sus hijas, dijo. Ándele.

Bueno, pues escuchamos el reloj, ¿verdad? Con los quequis verdes, los pasteles verdes, ándale. Ahí se rebotaron ya los chaquinones, también ya hicieron acto de presencia. Y el apá también aquí de la obrera, ahí de la panadería Yanni. Saludos ahí a los buenos amigos, ahí los de seguridad. Órale, que nos cuidan las 24 horas del día. Y también ahí a los de vialidad, oríllese a la orilla. Y también saludando también a los buenos amigos que andan ahí chambeando muy temprano, haciendo ejercicio. Y nos referimos allá a los pitufos. No, sí, los pitufos, al chato y al narizón, ¿verdad? A Blancanieves y al negro, ya andan por ahí levantando los tambos ya. Hijo de su bien pesadotes. ¡Vámonos! Esta es la piedra señora Oli Ávila, ahí de Villa del Sol, con Pepe Tobar. ¡Vámonos! La movidita quiere bailar, quiere bailar, quiere bailar, quiere bailar, quiere bailar.

Bueno, pues escuchamos a Pepe Torres, sus chacales y lentejas con esa movidita. Saludos a los buenos amigos que ya están por ahí ya echándole ganas ahí en las diferentes tortillerías, panaderías de aquí de Camargo. Ándale, pues. Bueno, mire, ahí a los de la Güera, ahí con Fernando Aranda, ¿verdad? Y la Andrea, ahí con Piñita. La Silvia, ahí con el buen amigo Emilio. Ándale. Ahí la Gaby, ahí con este Tavo Cepeda. La de la 2 de abril, que es la Juárez. La de los Torros, ahí la Sin Rival, échenle gana a mis Torros. La Aguilera, que es la Azteca, ahí en la Jiménez. La Indiana, por acá en la Corona. La de los dos arbolitos, ahí en la Márquez. La Miki, también que ya están echándole ganas ahí ya. Los de la Rebu y la CTM ahí con Alejandro. Y hablando también de panaderías, la que está ya en San Sebastián. La Esperanza, la Yanni, la Jessica, la de la Aldama, la Bejarano. La de Oscar Reyes, la Regia ahí con Lupito que ya se reportó, la del Buki allá en la Rebu, acá en la Francisco Villa, la Unión, y la San José, que está ahí en la calle Ojinaga, ahí saludando al Pupilo, ya Roger y al Charmín, y ahí los de la San Juditas, también le mandamos un saludote. Y a la gente también que está por ahí, pues al pendiente, las 24 horas del día que nos referimos allá, a la Cruz Roja, a Urge, al Seguro, al Issste, a Medichihuahua, saludos así, también los buenos amigos de los urbanos, ¿verdad? Los urbanos Bañuelas, los Ríos, los de Boquilla, que van y vienen, saludos, y claro, a los taxistas, gente también muy chambeadora, ahí los que están ahí en el mercadito, que ahora hay movimiento en el mercadito, es sábado, ahí los de la José Pablo Miucci, los de la Rebu, los de Árbol Grande, los de Arsuper, también acá los Portillo, aquí en la Sarabia y Acuña, los Olivas, aquí la González Ortega, los de la Impulsora, ahí frente al mercado, los del sitio 38, también frente al mercado, pero por la Confort, y allá a los de los ómnibus, también el saludote, ándele pues. Bueno, vámonos. Bueno, esta es para nuestro buen amigo, el Tuercas, que viene ya de Jiménez para acá, viene para, va para Juaritos, ándele pues, vámonos, ahí va mi Tuercas.

0: Bueno, pues escuchamos esa bonita melodía. ¿Sabes qué? Vamos a un corte. ¡Ay, se reportó! Válgame Dios, hombre. Sotero, hombre. Sotero Molina. El gerente general de los chihuahuenses, ándele pues.
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0: ¡Que no se le duerma el gallo! 3.34, 3.34, ándele pues. Y saludando al buen amigo Enrique Aguilar Camargo, su esposa, ahí a Martín Banderas en el Rancho El Barranco, y a María y a Amado allá en la Rinconada de las Damas, al buen amigo Cate Ontiveros, a Chu Chávez por ahí en Forest Stanton, a Pedro Liserio en la capital del mundo, a Saúl y Panchito Jurado, los hermanos Jurado, ¿verdad? Y al doctor García Villarreal, a Vivi Epo, a Oredamo García, y también por ahí en Rancho Nuevo, Rancho Viejo, Lote 4, ahí a Gerardo López, al Güero Velasco y a Raúl Parra, y también a la familia Gobea Zavala, ahí a Juanito Pérez en Santa Bárbara, ahí el personal de Tortilla de Harina de La Laguna, a Tere, Imelda, Vicky, Claudia, y a nuestro buen amigo Chuy Sánchez, ahí también en La Laguna. Nos brincamos allá a lo que es San Francisco de Concho, que están de fiestas por allá. Ahí saludando pues allá los buenos amigos ahí de lo que es San Pancho, ¿verdad? Ahí, saludotes ahí a ellos, ahí a toda esa gente que está por ahí al pendiente, escuchándonos. Y ahí saludamos a Chuy Muela, ya lo felicitamos. No, ahí saludando ahí a ¿cómo se llama? Válgame Dios, hombre, el de los churros. Churros. Al Mose, también un saludote. A su hermano Chelis y a Jaime Ramírez también. A la gente también de acá de lo que es el Tecuán, ¿verdad? El Tecuán de arriba, el Tecuán de abajo. Ahí saludando también a las hermanitas Subía. También el saludote, ¿cómo no? Vámonos con la que sigue. Aquí la tenemos ya lista. Esta es... ¿Quién es este? Ah, para nuestra buena amiga Rosy Mata. Ándale, Rosy. Toca Temerarios.

Bueno, pues escuchamos a los Temerarios con esa bonita melodía. Ahí saludando al buen amigo Titi Carlos, ahí en el sitio de la Omnibus, a Chimuela, ándele, ahí también a la, ahí eras a Chali y a Ole, ahí en el personal ahí del súper, las que están en el departamento más espinoso, y al buen amigo Oscar Reyes, ahí en Reyes Panadería, a su esposa, a su hijo, el Pandita, la señora Rita Elida Reza, ahí en La Lagunita, la señora Josefina Ramírez, a Jesús Antonio Muñoz, allí en Cineápolis, a Ramón Durán en Santa Elena, ándele, a Nacho Guerra, acá en San Ignacio, a Chava Salcido, el morileño, que también el día de hoy están también de mantener, va a haber cabalgata ahí en el morileño. Yo creo que ya tiene Chuy ahí listo el caballo, ya, órale pues. Y a Chava Hinojos y su esposa Arita Torres ahí en el Rancho La Concha, al buen amigo Rubén Villa, el tataranieto de Pancho Villa, a Jero Mendoza y su esposa Lourdes Virginia por allí en 4000 per Ranch, acá en el Molino, a la familia Figueroa Hidalgo, la señora Lela, la familia Figueroa García, la buena amiga Caro, y ahí a ahí ahora sí, allí al buen amigo allí en San Pancho, ¿verdad? A Emilio, perdón. A Emilio el de los churros, a César Loya, el Moses, a Chelizo, hermano, a Jaime Ramírez, y también allí a la gente del Tecuán de arriba, del Tecuán de abajo, allí a Irma y a Marta, a su vida, a las hermanitas, ¿verdad? A la tía Tola, dijo Tolo, y al primo Chicho, ándele, y ahí en Chavirolandia, a la señora Alicia Villa, la otra tataranieta de Pancho Villa, y la señora Chalía también, saludos ahí en los altos de Chavira, ¿verdad? Ándele, pues. Bueno, vámonos, aquí está. Esa abuela que pidió Chuy Jiménez, ahí de los ordeñadores del amor, ahí de Altavista, ándele.

El correo de Manuel Juárez, ¿verdad? Con el grupo Laberinto, donde le ves. Ahí está el buen amigo Chuy Jiménez. Allá, los ordeñadores del amor en Altavista. ¡Ándale! 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Ándele, pues. Bueno, vámonos con la que sigue. Aquí la tenemos ya. Esta fue la que pidió la cabrita ahí del Camargo Antiguo, de la Matamoros y Lerdo de Tejada. ¿Cómo han pasado los años? Un saludo de la señora Rosa Ayala, ahí en la Lagunita, que también a ella le gusta mucho esta melodía. Ándele, Rosy, escúchela.

0: Bueno, pues escuchamos a Rocío Dúrcal con esa bonita melodía. ¿Cómo han pasado los años, verdad? Bonita melodía. Panificar a Jessica, la 1 y la 2. 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Ándele pues, mañana domingo. 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Vamos a un corte, regresamos inmediatamente que luego, ándele pues, sal y vale.
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0: 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Son las 3:53, ¿eh? Ándele pues. Bueno, vámonos inmediatamente con la que sigue de seguir. Aquí la tenemos ya lista. Ándele, aquí está. Esta fue la que pidió el buen amigo Goyo Vaca. Ándele. La Yaquecita.
8: ¿Qué le vamos a ver?
0: Con los plebes del ancho. Del ancho. Olancho, no viene, es de Olancho.

escuchamos la yaquecita, ¿verdad? Ándele, pues. Bueno, vámonos, vámonos, vámonos con la que sigue. 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Y vámonos con la que sigue. De poder escuchar los yaquecitos, aquí tenemos este que nos pidió la ciudad. A ver. A ver, a ver, a ver, a ver. ¿Qué pasó? ¿Qué pasó?

0: Bueno, pues escuchemos esa bonita melodía. Ahí se está reportando la señora Julia, allá de San Ignacio. Mario, está la agüita bien suave, le digo, no, claro que sí, está bien suave la agüita. 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Vamos a cambiar de hora. Llegó la hora de cambiar la hora.
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0: 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Y vámonos con este que le pidió el papá, que en inglés la quería. Bueno, ándale, pues, ahí va. Es que eso de que se rime ahí la pispirria, que era pura música en inglés, la pispirria ya los enseñó a hablar inglés y a escuchar el inglés. Bueno, ándale, pues.

Bueno, pues ya escuchamos esa melodía que pidió por ahí la Pava, ¿verdad? 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Pues esta es la otra que nos pidió ahí Chonito, ahí de la Yanni, ¿verdad? Eddie.

Bueno, pues escuchamos a Angélica María con esa bonita melodía. Eddie. Vámonos con la que sigue. Aquí la tenemos ya lista. I don't care. Acá está. Esta fue la que vieron los chaquirones. Toñito, ahí le va, Chorito, ahí le va. Roberto Carlos, amigo.

0: Bueno, pues escuchamos a Roberto Carlos con esa bonita melodía. Amigo, mira, aquí manda un mensajito al buen amigo Lupito, ahí de la regia, y nos dice, dígale al Tuercas, Mario, que no se vaya acá dormido. Órale, y saludos para la panadería, ahí para el pandita, Adrián, y el que, Bebesario, de la panadería Reyes. Bueno, ellos ahí se entienden, ¿verdad? Bueno, vámonos. Ah, tenemos corte, ayúdanos a ponerla. Y si hay corte, vamos al corte primero, güey.
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11: ¡Que no se le duerme el gallo! 4:14. Déjeme, ya están despertando los de las 4:05. Vamos a ver que llegó aquí otro mensajito. A ver, vamos a ver, vamos a ver, vamos a ver. Ya se abrió. Bueno, aquí hay mensajito de Nelly González, originaria de Maravillas, pero radica ahora ya acá en El Floreño, ¿verdad? Es gente del Floreño. Y manda su mensajito que nos dice: buenos días, que hoy todo lo bonito te encuentres, te abrace, se quede contigo. Feliz sábado, buenos días. Y luego, aparte, llegó aquí otro mensajito de Margarita Gaitán, allá de San Antonio, Texas. También se está reportando también como todos los días, ¿verdad? Aquí manda su mensajito que nos dice: cada día tiene algo que lo hace diferente. Disfrútalo mucho. Buenos días. Ahí saludos a Mague, a Luli, su hermana, a Margarito, su papá, ¿verdad? Y a la nietecita Fernandita. Bueno, mira, aquí me manda otro mensajito el Tuercas y me dice, a ver, dice, aquí en el Libramiento, Mario, ya, aquí de Camargo, órale. Gracias, Mario, pero ya dormí 6 horas en la caseta de Jiménez. Ya oyó, Lupito, viene bien dormido para aguantar hasta Juaritos. Bueno, ya se aventó 6 horas, pues ya con lo que hay, ¿verdad? Si ya con 2 horas que duerme uno bien tranquilo, pues ya con eso tiene uno, ¿verdad? No, él se aventó 6 horas, así que ahí está ya la contestación, Lupito. Órale, pues.
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11: 4:16. Vámonos con la que pidió el buen amigo Sotero Molina. Una rolita, Mario, una rolita. Y pásamelo de la lotería. Órale, pues. Con los Rebeldes del Bravo, Puerto de Ilusión. ¡Vámonos!

Bueno, pues escuchamos a los Rebeldes del Bravo con esa bonita melodía, Puerto de Ilusión. Saludos a Agustín Ibarra, que ya pidió su melodía. No lo había tomado en cuenta, válgame Dios, pero ya estuvo. Y, mira, aquí acá hay otro mensajito aquí de Carmelita Flores, ahí del barrio del Cristo. Me dice, Mario, buenos días, que este día esté lleno de alegría y bendiciones. Saludos, ándele. Igualmente, Carmelita, también para usted. Vámonos con la que sigue, aquí la tenemos ya lista. Esta fue la que pidió la señora Julia, allá de San Ignacio, el diccionario.

Bueno, pues escuchamos esa bonita melodía. Ándele, pues. Bueno, vámonos, vámonos, vámonos, vámonos. 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

0: Bueno, pues ahí escuchamos a Los Invasores con esa bonita melodía. ¡Qué valor de mujer, verdad! Bueno, vamos a ver para rumbo a Los Reyes. Ahí pasamos ahí por la granja Samantha y saludando al buen amigo Jorge. Allí en Orcasitas subimos la loma ahí del Guamis, saludando a toda la gente trabajadora ahí del Guamis. Bajamos directamente a Los Reyes, ahí saludando a la maestra Mónica Bañuelas, a la familia Reyes y Mental, al buen amigo La Parca, a la señora Cuca, a la de los asaderos, y ahí en Colonia Flores, al buen amigo Merced, allá en el Areño, allá toda la gente del Areño. Bajamos el Areño y atravesamos el arroyo Las Indias, ahí está Ortegueño, Floreño, Corraleño, Morileño y la Panamericana. Ahí con Lupito Molina, 0 grados, ni frío ni calor, dijo, ándale pues. Allá en Puerto Toro, también saludando al profe Jaramillo. Y nos regresamos al pueblo de la estación, ahí saludando a las hermanitas García. Y allí también a la familia Santana. Y allá en Corraleño, ahí Armando González Esparza, a Belinda Delgado y a Severino Torres. Agarramos la carretera, pasamos ahí por Maravillas, saludando a las maravillosas y los maravillosos. Luego llegamos ahí a San Ignacio, saludando a la señora Julia, en Altavista. Ahí el buen amigo Chilo Carvajal, el de los elotes tiernitos como yo, y a Chuy Jiménez, que ya se reportó. Y nos vamos ya directamente por allá, allá, válgame Dios, hombre, a Las Pilas, Mario. Ahí está donde la señora Cruzita, a Chuyín, su hijo, a la señora Nelly Terrazas, a Marcos de la Riva. Y entramos acá por la calle Centenario, saludando a la señora Padilla, ahí en el fraccionamiento Los Pinos, a la señora Irene Gardea, a la señora Osoyo de Alvarado. Y también ahí el saludote ahí a Arpillas Tres Coronas, ahí en la Félix Hugo Gómez, a Gonzalo Joaquín y su esposa, que me imagino que ahorita va a andar allá por el mercadito, Hoy es día de actividad, y Gonzalo Joaquín y su señora esposa hacen un menudo, pero bien rico, Ándele, para que ahí usted disfrute un platito de menudo. Y saludando también ahí a, al Chinito Ramos, al maestro de los meseros de aquí de Camargo, y a ciudad Romelia Chavero, ahí de saludos, ahí de parte de la maestra Lupita. Bueno, vámonos. Ah, pues ya llegó la hora del corte, porque ya no vamos con los tríos, Ándele, pues.
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3: Bueno, ándele, pues, ok, correcto. Ándele, sí, adiós, bonito día, ándele. Para que se duerma a gusto, ándele. Bueno, ahorita la señora Betty Orozco, ¿verdad? Ahí reportándose. Y dice, ¿ya va a empezar con los tríos? Sí, claro. Ah, bueno, dijo, para escucharlo, dijo. Para recordar a mi esposo cuando me llevaba allá en aquellos tiempos, ¿verdad? Ándele, pues. Con los Tecolines. Se llama Hay que saber perder.

Bueno, pues escuchamos a los Tecolines con esa bonita melodía. Hay que saber perder. Son las 4:35, 4:35. Y vámonos con esta de los Dandies, Suspenso Infernal.

Bueno, pues escuchamos esa bonita melodía y vamos a despedirnos con esta para la señora Betty, Betty Orozco, ¿verdad? Con los Panchos, Sin un amor, ándele pues. 4:38, 4:38, ándele.

Bueno, pues escuchamos a los Panchos con esa bonita melodía. Sin un amor, ándele pues. Son las 4:41, 4:41. 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Bueno, vámonos, mire, tenemos aquí una información, ¿verdad?, que me pasaron, ahí de la secretaria, nos dice, la gran cabalgata Isidro Rentería. Bueno, no sé si sea el nombre de la cabalgata o Isidro Rentería mandó ese mensaje, ¿verdad? Y nos dicen aquí, saludos a la gente de Morileño, que están de fiesta en honor a su santa patrona, Santa Teresita de Jesús, ¿verdad? Y nos piden aquí el corrido de las pampas. Bueno, pues vámonos.

Bueno, pues ya escuchamos el corrido de las Pampas, ¿verdad? Ándele, pues. Ahí se reportó la familia Gobea Zavala, Héctor Valles y Rubén Ramírez, el rubio, ¿verdad? Bueno, mire, aquí nos dice el mensajito de la familia Gobea Zavala. Nos dice en su mensajito: buenos días, sábado, que Dios nos regale a todos un hermoso día cargado de infinitas bendiciones y un día lleno de paz y mucho amor. Buenos días. Feliz fin de semana, bendiciones. Ándale, igualmente también para ustedes, ¿eh? Muchas gracias. Y lo que el buen amigo Héctor Valles, él nos dice en su mensajito: un día maravilloso, hoy te deseo lleno de paz, alegría, bendiciones y hermosos momentos. Buenos días, buenos días. Y el buen amigo Rubencito, pues ahí nos pidió la melodía de las Isabeles y saludando ya a Beto Campos y, a, y al señor Tolo, Tolo, Tolo, Tolo, Tolo, Tolo, ¿verdad? Bueno, vámonos, vámonos con la que tenemos aquí enseguida. Esta fue la que pidió el buen amigo Agustín Ibarra. Échate las medias negras, Mario. Órale, pues, Iván.

Bueno, pues escuchamos a Miguel y Miguel con esa melodía, Las Menas Negras, ¿verdad? Ándele pues. Mañana domingo, no se nos olvide que mañana domingo de 7 a 12, la súper, súper, súper tardeada, al son de la cumbia, estará amenizando la Sonora. Ándele pues, 130 el cover, para que se vaya a bailar ahí a los correos del Hotel Hidalgo, La Esperanza, panadería y repostería, que lo atienden 20 de noviembre y calle tercera, ofreciéndole todos los días un extenso surtido de pan, el tradicional pan de dulce, pan de blanco, la repostería. 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Vámonos con esta, ahí para nuestra buena amiga Margarita Gaitán, allá hasta San Antonio, Texas.

0: Bueno, pues escuchamos Lágrimas de Cristal con el grupo Montevera. Ahí se está reportando con el amigo Doro, allá del pueblito de Aldama. Allá, saludos a toda la gente ahí del Falomir y toda la gente de por allá. Ahí nos pidió una melodía con los capitanes, dijo. Ahí está una rola con los capitanes, Mario. Órale, pues, sal y vale, ahorita la buscamos, cómo no. Bueno, por lo pronto, vámonos con esta. A ver, no, ¿dónde está? Acá está. Esta fue la que pidió Rubencito, Rubén Rubio. Ah, pero usted ve que tenemos corte. Válgame Dios. Ya verlo, nos vamos a las puertas del rancho, señores.
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7: ¡Que no se le duerma el gallo, ¿verdad? Ándele, pues. Bueno, vámonos inmediatamente con la que sigue. ¿Dónde nos quedamos? Ah, es la que pidió el buen amigo Rubéncito, ¿verdad? Rubén Ramírez. Aquí la tenemos con Miguel Aceves Mejía. El del Menchón Blanco, el de Chihuahua Capital, ya fallecido, ¿verdad?

0: Bueno, pues escuchamos a Miguel Acedes Mejía con esa bonita melodía de las Isabeles, ¿verdad? Ahí se reportó, bueno, amigo, Chejo Arrieta, ahí desde la explanada, dice, hombre, hay mucha chamba, Mariorita, ya están llegando los camiones y las camionetas a recoger gente. Y bueno, pues, ¿sabe qué? Ya llegó la hora de ¿cómo se llama? Ya de cambiar, ya irnos a las puertas del rancho ya con pura música ranchera, así es que vámonos.
1: 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Amanecemos gustosos con el canto del gallo. A levantar los ánimos, oiga. Aquí llega. Desde las puertas del rancho. ¡Bienvenidos!
0: ¡Bienvenidos! Son las 5 en punto, ¿eh? Ándele, pues. Bueno, pues vámonos. ¡Ay, Dios! Me pegó en el galío. Bueno, esta melodía, esta... Ah, pues dijo el buen amigo Toro que le pusiera uno con los capitanes, que porque dice que va a ser una fiesta, va a ser una pachanga, y ya los contrató. Entonces quiere ver a ver qué tal tocan, ¿eh? ¿Qué tal cantan las rancheras? Vamos a ver, pues.
2: Vamos a continuar con esta canción que nos estuvieron solicitando. Para todos los que andan bien desenamorados, se la dedicamos y esto dice mi Willy.

Bueno, pues escuchamos a los capitanes, ¿verdad? A la gente que va a contratar, o que ya contrató, el buen amigo Doro para una pachanga que va a tener por allá. Ándale, pues, ya está invitado, ella me invitó, órale, pues, con ti pasaje y todo. Órale, hospedaje. Órale, pues. Mira, ahí se reportó el Buki Marco Antonio Solís, ahí de la Colonia Revolución, y Chuy Martel, acá en La Madero, y el buen amigo Chuy, el buen amigo Meni Contreras, acá también de Labrán, también ya hizo acto de presencia. Bueno, mire, el recadito que me mandaron aquí, que me dejaron aquí, dice, saludos desde los, ¿qué? Desde Lovington, Nuevo México, para los Soto, de Morileño, y en memoria de la señora Ermila Ocón Mendoza, piden la canción El Corrido de los Mendoza. Ándele, pues. Bueno, nomás que sabes que le voy a encargar si me están escuchando por ahí. ¿Dónde va a ser la cabalgata? ¿A qué hora va a empezar? ¿Dónde va a iniciar? ¿A qué horas? ¿Dónde va a terminar? Porque pues mandan datos y todo, pero pues no mandan a decir dónde va a ser lo que es la cabalgata. Allá en Morileño, ahí la gente de Morileño que me está escuchando, pues dónde van a arrancar, a qué horas van a hacer, y dónde van a arrancar, y dónde van a terminar. Sí, porque pues no mandan más datos, pues quiere que diga esto y esto y esto otro, pero pues no, faltan los datos, faltan datos. Vámonos pues con los Mendoza.

Bueno, pues escuchamos a los Rieleros con el corrido de los Mendoza, ¿verdad? Ándele, pues. 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A ver, déjeme ver qué llegó. Vamos a ver. Ah, aquí se está reportando el Calimán. Allá desde las Kansas, deja ver qué dice. Vamos a ver qué dice por aquí el Calimán. Dice, buenos días. No hay oración que Dios no escuche, ni corazón que no lo sane. ¡Ánimo! Y luego ya acá aparte nos dice. Bésame mucho, banda macho, Mario. Órale, pues ya dijo, canijo. Bueno, vámonos con la que sigue. ¿Dónde está? Acá, esta es. Esta fue la que pidió el buen amigo Goyo Vaca, ándele. El peor de mis antojos se llama,

Bueno, o sea, escuchamos esa bonita melodía. Ándele, pues. 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Ándele, pues. Bueno, pues vámonos, vámonos. ¿Tenemos corte? ¿O no? ¿O sí, o sí? ¿O sí, o sí, o sí, o sí, o sí? La gran...

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2: Bueno, pues vámonos inmediatamente con la que sigue. Esta... No, la peor que nació la Chalía. A ver, déjame checo. Sí, la señora Chalía pidió esta melodía. Pero primeramente vamos a mandar un saludote por ahí a los buenos amigos, el buen amigo don Lorenzo Romero. Romerito, échale ganas a su tío nieta, a Panchito Castillo, a su esposa Cookies, a Titino Rodríguez, a Rodolfo Gil, a Cuco Martínez, a Jaimito Beltrán y su esposa Marisela, la nieta Odalis, a Luis Arámbula, a Jorge Beltrán por allá en el Rancho Monel, ahí en el barrio del Cristo, a la familia Ginel Soto y a Carmelita, que ya se reportó, y a la familia Lucía Silva, allá en el Porvenir, al Gene Valdivia y su esposa Carmelita, que ahorita ya está el Gene ahí echándole muchas ganas. Échale ganas, mi Gene, que no se le peguen los chicharrones. Órale, pues. Y saludos ahí al buen amigo Chuy Hernández, ahí de las Burger, enfrente al Súper, a Lupita, a don José Grijalva, más conocido como don Pepe Bañales, y a doña Vicky. Saludotes, ándele, pues. Bueno, vámonos.

0: Bueno, pues escuchamos a los viejones con anillo grabado, ¿verdad? Ándele, pues. Saludos al buen amigo el Payo, que lleva, el Payo Sánchez, que lleva rumbo a la granja Santa Teresita y a Chente Valdivia, también por allá en la ferrocarrilera. Allí a Dorita Giner, a Javier Sainz, más conocido como Ingo, su esposa Patti Huereque, y también ahí el personal de Gorditas y Burritos del Centenario, a la señora Nena, a Vero, Esmeralda y Panchito. Y acá en la Jessica, ahí a Tabito Bejarano, saludotes ahí a Martín Chavira Jr., al Chicote, a Adrián, al Maestrito, a Pancho, a Lili, al Pillo y a Alejandro y enseguida, ¿eh? Órale, pues, saludotes, saludotes. Bueno, vámonos, vámonos, vámonos, vámonos. Acá está. Este fue el que vio y los chaquirones, ¿eh? Dice, derecho a vivir.
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0: El... Con el chonte, ándele, con Juanito, Juanito Durán el chonte.
1: 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Por ejemplo, que abandonen a sus criaturas o que se provoquen algún aborto. Espero que me dispensen con lo que aquí les voy a cantar y ya espero.

Bueno, pues escuchamos a José Alfredo Jiménez con esa bonita melodía, me equivoqué contigo. Un saludo a Chuy Pérez, ahí en Canita Charrón, Gaby, que le gusta mucho a la gente, mucho la música de José Alfredo Jiménez, ¿verdad? Ándele. Un saludote a la gente ahí del Chamizal, a todo el personal, a Lingi, a toda su gente, a Iván, ahí en Carnes Lucas, a Pedro Martínez en la Junta de Aguas, y también ahí a Grúa Salgado, que están las 24 horas del día pendiente, Alejandro, Paco, Iván, Mon, Héctor, Gabriel, y el Cuate Salazar, un saludote al Cuate Salazar, ¿verdad? Y acá en la Ribera del Concho, al buen amigo Charlie Piña, a su esposa Toñita Reina, y a Vale Reyes y su esposa, Vale Reyes y su esposa Lala Prieto, ahí en el kilómetro 14, rumbo Boquilla, acá en Roma, ahí saludando a la señora Normita Grajeda, a la maestra Lupita, a José Manuel, su esposo, el profe, allí en Foviste, y a Memo y Luisa Rieta, ya preparando los burritos, al Canalla Motorizado, también un saludo a Héctor Muñoz Méndez, señor sitio José Pablo Miucci, a los Valdivia, a Beto, a Chente, al Gene, y a don Juanito, acá en la Enramada, gente de la Enramada, el Porvenir, Estación Díaz, las Virginias, San José, el Perralito, la ciudad Cuca, ahí en el Molino, ¿verdad? Al buen amigo Chuy Peña y su esposa Leti Palacios, sus hijos y sus hermanos, a José y a Manuel, al buen amigo Lorenzo Villanueva, ahí en el Rancho San Lorenzo, a la señora Margarita Rosas y a la familia Ciáñez Limas, que ya ahorita va rumbeando ya allá a la fuerita del seguro, allá a vender lonches, burritos y de todo. Y el saludo también por allá al buen amigo Doro, que ya se reportó, ya le pusimos su melodía, ¿verdad? Allá a la familia Luján Hernández y Luján Lucero, allá en el Palomir. Y también ahí el saludo ahí a Mari Sánchez, que ya anda ahí ya chambeando. Y al buen amigo Armando Fernández, señor Armando Fernández Jr. Y el Faro, compra y venta de alfalfa.

acá al Chapito Villalobos y su esposa, y el Chapito Junior, el Chapito, el del mobiliario, que es el que cuida ahora allí el comercio de la del el abarrotes del Chapito, ¿verdad? Y también allá el saludote por allá, al buen amigo el Tuerca, yo creo que ya pasó por aquí, ya pasó por aquí porque ya nos mandó las imágenes, ¿verdad? Que dijo que ya en Jiménez había dormido 6 horas, o sea que te lleva ya de aquel ladito Chihuahua, ya por allá, ya va por aquel rumbo. Bueno, y saludos también ahí a los vigilantes ahí de la escuela La Salle, al buen amigo El Arre, a César Redondo, a Chava Trejo en Mirland, y Edgar Caro, el tremendo Chedgar, y Armando Carabeo y su esposa, al profe Miguel Medina, allí en Copiados Medina, a la familia Arcos Lechuga, allá en Altotonga, Veracruz, y a Jorge Portillo, allá en Michigan, Detroit, ¿verdad? A los Inge de Cuca, y también allá a la Pavi Lara, allá en la Ferrocaldera, a Marcelo Ortega, acá en la Trías, a Memo y a Chava, los hermanos Irigoyen, órale, y acá en la Esplanada, al buen amigo Chejo y Chuyisco, ahora no se reportó Chuyisco, dice Chuy, dice Chejo, que hay mucha chamba, tiene mucha chamba, pues es que es sabadito, ¿verdad? Y tan solo por acá a los vigilantes ahí de la Secundaria Federal, a los de la Leche Zaragoza también, a los de la Leche Lala, a Donas el Canone, al buen amigo Juanito, échale gana, mi Juanito, que salgan derechita las donas, órale pues, libramiento ahí en el restaurante, y a la señora Caro Chavira, allá en los filtros del medio, y a la señora Josefina Ramírez, saludotes, ándele pues. Bueno, me están pidiendo ahorita, bueno, me pidieron bien los números premiados de la lotería. Mire, se los voy a repetir de nueva cuenta, porque sí, mucha gente, pues yo los paso exactamente a las 3 de la mañana, y mucha gente a esa hora, pues se levanta, ¿verdad? Mire, el primer premio de la lotería es el 02772, el segundo premio el 43816, y en los pronósticos tenemos que el del mediodía es el 92775, el de las 3 el 67896, el extra el 11917, el de las 7 el 09902 y el clásico el 80811. Así que bueno, ahora sí ya, para que no haya ningún problema de que no te escuché, Mario. Yo te estaba dormida, joda dormido, ándale pues. Bueno, vámonos con este que nos pidió el Buki, el Caballo Prieto Azabache con Antonio Aguilar. Vámonos, pues. ¡Ándale, mis chequirones! ¡No se me duerma, Toñito! ¡Ni Mari!

Bueno, pues escuchamos a Antonio Aguilar con esa bonita melodía, el Prieto Azabache, ¿verdad? La Escuela La Salle, más bien los equipos de básquetbol de la Escuela La Salle, están llevando a cabo una actividad que va a ser el día de hoy, Hamburguesas Pepe el Toro. Acompáñanos y apoya a los equipos de básquetbol. Disfruta de esta deliciosa hamburguesa preparada al momento, ¿eh? Ahorita encontré, ya qué pasa, no lo digo. Bueno, es sábado 3 de octubre a partir de las 7 de la tarde, ahí en la calle Luis H. Álvarez y División del Norte. Ahí está el negocio Hidrofín. Ahí saliendo la Rebu, ahí está Hidrofín. El costo de la hamburguesa son 100 pesitos y hay que cooperar, ¿eh? Hay que cooperar. Órale, pues. Bueno, vámonos. Ah, déjame, aquí parece que llegó un mensajito. Oí cantar el gallo. A ver, déjame ver. ¿Va? Ahí está ya. No, llegaron 3, 4, válgame Dios. 5. Bueno, primeramente vamos con el que llegó primero. El Solorio, el Junior Solorio nos dice: muy buenos días, saludos a mis padres aquí, escuchándonos todos los días, ¡vámonos! Bueno, ahora no tuvo chance de hablar allá, se puso mejor a escribir. Y luego la señora Natalia Ramírez manda su mensajito en el cual nos dice: Señor, gracias por este nuevo día, por mi salud, por la de mi familia y por bendecirnos a todos los días. Ándele pues. Y luego el otro mensajito es de Dagualdana. Dagualdana nos dice en su mensajito: muy buenos días, Mario. Que disfrutes este feliz, bendecido sábado. Un gusto saludarte. Órale, igualmente para usted, mi Dago, y su esposa Dorita. Y luego la señora Lala Flores, dice: sábado, no esperes tener todo para disfrutar la vida. Ya tienes la vida para disfrutar todo. Feliz fin de semana, muy cierto, ¿eh? Ándale, pues muchas gracias ahí, Lala. Y loca, está otro aquí, se reporta el buen amigo Panchito Castillo, el Enrique Comanda Camargo, y nos dice: feliz y bendecido sábado, buenos días, saludos, mi estimado Mario. Ándale, pues muchas gracias a mí, el buen amigo Panchito Castillo, ahí de la colonia Árbol Grande. Vámonos con la que sigue, aquí la tenemos, ya esta fue la que pidió Chimartele, chihuahuense de corazón.

¡Óvole! Bueno, pues ahí se terminó, ¿verdad? Hasta ahí está grabado. Bueno, ándale, pues ahí para el buen amigo Chuy Martel. Y vámonos, vámonos, vámonos con la que sigue. Aquí la tenemos ya lista. Esta fue la que pidió Meni Contreras, allá de Labrán, ya alistándose ahí, esperando que llegue la camioneta, ya con lonche en mano, y vámonos. Ramiro Sierra con los Tigres del Norte.

0: Bueno, pues ahí escuchamos el corrido de Ramiro Sierra, ¿verdad? Tigre del Norte. Ah, mire, no, vamos a escuchar aquí el mensajito que nos envía el buen amigo José Villanueva. Está muy bonito, ahí va, mire, ahí le va.
1: Oración de la mañana del sábado, 3 de octubre. Hoy no despiertes pensando en lo que te falta. Despierta agradeciendo por todo lo que todavía tienes. Padre Celestial, esta mañana quiero comenzar con gratitud. Gracias por mi vida, por mi hogar, por las personas que amo y por cada oportunidad que me has permitido tener. Ayúdame a mirar este día con nuevos ojos. Que pueda apreciar las cosas sencillas. Una conversación, una sonrisa, un momento de tranquilidad o simplemente el hecho de estar aquí. Señor, bendice mis actividades de hoy. Dame energía, paciencia y sabiduría para enfrentar cada responsabilidad. Protege a mi familia donde quiera que se encuentre. Guarda sus caminos y permite que regresen a casa con bien. Hoy también te entrego mis preocupaciones. No quiero comenzar el día pensando que todo depende únicamente de mí. Ayúdame a hacer mi parte y a confiar en ti con aquello que no puedo controlar para que tú me ayudes. Amén.
0: Bueno, bonito mensajito, ¿verdad? Bueno, vámonos con la que pidió el Calimán. Ándele con la banda Macho. No son muy machos, pero son muchos.

0: O sea, escuchamos esa bonita melodía con la banda Macho. Ahí se reportó buen amigo Julio López. Nomás que me pedían melodía, le digo, no, ya no alcanzo, ya no alcanzo. Mañana sí, mañana domingo. Tenemos hasta las 10 de la mañana, ¿verdad? Bueno, mira, aquí se está reportando quién. Ah, el viejo del sombrerón, Marrón César. Ay, Jesús. Ahí mandó una fotografía con un sombrerote que apenas puede con él. Bueno, dice, Mario. ¿Qué dice? Menos mal que hoy es sábado. Pero, de todos modos, tan tan, órale, pues claro, claro que sí. Y luego acá llegó otro mensajito. Ah, mira, sobrina, Selene, nos dice, buenos días, feliz sábado, que Dios te bendiga, te proteja y te llene de paz, alegría y salud. Y hoy y siempre, Dios te guarde siempre. Ándale, pues muchas gracias a la sobrina Selene, ¿verdad? Bueno, ¿sabes qué? Ya tenemos el corte, vamos al corte porque ya nos vamos. Ah, recordarles que ahorita yo es sábado. Yo ahorita regreso, si me presta mi salud, ahorita regreso de 8 a 9. Estamos aquí con los deportes de 8 a 9, vamos a estar aquí a esa hora, ¿eh? Ándele pues.
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1: Bueno, son las 5:52. Ya únicamente me resta pues programar la última melodía que tengo ahí. Ahí se habló, ahí también me habló la buena amiga María, María la Borrada, y su esposo Amado. Mario, ponga, no, ya no puedo ponerle mañana domingo, si yo me presto mi salud. Luego, bueno, ándele pues, mañana me la pone para empezar luego con esa. Ándele pues, sal y vale, cómo no.
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1: Bueno, vámonos con los hermanos Barrón, con esta melodía, el trenecito. No se quiere pasear, vámonos. Ahí va el trenzudo, como le dicen, ¿verdad? El tren trenzudo, porque está muy largo.

Yo conozco el cabuz, pero el cabuz son amarillos, no rojito, ¿verdad? Bueno, será el que le acomoda la letra, pero los cabuz de los trenes son amarillos. Yo me paseaba antes cuando nos columpiábamos.

Acá dejó las gallinas. ¿A quién se le olvidó el penacho, verdad? Bueno, pues vámonos, ya nos vamos, ¿eh? Ya llegó la hora cero. Ya tenemos que irnos porque ahorita viene aquí ya el compañero Alberto Irigoyen y Paulito. Ándele, pues. Bueno, y saludar a la gente que se reportó desde muy tempranito. Al buen amigo Beto Campos, allá desde Houston. Al doctor Suki Portillo, su esposa Elba. Luis Miguel Chacón. A Yoli y a Poncho. A Chonito Correa. A La Pa. A Yanni, Mario. A Yanni. A Beto, a Lalo, Cesarín, La Pispiria. A la señora Berta Sandoval, ahí en la ferrocarrilera, su hermana Mona y Lupita, y también a la señora Juanita Cervantes, a Lupito Pérez, ahí en la regia, a la señora Oli Ávila, allá en Villa del Sol, y ahí el buen amigo el Tuercas, a Lalo Soriano, a Rosy Mata, también, ándele, a Chuy Jiménez, también allá en, ¿cómo se llama?, en Altavista, ahí en los Ordeñadores del Amor, a la Cabrita, por acá en el Camargo Antiguo, a Goyo Vaca, a la señora Chalía, por ahí en los Altos de Chavira, a La Pa, acá en La Obrera, allí también el saludo ahí a los Chaquirones, a Toñito y a Mari, y también allá al buen amigo Sotero Molina, ahí de los Chihuahuenses, la señora Julia Subía, allá de San Ignacio, y también ahí el saludo ahí al buen amigo Agustín Ibarra, ahí en la ferrocarrilera, a Margarita Gaitán, a Luli su hermana, Margarito su papá, y Fernandita la nieta, a la señora Nelly González, ahí en el Floreño, a Carmelita Flores, allí en el Barrio del Cristo, a Betty Orozco, a Rubén Ramírez, el Rubio, a la familia Gobea Zavala, a Héctor Valles, ahí también a Dago, al buen amigo Doro, ahí en el pueblito de Aldama, a Chejo Arrieta, también el saludote que también se reportó ahí desde la explanada, ¿verdad? Sí, y luego también allí el Buki, Marco Antonio Solís, ahí en la colonia Revolución, a Chuy Martel, ahí en la Madero, a Meni Contreras, ahí en La Bran, al Calimán, allá de las Kansas, a José Villanueva, y al Junior Solorio, allá desde Kentucky, a la señora Natalia Ramírez, aquí en la colonia San Isidro, a Dago Aldana, su esposa Dorita, y también allá a Lala Flores y su esposo Omar Meléndez, ahí del barrio de La Huacana, a Panchito Castillo, allá por la colonia Abraham González, no, la Árbol Grande, y allí también a Julio López, y a Marlon César, el viejo del sombrerón, a Selene, la sobrina, y a Mari la borrada, Mari y su esposo amado, ándele pues. Pues bueno, ya únicamente nos va a quedar ya nomás. Estaba ahorita preguntando, ahorita me habló Mari, y le dije, oiga, sigue chispeando, ¿cómo? Dijo, no, pues yo ahorita salí, dijo, pero ya no sentí agüita ni nada, dijo. Bueno, a lo mejor ya terminó de chispear, ¿verdad? Porque estaba el chipi-chipi, yo cuando llegué aquí, bueno, cuando salí de mi casa, Estaba el chipi-chipi, pero bueno, pues quién sabe. Vamos, qué huele. A ver. Ahora sí. Vámonos pues, sal y vale.

0: Allá se quedó atrás el burro, hombre, válgame Dios. Vámonos, pues. Déjenme nomás que termine. Que termine de rebuznar. ¡Vámonos! Ahora sí, ¡vámonos!
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0: Ok, estamos listos. Son exactamente las 6 de la mañana, 6 de la mañana, 15 minutos. Muy, pero muy buenos días. Hoy es sabadito 3 de octubre, sábado 3 de octubre del 2026. Muchísimas gracias por estar con nosotros en este sabadito, donde también aquí en La Grandota 97.5 sí les informamos, y vaya que hay información. 6:15 de la mañana para usted que entra ahorita a las 7 de la mañana. Le repito, 6:15 de la mañana en este 3 de octubre del 2026. Pablito Acosta, listo, gusto saludarlo, buenos días.
1: ¿Qué tal? Buenos días, Beto. Buenos días también a toda la móvil audiencia. Ya estamos aquí en la cabina de La Grandota 97.5, como cada mañana, para llevar a cabo usted toda la información de primera hora. Déjeme decirle que el día de hoy amanecimos con una temperatura de 17 grados centígrados. La máxima para el día de hoy nos va a marcar que es de 26 grados centígrados. Las temperaturas ya están comenzando a cambiar. Déjeme decirle que tenemos una pequeña brisa el día de ahora. Si usted sale, se va a dar cuenta. Y puede que llueva durante el resto del día.
0: Correcto, 6 de la mañana con 16 minutos. Ahorita hay una brisita muy agradable, un chipi chipi. Ha estado toda la madrugada, nos decía Marreina que desde la 1 de la mañana está en este chipi chipi. 6 de la mañana con 16 minutos, justo tiempo. Vámonos a los titulares. En un tema no muy agradable para Andy López Beltrán, para López Obrador, para Adán Augusto López, la detención del día de ayer, una de las piezas claves en el tema del huachicol fiscal. Detienen a un sujeto que lo identifican como el Capitán Sol. Lo detuvieron el día de ayer, prácticamente en la madrugada. Le cierran el cerco a los criminales de la red de los primos dedicada al huachicol. Y vamos a darles a conocer el organigrama. Por supuesto, esta es la información muy relevante que vamos a tener el día de hoy. A todas luces, es el prestanombre de Andy López Beltrán, dicen los periodistas. Revelan cómo dio con el paradero de Amílcar Olán en Suiza. Vamos a platicar con los reporteros del Universal platicaron con el periodista de Televisión Azteca. Le vamos a dar a conocer esta información aquí a través de La Grandota 97.5. Rastrean en Europa, pero cae en Zapopan, dice el Reforma. Precisamente se refieren al escondite de este Capitán Sol. Déjeme darle a conocer que también asoma ruptura en Morena, en el estado de Nuevo León. Luego de la asignación de Clara Luz Flores como virtual candidata en Nuevo León, diputados renunciaron aliados y amenazaron con irse solos en la elección para los próximos comicios allá en el estado de Nuevo León. Les tengo la información. Déjeme darle a conocer también el día de hoy. Luego de un mes de ausencia laboral por problemas de salud y escándalos, renuncia la tesorera de Veracruz. Le voy a dar a conocer esta historia aquí a través de La Grandota. La red del clan, donde la unidad de inteligencia financiera rastrea las empresas, los prestanombres, los contratos y el dinero en efectivo de el que anda a salto de mata, Amílcar Olán. Oigan, en otro de los temas también interesantes, la preparatoria pública de Tampico, Tamaulipas, vuelve a enfrentar una presión para su cierre. Le daré a conocer esta información, el caso de la, la próxima candidata, precisamente a gobernadora, se llama Yasmín Bugarine. No, Yasmín Bugarine. Resulta que, Morena acaban de aprobar que para ser candidato debes de tener, si naciste en Estados Unidos y en México tienes doble nacionalidad, o sea, naciste en Estados Unidos, pero tus papás son mexicanos y eres mexicana o mexicano, entonces tienes que renunciar a una de las dos nacionalidades. Y habían dicho que Yasmín Bugarín ya había renunciado a sus derechos en Estados Unidos, pero resulta que es mentira, que apenas va a ir a tramitar la renuncia. Pero amiga, amigo, ¿usted cree que va a renunciar a los, no privilegios, sino a las bondades que te da el gobierno de Estados Unidos, sino más a pensar en el tema de salud? ¿No, Pablito? ¿Que o va a cambiar el seguro social por las clínicas de Estados Unidos? Por favor, ¿no? Oye, además de la información para el día de hoy, no solamente es Marina del Pilar, políticos morenistas bajo sospecha de convivir con el crimen organizado, eso lo trae en primera plana el diario MX. Déjeme darle a conocer también hoy, aquí a través de La Grandota, pronostican fin de semana muy lluvioso en todo, en gran parte del estado de Chihuahua. Déjeme darle a conocer que segundo baleado en un lugar que se llaman En Las Torres, es trasladado al Palmore. Bueno, más bien es un sector, segundo baleado en Las Torres, es llevado al hospital Palmore anoche. Le informo a usted el día de hoy que, bueno, lamentablemente muere en el Seguro Social de Morelos un hombre que fue baleado en la colonia Las Torres. Obtuvo la fiscalía, precisamente del general de Estado Chihuahua, vinculación a proceso de los imputados por el homicidio en la colonia Lealtad 2, esto por allá en Chihuahua capital. Les tengo la información aquí a través de la Grandota 97.5. Amigos, quédense con nosotros, acompáñenos, porque así despierta Camargo. Buenos días.
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Buenos días, hoy nos vamos a hacer acompañar del cuarteto de Liverpool, los Beatles. Bueno, ¿se saben los nombres del Polito? No, de ellos no, ¿verdad? De los Beatles. No, bueno. 6 de la mañana, 24 minutos. Amigos, gracias por estar con nosotros en esta mañana. Buenos días, es sabadito. Sabadito 3 de octubre, está el Chipi Chipi. Está muy agradable esa brisita que está cayendo en este momento. Saludo con mucho gusto. Ahí para, a ver, déjeme saludar. Con mucho gusto se reporta el buen amigo Pepe Barajas. Mi Pepe, gusto saludarte, hermano. Buenos días. Aprovecho también para saludar a la señora Natalia Ramírez Núñez, que nos acompaña aquí en el barrio de la San Isidro. A mi tremendo Luis Giner. ¿Qué pasó, mi Luis? Saludos hasta Puerto Vallarta. Allá está el angelito echándole ganas, ¿eh? Al Grillito Cordero. ¿Qué pasó, Grillito? Buenos días. Saludos con mucho gusto a la familia Silva de Santiago. Fíjese que me dicen por acá, dice... Buen día, Beto. Ya vamos a la tercera semana que no nos pagan de la leche del malestar, digo, la leche del bienestar. Si alguien, dice, si alguien o nadie nos voltea a ver, ya no podemos más que... ¿Quién nos podrá apoyar? Es horrible esto, Beto. Dice, lo peor del caso, no hay ni una atención. Estamos sumisos. Ya estamos muy, muy endrogados, irnos, queremos irnos y ya queremos hasta vender mejor nuestras vaquitas, que es lo que dice la, ay caray, la, bueno, no lo voy a decir eso, pero sí, la presidente quiere desaparecer el gremio lechero en Chihuahua. Ayer me hablaban, precisamente el programa en los 70s, 80s, que tenía la esperanza que les pagaran ayer viernes,

0: gracias por estar con nosotros en esta mañana. Muchas gracias. También el saludo para el tocayo Beto Pavón. Muchas gracias al padre Manuelito Lozoya. Muchas gracias, padre. Ya le habíamos puesto falta, ¿eh? Ya tiene algunos días que no se reportaba. Si aquí estoy al pendiente. Oye, saludos también a Mario Beltrán. ¿Qué pasó, mi Mario? Muchas gracias ahí a la señora Normita Grajeda. A Paco Grajeda, saludos. Mi tremendo Paco, saludos. Al buen amigo Dago Aldana. También le mando saludos a la señora Dorita Salcido. Ya viene el tiempo así de los panecitos, de las empanaditas, de los pastelitos, Dorita. Oye, le mando saludos con mucho gusto acá para Carlitos Aldana. Muchas gracias, Lorenzo Villanueva, también que se reporta con nosotros. Muy buenos días, muchas gracias. Aprovecho también para saludar a Zaira. Saludos a Zaira y también a mi tremendo Iván. Oye, saludos, muchas gracias por estar con nosotros en esta mañana. Mi tremendo Lobo Rey, siempre pendiente de la programación. Muchas gracias, mi Lobo, por estar con nosotros. Muy buenos días. También a Gaby. Gaby también trabaja los sábados. Bueno, pues así que, pues ni modo, pues a echarle ganas. A la maestra Okiwa, que también está presente, la maestra. Saludos, maestra. Ahí está el licenciado Mario Jiménez. Pues ahorita tienen clases, ¿no, Pablito?
1: Ahorita hay clases.
0: Ahorita hay clases. Ahorita hay clases, ahorita a las 8.
1: Exámenes.
0: Hay exámenes. ¿Estudió?
1: Sí.
0: Sí, macheteó machín.
1: Desde que nacimos.
0: Eso, eso. Oye, le mando saludos. Saludos, el licenciado Mario Jiménez. ¿Qué materia les da, Mario?
1: El licenciado Mario nos da derecho. Ahorita no tengo con el licenciado Mario en este tetramestre, pero como quiera el que viene nos toca.
0: Ok, ¿y sí que sí la hace para profe? ¿Sí la arma?
1: Sí, sí la arma.
0: Ah, bueno, muy bien.
1: Arma los debates de esos buenos.
0: Ah, sí, arman debates ahí. Ah, ok, invítenme. Deberías de invitarme, licenciado, a un debatito ahí con estos pubertos. Oye, le mando saludos ahí con mucho gusto para Leti Contreras. ¿Dónde está Leti? ¿Dónde está Leti? Está en Amarillo, Texas, obviamente. Oiga, por favor, Leti, cuídeme mucho el encargo, ¿eh? Cuídeme mucho el encargo, no se haga. Oye, aprovecho también para saludar con mucho gusto allá a mi tremendo Juanito Canone, ahí en Donas Canones. ¡Saludos! Oiga, si usted viene a Camargo y no prueba las donas de Donas el Canone, no vino a Camargo, ¿eh? De veras. Saludos allá a Meche, saludos también con mucho gusto ahí para el Torito, también echándole ganas. Y, oye, ¿dónde está el machavo, Pablito? ¿Cómo se llama el machavo?
1: Este era Juanito, también. Se llamaba Juan, creo.
0: ¿También se llama Juan?
1: Sí, creo que
0: sí. Ah, bueno. ¿Pero dónde está? Hace mucho que no lo veo. ¿Ya se casó o qué?
1: Y él, si no me equivoco, está allá en la Unión Americana.
0: Ah, órale, se fue al Chuco, órale. Oye, le mando también saludos con mucho gusto ahí a los amigos de la panadería Jessica. También está abierto ahí ya el panecito, el pan de blanco, ahorita para el menudito. Ah, se antoja un menudito, Pablito, ahorita se antoja un buen menudito. Fíjese que sí, ¿eh? Fíjese que sí. O una barbacoita también, ¿no? Caldosita. Ay, ay, ay. Sí. ¿Y si sí? ¿No?
1: ¿Y si sí?
0: Oiga, pues son exactamente 6:30 de la mañana. Le mando saludos ahí al tío Chale Olivas. Saludos, profe. Ya en la chamba, saludos, muchas gracias. Nuestros teléfonos aquí en el estudio, estamos en el 205-27-209-60, en el WhatsApp, estamos en el 648-100-040, 648-100-060. A ver, Pablito, las plataformas.
1: Claro que sí, ya estamos a través de Facebook como La Grandota 97.5, también nos puede ver a través de YouTube como La Grandota 97.5 y nos puede escuchar a través de Alexa, solo dígale a Alexa, inicia Grandota Radio y Alexa reproduce Grandota Radio.
0: Correcto. Ahora, Pablito, vámonos al Santoral. Hoy, 3 de octubre, ¿qué nos dice el calendario Galván?
1: Claro que sí, el santoral para el día de hoy, sábado 3 de octubre, son Santos de Gerardo, Santos de Froilán.
0: Froilán.
1: Y Francisco de Borja.
0: Pues le mandamos saludos a él, pariente Froilán, Froilán Irigoyen. El buen Froilán, Pablito, nos escucha en Anañeño. ¿Sí conoce para allá? Es acá para San Francisco de Conchos, Anañeño. Pues ahí le mandó. Tengo un rato que no lo veo, el pariente Froilán Irigoyen. Es lechero, por cierto, ¿eh? Es lechero. Así que, pues me imagino que les está yendo mal el pariente. Muchas gracias. Ahí está el profe Chalio Olivas, ¿eh? Eso. Bueno, pues son exactamente 29, ya para las 7 de la mañana. Pablito, ¿qué temperatura tenemos?
1: Tenemos una temperatura, nada más déjeme actualizar por aquí rapidísimamente. ¿Sí? Y nos marca que seguimos en los 17 grados centígrados.
0: Bajó uno, ayer estábamos a 18.
1: Ayer estábamos a 18.
0: Sí, está fresca ahorita. Ahorita los que andan la gente en el campo, sí deben de llevarse una sudadera, una chamarrita, sí. Bueno, pues amigos, 6 de la mañana con 32 minutos ya en mi mesa. Aquí tengo los principales periódicos para llevar.

0: la información de hoy, sabadito. Vamos a la pausa y regresamos. Venga.
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0: Estamos escuchando ya prácticamente como solista a John Lennon. Sí, efectivamente, ahí en la caverna de Liverpool era Ringo Starr, el baterista. Era, por supuesto, Paul McCartney, el guitarrista, o primera o segunda voz. Ahí siempre se discutieron, siempre las rolas entre Paul McCartney y John Lennon. Y luego también estaba, pues obviamente, George Harrison. Y el otro era, bueno, Ringo Starr, Paul McCartney, Ringo Starr, Paul McCartney, John Lennon y George Harrison, de los integrantes de la banda de Liverpool. Fíjese que esta canción, amigos, que... ¡Qué chula de foto, eh! No me la sabía esa, profe. ¡Órale! O sea, ahí fue donde empezaron ellos, exactamente. ¡Órale! Vale oro esa foto. Oiga, cualquiera pensaría que esta canción la escribió John Lennon. Fíjese bien, póngale mucha atención a la letra que dice: imagina que no existe el paraíso. Yo le pregunto a usted, ¿quién se supone o no se supone? ¿Quién está en el paraíso? A ver, Pablito, ¿quién está en el paraíso? A ver. Sí, sí.
1: Dios.
0: ¿Quién?
1: Dios.
0: Dios. Sí. Regrésala, por favor. Así de entrada, ¿eh? De entrada. Fíjese bien lo que escribe él. Dice: imagina que no existe el paraíso. Pues... qué extraordinario, ¿no? Y luego dice: es muy fácil si lo intentas. ¿En serio? Bájale poquito la... Y luego dice: pero tampoco dice que... dice, ningún infierno tampoco debajo de nosotros. El chamuco tampoco existe para él. Y luego dice que arriba de nosotros nada más hay cielo. Luego viene otra frase donde dice: imagina que no hay países. No hay nada por qué matar ni nada por qué morir. Y luego viene otra vez: y que no exista ninguna religión. De verdad que esta canción de Imagina... pues yo, en lo personal, después de que pude matizar esta letra, pues obviamente dejé de seguirla, porque pues ya no puedo imaginar eso, ¿no? Este hombre se volvió soberbio, este hombre se volvió... él creía que su popularidad, su fama, no venía por la gracia de Dios. Hay otro tema que escribió todavía más soberbio. La tituló Dios. Mire, a ver, suele... voy a tratar de descifrar lo que dice. Dios es un concepto. Con el cual nos medimos. Lo medimos a través de nuestro dolor. Hacer again. Dice... lo voy a repetir. Dios es un concepto, dice. Él se refiere con el cual nos medimos. Escuchen lo que dice a continuación, ¿eh? No creo en la magia. Yo no creo en el I Ching. No creo en la Biblia. Y tampoco creo en el tarot. No creo en Hitler. y tampoco creo en Jesús. Y tampoco creo en Kennedy. Y tampoco creo en Buda. Tampoco creo en el mantra. Tampoco creo en el Gita. Y tampoco creo en el yoga. Tampoco creo en los reyes. No creo en Elvis. No creo en Zimmerman, que era Cat Stevens. No creo en los Beatles. Fíjese lo que dijo. I just believe in me. Solo creo en mí. Pero viene lo peor, ¿eh? En Yoko and me. Yoko, su esposa. Es de verdad. The dream is over. El sueño terminó. What can I say? ¿Qué les puedo decir? El mensaje era para los Beatles, sus amigos. The dream is over. El sueño terminó. Ayer. Yo era el que... Algo así como que yo era el que realizaba, el que tejía los sueños.
1: Tejedor de sueños.
0: Pero ahora estoy volviendo a nacer. Y ahora soy John. Escribe. Esta canción, amigos y amigas, llena de soberbia. Donde nada más creía en él. Independientemente de los personajes que saca, de los líderes de algunas religiones que debe de respetarse, porque esa es la libertad de expresión. La verdad es que cuando vas, y seguramente muchos de ustedes es la primera vez que le ponen atención a esta canción, y cómo pensaba él. Sus amigos se dieron cuenta que esta mujer, Yoko, le estaba haciendo mucho daño a John Lennon. Ella se encargó de acabar con el sueño de los Beatles. En 1969 se termina el sueño de los Beatles. Su acérrimo rival era Elvis Presley. John Lennon no lo podía ver a Elvis Presley. Lamentable de veras pensar, dice, no creo en Jesús. A partir de ahí se acabó. El cuate que fue y lo asesinó, terrible. Le habían dicho que era un fanático, que no. Una persona que se molestó mucho con él por la manera de pensar y que no le agradó. 1980. Ese es John Lennon. ¡Wow! Bueno, pues así, este tema de John Lennon. Y que, bueno, la verdad, por eso le digo, hay algunas rolas. Ya prácticamente como solista, que ahora sí que se soltó, ¿no? Empezó a escribir algunos temas muy, muy, muy raros. 15 minutos para que marquen las 7 de la mañana. Vamos a la pausa y regresamos rápido con esta información de la detención de este Capitán Sol, detenido el día de ayer. Vamos a la pausa, regresamos.
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0: 14 minutos únicamente para las 7 de la mañana. Oiga, vámonos a la información. Repito, 14 minutos a las 7 de la mañana. Obviamente, amigos y amigas que nos están escuchando el día de hoy, déjeme para poder entender esta nota informativa. Dicen que el que no conoce su pasado está condenado a repetirlo. Quien no conoce realmente la historia, particularmente de nuestro país, es más, incluso de tu familia, del barrio, de la escuela, etcétera, etcétera. Si no conocemos nuestros antepasados, tarde que temprano vamos a volver a cometer los mismos errores de nuestros antepasados. Eso está comprobadísimo. ¿Por qué les digo esto? Porque nos damos cuenta que pudiera parecer una coincidencia, pero no es ninguna coincidencia. Ante todo esto está, no sé si decirle, la bendita política. Esto es político. Y bien dicen que el poder es para poder. Esta semana ha sido desastrosa para, particularmente para la familia del triste, célebre expresidente de este país, Andrés Manuel López Obrador. Jamás imaginó que los iban a descubrir. Jamás imaginó que se le iba a caer el teatro más temprano que tarde. A 2 años prácticamente de haber terminado su pésimo sexenio, está cosechando toda la maldita corrupción que le hizo daño a este país. Esta semana apareció ya en la prensa internacional, en el diario The New York Times, el nombre de su hijo, Andy López Beltrán. Los reporteros, que son calidad de reporteros del del New York Times, confirman que han ido personas para ser intermediarios con el gobierno, porque esto se vale, han buscado a algunas agencias de investigación para preguntar si es cierto que están investigando a Andy López Beltrán. Las agencias no dieron información. La información es esa, que sí están preguntando qué situación legal hay en contra de este junior inservible, por cierto. Y ahorita lo voy a decir por qué. Esta semana, ¿le parece a usted coincidencia que un reportero, un periodista muy preparado, hizo la chamba periodística, ha sido, en este momento le llaman el reportaje del año, sin lugar a dudas, donde un reportero de Televisión Azteca encontró en Suiza, en Lugano, en Suiza, a Amílcar Olán? ¿Cómo pudo saber que era Amílcar Olán? Porque no se parecía el de las fotografías, el de los videos, al que tenían enfrente. Ah, pues confirmaron en el buzón. En Estados Unidos, en Europa, todavía se utiliza mucho el correo y todos los domicilios tienen un correo. Y está su nombre, o está el nombre de su esposa. O... En este caso, los reporteros detectan que está el buzón de Jorge Olán. Es él. Lo descubren. Pero, oh sorpresa, se hizo unos arreglos en la cara, alguna cirugía en la nariz, pómulos, qué sé yo. Por eso batallaban para dar con él. Y efectivamente es Amílcar Olán. 2 temas. Lo encuentran huyendo de México. ¿Huyendo de quién? ¿No? Es la pregunta. El tema del diario. Y lo que apareció ayer, amigos del auditorio. La Fiscalía General de la República, la Secretaría de la Marina, es decir, los marinos, le están cerrando el cerco a la red de huachicol fiscal de los primos. El día de ayer detuvieron al capitán retirado que se llama Miguel Ángel Solano Ruiz. Lo identifican como el Capitán Sol, o también lo conocen como Mike. Algunos lo conocen como el Fantasma, incluso el Rey del Fentanilo. Es identificado como el cerebro de la organización que operó en el sexenio del expresidente Andrés Manuel López Obrador. A mí cuando de repente me digo, cuando sacan este tipo de notas, a mí de repente a bote pronto me viene, bueno, que no tenían un Centro Nacional de Inteligencia, así se llama, CNI. Así lo titularon. No, que era el famoso CISEN de la época del PRI y del PAN. Luego de casi un año de labores de investigación y de inteligencia, un año, elementos navales y de la Agencia de Investigación Criminal por fin ubicaron a el exmarino en un exclusivo fraccionamiento que se llama Villa Verona, está en Zapopan, Jalisco. Ahí le cumplimentaron una orden de aprehensión durante la noche del jueves por delincuencia organizada con fines de cometer delitos en materia de hidrocarburos, luego de ejecutar una orden de cateo ahí, en esa Villa Verona. Ojalá que me esté escuchando ahí mi buen amigo Tony Muñoz. Ahí, en ese lugar, Pablito, ahí reside. Bueno, se dicen que las casas están valuadas en más de 20 millones de pesos. O sea, ¿no cree que es un área así como Lomas del Florido, 4,000 casas de Infonavit, o acá en el barrio del Abraham? No. Ahí estaba viviendo este angelito. El gabinete de seguridad para ellos, la detención del capitán ya en retiro, Miguel Ángel Solano Ruiz, el Capitán Sol, no cierra el caso de la red de huachicol fiscal en las aduanas marítimas, sino que abre prácticamente la etapa más importante en donde la Fiscalía General de la República debe de sostener sus acusaciones con pruebas y explicar hasta dónde llegó el alcance real de esta red criminal atribuida hasta ahorita, a los sobrinos políticos del exsecretario de la Marina José Rafael Ojeda Durán, los exmarinos Manuel Roberto y Fernando Farías Laguna. Que, por cierto, ¿usted cree que el secretario de la Marina no sabía lo que andaban haciendo los sobrinos? ¿Usted cree que el presidente de la República no sabía lo que andaban haciendo Rafael Ojeda y todos estos marinos en la Marina? ¿Usted cree que López Obrador no sabía nada de que Andy López Beltrán ahí tenía que ver? En las investigaciones ministeriales, el Capitán Sol, Solano Ruiz, aparece como un presunto enlace para coordinar embarcaciones, permisos. Él se encargaba de presentar toda la documentación en las aduanas. En las investigaciones que está encabezando la Fiscalía General de la República, lo tienen bien ubicado, que es el que operaba para que el combustible fuera declarado como aditivo o aceite lubricante para evadir controles y pagos fiscales. Es decir, metían gato por liebre. Por eso metían, era gasolina o era diésel lo que metían y no pagaban el impuesto. Uno de los episodios más delicados ocurrió el 21 de marzo del 2025. De acuerdo con una declaración del testigo con indicativo Santo, que es incorporada, está dentro de la investigación, dentro de la carpeta de investigación, dice que durante una operación portuaria se advirtió al Capitán Sol, a Solano, que el zarpe de un buque muy sospechoso que pudiera traer huachicol fiscal no estaba autorizado y que el personal naval, o sea, los marinos y la fiscalía ya iban para el lugar, ya los iban a agarrar. Eso relató. Luego respondió que recurriría al almirante José Rafael Ojeda Durán, o sea, en ese entonces al secretario de Marina, al mero mero, y que se trataba de un tema de Andy. ¿Qué hubo? No dicen el apellido, nomás dicen, esto es un tema de Andy, es decir, del hijo del expresidente Andrés Manuel López Obrador. Sin embargo, bueno, eso es lo que se presume, ¿no? Sin embargo, para la Fiscalía General de la República, la mención no acredita que hubiera recibido respaldo de esos exfuncionarios de alto nivel. La frase habría servido para aparentar influencia, para tranquilizar a otros participantes y así ganarle tiempo cuando la operación comenzaba a desmoronarse. Según los reportes de la Unidad de Inteligencia Financiera, el capitán Sol o Solano Ruiz habría realizado ya 543 movimientos bancarios. Fíjate, Pablito. 543 movimientos bancarios entre junio del 2020 y diciembre del 2024. 4 años se aventó ganando la pura feria, lo que equivale a 79 ingresos por cerca de 5.2 millones de pesos en 464 egresos por aproximadamente 4.8 millones. Hay otros testigos o otros testimonios y hay otros expedientes difundidos que lo relacionan con tráfico de influencias, enriquecimiento ilícito, operaciones con recursos de procedencia ilícita, defraudación fiscal, delincuencia organizada. Algunas versiones incluso lo apodaron el rey del fentanilo. ¿Cómo estará la cosa? Lo vinculan con drogas sintéticas. Sin embargo, la orden de aprehensión ejecutada en su contra corresponde muy específicamente a la delincuencia organizada en materia de hidrocarburos. Los demás señalamientos requieren investigaciones y resoluciones independientes. Oiga, pues si no lo revisaban, si metían el barco, como Juan por su casa, los buques, pues obvio que podían meter droga. Obvio que podían comercializar. Un año después de este golpe de timón, en la lucha contra la corrupción y la impunidad anunciado por el secretario de la Marina, Raimundo Pedro Morales, los presuntos cabecillas de esta red de huachicol fiscal en las aduanas marítimas, Manuel Roberto y Fernando Farías Laguna, están ya detenidos, están presos en el penal de máxima seguridad, el altiplano. También lo están los capitanes Navío Climaco Aldape y el otro se llama Humberto Enrique López Arellano, de la estructura de mando del entramado criminal que cimbró a la Secretaría de la Marina. Luego de destaparse este caso en septiembre de 2025, derivado del aseguramiento de un buque tanque llamado el Challenge Procyon, cargado con 10 millones de litros de huachicol en el puerto de Altamira, allá en Tamaulipas, la Marina y la Fiscalía General de la República, al igual que la Secretaría de Seguridad y Protección Ciudadana, iniciaron ya la acción de desarticular esta red delictiva con la detención de 14 marinos, además de empresarios y empleados aduaneros. Empresarios se refieren gente que no está en la Marina. Entre ellos, el ex vicealmirante Manuel Roberto Farías Laguna, cabecilla, supuestamente, de lo que se conoció como la organización de los primos. Así como los ex capitanes Climaco Aldape Utrera, Humberto López Arellano, ex director de las aduanas marítimas, Sergio Varela Morales, subdirector de Vigilancia y Control en la aduana de Tampico, entre otros. Este caso ha tenido tal relevancia que incluso ha dado paso a una lista de personajes señalados por posibles vínculos con esta red. Aunque la mayoría no cuenta con alguna indagatoria abierta, tal es el caso de los integrantes del Grupo Tabasco, Adán Augusto López y Audomaro Martínez Zapata, el hoy titular de la Educación, Mario Delgado, ándele, quien es señalado por la oposición y publicaciones de los Estados Unidos de haber recibido dinero para las campañas provenientes del asesinato de el empresario Sergio Carmona, más conocido como el rey del huachicol. O sea, Sergio Carmona supuestamente le dio lana a Mario Delgado para su campaña. Hay otro que estaría muy ligado a esta red, que es el empresario actualmente prófugo de la justicia, que se llama Roberto Blanco Cantú, alias el señor de los buques. Rafael Ojeda Durán, el secretario de la Marina, exsecretario ahora de la Marina, retirado, pero que supuestamente le están pagando como asesor de la Marina. Resulta que los abogados defensores de estos Farías Laguna lo están llamando para que comparezca, lo quieren carear. Y resulta, es una obligación del juzgado enviarle un citatorio a... si la defensa o alguien lo necesita. Es un deber ciudadano, porque es una instancia judicial. Aquí no se trata de que no quiero ir. No, tiene que ir. Resulta, amigos y amigas, que hace más de 3 meses que no dan con él, que no lo encuentran. Que van y lo buscan a la casa y la ley dice que tiene que entregársele a él. Hay un apartado ahí muy interesante que se le dejan los avisos, pero tiene alguien que recibirlo. Yo le aseguro que si fuera usted, a mí, a Pablito, alguien de nosotros, unos simples mortales, por no presentarnos y por habernos ido a buscar a la fiscalía por parte de un juzgado, yo le aseguro que ya hubieran dado con nosotros y ya estuviéramos detenidos por desacato a la autoridad. Pero allá arriba se mueve distinto el asunto. Arriba se mueve distinto el asunto. Que no lo encuentran. Vamos a preguntarle al reportero de Televisión Azteca para que lo encuentre, Pablito. No, pues si encontró a aquel en Suiza. ¿Estará vivo Rafael Ojeda? Oiga, le pregunto, hago esta pregunta porque recordarán ustedes que mataron a algunos marinos involucrados en este asunto. Encontraron a uno en su oficina que se suicidó. Otro lo encontraron, se fue a un campo de tiro y que un error, una bala y se mató. Sí, o lo mataron. El que puso la denuncia de todo esto, Pablito, fíjese, el marino que fue ante Rafael Ojeda. Hay un audio muy interesante ahí. Él le dijo, oiga, este y este y este, sus sobrinos, aquel, acá y para acá, están haciendo este jale. Pues a mí me vale madre. Vamos a ir hasta las últimas consecuencias, decía en ese entonces Rafael Ojeda Durán. En ese entonces, él pide un permiso y le dicen, mira, por seguridad, nada más X, Y y Z, vamos a saber dónde estás. Supuestamente se fue a resguardar este marino. ¿Y qué cree que pasó? Lo mataron. La clave, una de las claves importantes de esta red. Por eso yo pregunto, ¿estará vivo todavía el marino? ¿O andará por allá también en Lugano, en Suiza? ¿Dónde estará? ¿Por qué no lo encuentra la Fiscalía General de la República? ¿No le parece raro? 7:03 a.m. Vamos a ir a la pausa y regresamos todavía mucho más. Ya le he abierto un audio. Vamos a ir a una pausa y vamos a regresar precisamente con cómo encontró precisamente el periodista a Amílcar Olán en Suiza, que por cierto, después de que lo descubrió, a las horas devolvió a desaparecer. 7:05 a.m, vamos a la pausa, regresamos.
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Ya regresamos, son exactamente las 7 de la mañana con 10 minutos. Chulada de amanecer, clásica de esta temporada de otoño e invierno. 7 de la mañana con 10 minutos. Mire, vámonos a la información. Los reporteros del Universal platicaron con el reportero de Televisión Azteca. Les leo textualmente la nota informativa. A todas luces, es el prestanombre Andy López Beltrán. Y lo único que hicimos fue ponerle cara y revelar el lugar donde se escondía. Así lo reveló el periodista Irving Pineda, luego de ubicar en Suiza a Amílcar Olana Aparicio. Bueno, se llama Jorge Amílcar Olana Aparicio, que le dicen el George. Es amigo cercanísimo del hijo del expresidente Andrés Manuel López Obrador, el conocido como Andy. El reportero contó que la pista sobre el paradero llegó una llamada anónima a Televisión Azteca. Eso yo no lo creo, ¿eh? ¿Usted lo cree, Pablito, eso? Eso yo no lo creo. Eso absolutamente nadie se la cree. No, es que alguien lo vio por allá y no. No. Lo pusieron. Eso es al estilo la mafia. Lo pusieron. Que supuestamente fue lo que alertó a Olan, que vivía en Lugano, allá en Suiza. Precisamente este reportero, precisamente Pineda, da a conocer, Irving Pineda da a conocer que antes había leído una columna del periodista Claudio Ochoa en Latinus, publicada en ese diario el 14 de septiembre del 2025, que ya situaba a el empresario en Suiza, por lo que sin más datos decidió viajar. Juntos con el camarógrafo y el reportero, cuya identidad se mantiene obviamente todavía en el anonimato, el periodista afirmó que realizó una guardia de 24 horas sin saber qué iba a encontrar. Describió que la ciudad de Lugano es una ciudad de mucho lujo que inclusive yo no había visto en la Ciudad de México, y recordó que a menos de un kilómetro del domicilio de el George de Olan, en la Casa Roja, se realizó un desfile de Lamborghinis, puros Lamborghinis, en Lugano. Uy. Recordó que el nombre de Olan no se conoció públicamente sino hasta 2 años después de que se hablara de la influencia del hijo del expresidente en el gobierno. Amílcar Olan pasó de obtener pequeños contratos para vender material de baños hasta recibir 500 millones de pesos en puros contratos con gobiernos de la Cuarta Transformación. El primero lo firmó el 25 de mayo del 2018 en Villahermosa, Tabasco, 2 semanas antes de la elección presidencial. Luego le siguieron otros contratos, tanto con el gobierno federal, en gobiernos estatales como el de Tabasco, que por cierto, ahí era encabezada por Adán Augusto López. El día de ayer, en la noche, los reporteros de Latinus describen cómo precisamente por qué razón la UIF está investigando, la Unidad de Inteligencia Financiera, ahora sí, está investigando a este, Jorge, el George, Amílcar Olan, que anda huyendo. ¿De quién? ¿De quién? Cuando la Presidenta de la República dice que no tiene ninguna carpeta de investigación, no hay ninguna denuncia. La Fiscal General de la República dice tampoco, no hay nada. ¿De quién se anda escondiendo Amílcar Olan? A ver, Pablito, vamos a este trabajo de los reporteros y periodistas de Latinus.

0: La Unidad de Inteligencia Financiera tiene en la mira al entramado de empresas y prestanombres que ha utilizado a Amílcar Olán para hacer negocios y dispersar los miles de millones de pesos que ha recibido de contratos con el gobierno. La investigación de la UIF a la que Latinus tuvo acceso detectó millones de pesos en efectivo, simulación de operaciones, empresas fantasma, desvíos de dinero, recursos que llegan a una cuenta y desaparecen de inmediato. Un sinfín de actividades sospechosas para el fisco. Nada más entre julio y noviembre de 2023, un mes antes de que Latinus revelara la existencia del clan encabezado por Andy y Bobby López Beltrán, Amílcar hizo 8 retiros en efectivo por 7.8 millones de pesos, todos en una misma sucursal bancaria del estado de Veracruz. Durante los primeros 4 años de gobierno de López Obrador, entre 2018 y 2022, el operador financiero de los hijos del presidente compró 8 inmuebles, en los que invirtió 70.9 millones de pesos. Destaca un edificio en Polanco, en la Ciudad de México, que adquirió en copropiedad. La indagatoria que la UIF abrió hace semanas confirma operaciones y empresas denunciadas por Latinus desde hace casi 3 años. Una de ellas es Romedic, propiedad de Amílcar Olán, que vendió medicinas e insumos hospitalarios a gobiernos de Morena. Según las autoridades, Romedic obtuvo ingresos por 235 millones de pesos en 2022 y 2023 y tiene vínculos con 2 empresas que no habían sido nombradas como parte del entramado de Amílcar, Medivac 21 y Medicament AMG. Entre 2022 y 2025, Medivac 21 recibió depósitos por 458 millones de pesos, entre ellos casi 13 millones del gobierno del Estado de México. Medicament AMG es señalada por captar dinero de empresas fachada y dispersar de inmediato sus recursos para que sea más difícil rastrearlos. En el mapeo de la UIF aparece Diagnóstico Biomolecular, empresa fundada por Amílcar, en la que es socio César Mauricio Calderón Alipi, hermano de Alejandro Calderón Alipi, amigo cercanísimo de Andy López Beltrán, quien fue director del INSABI y del IMSS Bienestar con López Obrador y actualmente secretario de Salud de Tabasco. César Mauricio recibió dinero de Baskin y Fenir, dos empresas que desde 2024 tienen prohibido emitir facturas fiscales. La UIF puso especial atención en Diagnóstico Biomolecular porque entre 2021 y 2024 declaró ingresos por 24 millones de pesos sin tener trabajadores registrados. Además, detectó que su socia, Leonora Alvarado Cortés, trianguló recursos entre cuentas propias de Amílcar y de la empresa. 644 depósitos en un año. La UIF también documentó el papel que juega Juan Carlos de la Cruz Murillo, presunto prestanombre de Amílcar. Fue socio en Poyago, empresa que obtuvo 195 millones de pesos en contratos del Seguro Social en Michoacán, Tlaxcala y Tabasco. Sin embargo, de la Cruz Murillo no presentó declaraciones fiscales. En la red financiera del operador de Andy y Bobby López Beltrán, aparece proveedora Bicorca, que en 2024 y 2025 ganó contratos de la Secretaría de Salud, el ISSSTE y la Procuraduría Agraria.
1: Bueno, pues ahí está parte de la investigación que la Unidad de Inteligencia Financiera ahora sí le está siguiendo la pista a Amílcar Olán y obviamente pisándole los talones a Andy López Beltrán. ¿Por qué razón? ¿Por qué razón, amigos del auditorio? ¿Ustedes creen que ya la UIF está actuando? Ya no pueden con la presión. Fíjese, es bien importante para Morena dar una imagen por parte del gobierno de Claudia Sheinbaum, una imagen de por lo menos de todos los escandalazos de que están envueltos. Ahora sí que por donde usted busque va a encontrar escandalazos. Déjese usted aquella época del PRI que no. Estos están, pero peor. A mí me causa risa cuando dicen que el PRI, no, eso está... Esto está, de veras, no tienen mamá, de veras. Para que usted lo pueda entender así muy, muy, muy sencillo. Haga de cuenta, Pablito, haga de cuenta que su camarada es presidente municipal, ¿sí? Su mejor amigo. Y usted y su mejor amigo dicen, oye, ¿sabes qué? Mira, como necesito papelería, necesito gasolina, necesito esto y esto y esto y esto para lo que utilizan en la presidencia municipal, ¿no? Para sus actividades. Desde un taller mecánico, desde un taller de frenos, de bueno, todo lo que conlleva esto. Carnal, rápido, váyanse con el notario, vete con el notario y búscate dos, tres, cuatro personas y crea empresas. Resulta de la noche a la mañana que Pablito Acosta y dos, tres empresarios, dos, tres amigos de él, son empresarios. Se vale, ¿eh? Se vale. Pero aquí viene lo interesante, ojo. En una notaría, que se supone que un lugar donde dan fe estas notarías, estas entes, son autorizados por el gobierno, que son personas que dan fe de los hechos, son como testigos legales de estas empresas que constituyen. Entonces, una vez que ya tienen constituida la empresa, Pablito, hay que ponerle una dirección. ¿Dónde? Pues puede poner allá en la Colonia Revolución. Calle de Batalla de Puebla, número 15. Ok. Y lo ponen ahí en la notaría. Hasta ahí vamos bien. Hasta ahí va la cosa, va bien, ¿no? Correcto. Ahora viene lo interesante. Bueno, ya igualmente se da de alta usted en Hacienda y todo ese rollo. Ok. Aquí viene lo padre. Una vez que ya está constituida, que ya existe la empresa, el gobierno, su amigo, le da a usted todos los contratos sabidos y por haber. Resulta que Pablito Acosta ya es empresario de gasolineras, ya es empresario de ferreterías, ya es empresario de hasta para vender medicamentos. Se vale. Pero lo que viene la tranza es el influyentismo, el conflicto de interés, se llama corrupción. Y millonadas de pesos, ¿no? Millonadas de pesos, pero ahí todos van en la polla. Entonces viene la auditoría y dice, a ver, vamos a la calle de Batalla de Puebla, en la Colonia Revolución, 200. Llegan los auditores, aquí es, una casa modesta, Pablito, una ventanita, una puerta de madera. A ver, buenos días. Sale una señora adulta mayor. Sí, sus órdenes, jóvenes. Oiga, señora, venimos de la Fiscalía Anticorrupción. Oiga, nos dicen que aquí está la empresa Camargo S.A.D.C.B. No, fíjese que no. Ah, señora, aquí está, mire. No. Eso se llama empresa fachada. Así los agarraron. ¿Y la fiscalía? No, pues no, no hay nada. Así están en los gobiernos de Veracruz, en el gobierno de Tabasco, en el gobierno... Así lo hizo César Duarte, igual. Entonces, pues amigos, mire ustedes qué situación tan extraordinaria que dan a conocer en este tema de que andan pues tras la pista y poco a poco los van encerrando. Entonces, por esa razón, la UIF está siguiéndole la pista ya a todos los involucrados, quienes se dieron de alta, esto, lo otro, que les van a mandar a llamar, por supuesto, en toda esta información que van a conocer el día de hoy. 7:23 aquí en la Grandota 97.5. Hay un tema que me llama mucho la atención y que viene en la columna del Universal el día de hoy. A pesar de la promesa de la cúpula panista de que no volverían a aliarse electoralmente con el PRI, el golpe de la realidad en varios estados de la República, donde no solamente solos no pueden derrotar a Morena, pero juntos se vuelven altamente peligrosos, competitivos. Así hizo que la dirigencia nacional del Blanquiazul, incluidos los expresidentes panistas Felipe Calderón y Vicente Fox, volvieran a acercarse a su rival histórico en busca de sellar varias candidaturas comunes en la mayoría de los 17 estados que van a renovar gubernaturas en los próximos comicios del 2027. Y aunque aún no lo hacen de manera oficial, porque están buscando una estrategia política y mediática para darle la vuelta al estigma del PRIAN que ya les impusiera López Obrador, el pasado miércoles de esta semana la coalición que viene entre el priismo y el panismo se dejó ver en toda claridad y públicamente en el evento con motivo del segundo informe del gobierno del alcalde de Monterrey, Adrián de la Garza, a cuyo mensaje político en el escenario precisamente asistieron las dirigencias nacionales de ambos partidos, encabezados por Jorge Romero, el del PAN, y Alejandro Moreno Cárdenas, Alito, el del PRI, además de otros personajes y liderazgos de las dos fuerzas opositoras. Además de Foxy y Felipe Calderón, que aparecieron en Monterrey, junto a empresarios como Claudio X González, además de varios directivos de las principales empresas regias, presencias como la de Ricardo Anaya, Roberto Gil Suart, Manuel Añorbe del PRI, Pablo Angulo, también confirmaron que los acuerdos para establecer la alianza blanquiazul y el tricolor están más que definidos y que la próxima postulación de Adrián de la Garza allá en Monterrey para la gubernatura, para la codiciada gubernatura de Nuevo León, será la punta de lanza para reeditar esa coalición en varias elecciones locales, incluso en la elección federal por la Cámara de los Diputados en Campeche, con Eliseo Fernández, Baja California Sur, con Francisco Pelayo, en Sonora, con Antonio, Astiazarán, aparece como las opciones para más avanzadas por la alianza PAN y PRI en el 2027. Además de que el PRIismo estaría respaldando a los candidatos panistas en estados que hoy gobiernan Acción Nacional, como Chihuahua, con Marco Bonilla, en Tlaxcala, con la diputada Miriam Martínez, en Michoacán, con el actual alcalde independiente de Morelia, Alfonso Martínez, mientras que en Zacatecas el PAN estaría apoyando al empresario radiofónico Alfonso Bonilla. ¡Ándele! Ya nombrado defensor priista, aunque el PAN insiste en que el candidato debe ser el alcalde panista de Zacatecas, Miguel Ángel Varela. Mientras que en Baja California los dos partidos cortejan al polémico exalcalde de Tijuana y empresario Jorge Janrón. ¡Ay, amasita santa! Las dirigencias encabezadas por Jorge Romero y Alito Moreno ya trabajan en la redacción y en los términos de la coalición. En este caso, opositora, para la que aún buscan un nombre, y en torno a ellos se han sumado ya varios empresarios locales y nacionales que apoyarían con recursos a las candidaturas de dicha alianza. Tenemos que encontrar, dice, la forma de darle la vuelta a la connotación negativa del PRIAN. La realidad precisamente es que nosotros, la realidad es que, aunque no todos estén de acuerdo en ambos partidos y que incluso

distritos electorales en el país, las famosas listas de representación plurinominal para la Cámara de los Diputados, y el riesgo está en que los egos y los intereses de los grupos que controlan al PAN y al PRI no traten de imponer precisamente o de imponerse para quedarse con el mayor número de candidaturas de diputados. Esto ya ocurrió en el 2024, cuando Alito Moreno y Marco Cortés se repartieron solos el pastel y se negaron a escuchar a los empresarios y a otros actores que pedían postulaciones competitivas basadas en cifras, en encuestas y mediciones. Y no solamente eso, en el cuatismo, dice, que aplicaron los dos partidos hace 3 años, causando un fuerte retroceso en los números de sus bancadas en San Lázaro, lo que terminó beneficiando a Morena y sus aliados del PT y el Verde Ecologista. En esta ocasión, según confirman fuentes a los reporteros, que las dirigencias partidistas del PAN y del PRI se volverán a la estrategia del 2021, en la que con el apoyo y el financiamiento de empresarios nacionales y locales en los estados se buscarán a los mejores candidatos en cada uno de los 300 distritos, con mediciones independientes y cálculos precisos de las posibles votaciones, a fin de garantizar que la alianza opositora pueda ganar en al menos 150 distritos, con lo que estaría complicando la intención de Morena y de la presidenta Sheinbaum de asegurar una nueva mayoría para la segunda parte del sexenio. Así que, como dijera la canción de Alejandro Fernández, ya sin tantita pena y reconociendo que se necesitan tanto uno del otro y que su antigua rivalidad ya es historia, el PAN y el PRI se alistan para enfrentar a la maquinaria electoral y hegemónica de Morena, a la que, con todo y su compra de votos y la conciencia a través de los programas sociales, perciben dividida, confrontada y desgastada por los malos ejercicios del gobierno en varios de los estados en disputa. Los del PRIAN ya se perdieron el asco y se les quitó la vergüenza. Esto es la columna de hoy, que, por cierto, tiene toda la razón, de el PRI y el PAN. El PRIAN está de vuelta. Ayer vamos a conocer una información con el diputado federal de MC, el Caballo Lozoya, oriundo de Parral, donde nos confirmaba en nuestro noticiero que aún en Chihuahua no está confirmada la alianza que vaya Movimiento Ciudadano, PRI y PAN. Ayer confirmó el Caballo Lozoya que sí estaría dispuesto a aliarse con el PAN, pero no con el PRI. No con el PRI. Lamentablemente, amigos del auditorio, el ADN del PRI, sus entrañas, es el que muestra todos los antivalores. Y al estilo Maquiavelo, el fin justifica los medios. ¿Qué significa esto? Que no le importa arrodillarse, arrastrarse, pedir clemencia al PAN para que se alíe con ellos, con tal de salirse con la suya. Sí, así como lo escuchan ustedes. No les importa absolutamente nada para aliarse con el PAN. Le repito, por ejemplo, aquí en Camargo, sí debe de pensarle el PAN aquí en Camargo si hubiera una alianza con el PRI. Un PRI abandonado, un PRI solitario, un PRI sin trabajo, un PRI de 5 o 6 personas que andan haciendo ahí ruidillo en las ahorita en las colonias ahí. Acaban de tener un evento la semana pasada. 12 personas fueron en el Club de Leones. Y ándale, tráete aquel y tráete aquella y ándale para hacer bola. Les fue de la patada. ¿De veras? Aquí en Camargo, ¿qué te puede traer el PRI? No hay absolutamente nada. De veras, con la pena, ¿eh? Con la pena. Y le repito, lo único que anda buscando el PRI, por lo menos en esta región, es chamba. Es decir, ¿qué significa esto? Si se van en la alianza y les va bien en las elecciones, gana esta alianza, hey, ¿qué me vas a dar? O sea, votan 10 personas y quieren 15 puestos.
Sí, así son.

0: Entonces, mucho que pensarse, ¿no? Aquí sí cabe el clásico, más vale solo. ¿Qué dice Paulito? Al final.
1: Qué mal acompañado.
0: Sí, señor. 7:33 de la mañana, 27 para las 8 de la mañana. Vamos a la pausa. Solo por hoy. Regresamos con ellos.
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0: Bueno, estamos en vivo, ¿qué es ese? Bueno. Son gajes del oficio, ¿no? 7 de la mañana, dije, ¿qué pasó? ¿Dónde entrevistó a López Obrador o qué, no? Bueno. 7 de la mañana, 36 minutos, 24 para las 8 de la mañana. Vámonos con los amigos aquí del segmento Solo por Hoy. Compañeros, ¿cómo estamos? Buenos días.
12: Buenos días, Beto. Bien, gracias a Dios a ti y a tu amable auditorio que nos escuchan esta bonita mañana.
0: Correcto. A ver, compañero, ¿cómo estamos?
13: Buenos días, Beto, y gracias por el espacio.
0: Correcto. Muy bien, tiene una espantosa X, la semana pasada. Sí. Compañera, ¿cómo está?
14: Hola, ¿qué tal? Buenos días, muy bien.
0: Buenos días, compañero.
13: Buenos días.
0: Qué bueno.
13: Gracias por el espacio, Beto.
0: Correcto. Pues adelante con el tema. ¿Cuál es el tema? ¿Quién abre aquí el...? A ver... Correcto. Ahí le tocó la negra, sí, pues ¿para qué no vino? Ándele. Pues, adelante, cierre mío.
13: Así es, ¿verdad? Buenos días al auditorio. Soy un miembro más de la comunidad de Alcohólicos Anónimos y voy a darle lectura al preámbulo de Alcohólicos Anónimos, que es la carta de presentación. Dice: Alcohólicos Anónimos es una comunidad de personas que comparten su mutua experiencia, fortaleza y esperanza para resolver su problema común y ayudar a otros a recuperarse del alcoholismo. El único requisito para ser miembro de AA es el deseo de dejar la bebida. Para ser miembro de AA no se pagan derechos de admisión ni cuotas, nos mantenemos con nuestras propias contribuciones. AA no está afiliada a ninguna secta, religión, partido político, organización o institución alguna. No desea intervenir en controversias, no respalda ni se opone a ninguna causa. Nuestro objetivo primordial es mantenernos sobrios y ayudar a otros alcohólicos a alcanzar el estado de sobriedad. Esa es la carta de presentación de Alcohólicos Anónimos.
12: Así es, muchas gracias, compañero. Pues buenos días, ¿verdad? También aquí un miembro más de la Central Mexicana de Alcohólicos Anónimos. Esta mañana, ¿verdad? Como cada sábado, ¿verdad? Venimos aquí a pasar ese mensaje de Alcohólicos Anónimos, que es que hay una solución para ese problema de la del alcohol, de las drogas, de todas aquellas situaciones de adicción que estén pasando por ahí las personas que nos escuchan. No se desesperen, hay una solución para este caso. Y muchos de nosotros pensábamos que éramos un caso especial. Alcohólicos Anónimos no me funcionará. He ido demasiado lejos. Es excelente para esa gente, pero yo soy presidente de la Sociedad de Padres de Familia. Soy demasiado viejo, soy demasiado joven, no soy lo suficiente religioso, soy homosexual, soy judío, soy un profesionista, soy un clérigo, soy demasiado listo, soy demasiado ignorante. En estos momentos hay gentes en todo el mundo pensando que probablemente Alcohólicos Anónimos no funcione. En su caso particular, por una o varias de estas razones, quizás usted sea uno de ellos. En Alcohólicos Anónimos creemos que el alcoholismo es una enfermedad que no respeta edad, sexo, credo religioso, raza, riqueza, ocupación o educación. Ataca sin escoger con quien lo hace. Nuestra experiencia parece demostrar que cualquiera puede ser alcohólico, pero lo que importa es que cualquiera que desee dejar de beber es bienvenido en la comunidad. Así es, cualquiera que desee un cambio en su vida, dejar de beber, dejar de consumir, es bienvenido en Alcohólicos Anónimos, y para eso tenemos un bonito programa de 24 horas, un programa de recuperación de 12 pasos, ¿verdad? En el cual vamos a recordarles y vamos a leer, vamos a estudiar esta mañana el primer paso, que es el primer paso, ¿verdad? Tenemos que dar ese paso bien cimentado para poder llevar nuestro proceso de recuperación de los 12 pasos.
14: Sí, a continuación voy a leer el primer paso. Admitimos que éramos impotentes ante el alcohol, que nuestras vidas se habían vuelto ingobernables. ¿A quién le gusta admitir la derrota total? A casi nadie, por supuesto. Todos los instintos naturales se rebelan contra la idea de la impotencia personal. Es verdaderamente horrible admitir que, con una copa en la mano, hemos deformado nuestra mente para tener una obsesión por beber tan destructiva que solo un acto de providencia puede librarnos de ella. No hay otro tipo de bancarrota como esta. El alcohol, ahora convertido en nuestro acreedor más despiadado, nos despoja de toda confianza en nosotros mismos y toda voluntad para resistirnos a sus exigencias. Una vez que se acepta esta dura realidad, nuestra bancarrota como seres humanos es total. Pero al ingresar en AA pronto adoptamos otra perspectiva sobre esta humillación absoluta. Nos damos cuenta de que solo por medio de la derrota total podemos dar nuestros primeros pasos hacia la liberación y la fortaleza. La admisión de nuestra impotencia personal resulta ser, a fin de cuentas, la base segura sobre la que se puede construir una vida feliz y útil. Y pues sí, soy un miembro más de Alcohólicos Anónimos y a mí en mi caso personal sí me costó un poco admitir que tenía un problema con la sustancia y el alcohol. Yo pensaba que pues estaba normal, ¿no?, hacerlo, porque pues estaba joven, no tenía responsabilidades, esas cosas, ¿no? Entonces yo quería pues disfrutar la vida y vivirla, pero me di cuenta de que esa no era la manera, ¿no? Y pues gracias a Dios tuve el valor de admitir que tenía un problema y pude tratar de buscar ese cambio, ¿no?, que ahora ya estoy tratando.
0: Chavos, me permiten, les voy a platicar, bájale poquito al mío, por favor, le voy a platicar de un tema muy, muy, muy, muy triste que lo vivimos, o todavía lo estamos viviendo. Hay una muchacha de la etnia tarahumara que, pues lamentablemente, es alcohólica. Y ella tiene, bueno, hasta donde tengo información, creo que tiene dos niñas. Son dos niñas y otro chavito, como de 12, 13 años. Y un niño, el más chiquito, de 7, 8 años. Bueno, el niño se enferma del apéndice y lo operan en el hospital regional. Y se lo llevan al niño, lo operan del apéndice, pero estaba el niño solo. Su mamá es perdida, ¿no? No la encuentran. Entonces, los vecinos del niño, pues ahí se acoplaron para acompañar al niño los días que estuvo hospitalizado. A donde voy, pues la gente que ubica a la señora, porque esto lo comentábamos a antier, porque solicitamos ayuda porque el niño ni siquiera zapatos, lo iban a poner a caminar y pues necesitaba guaraches, de unos guarachitos de perdida, sin ropa, nada, nada, nada. Entonces aquí solicitamos ayuda, la gente pues de volada cooperó y le llevaron ahí mismo al hospital, aquí nos trajeron ropita para él, una cobijita y bueno, etcétera. Y aquí viene lo más lamentable. Ayer apareció la mamá. Y le digo, pues qué bueno que vino, y esto, que el otro. Y desafortunadamente, a donde voy, hasta dónde llega, hasta dónde gana el vicio. Ahí va, viene lo más triste, porque los vecinitos, entre ellas mi hija, que fueron a cuidar al niño y querían, porque ya no se pudo, que el niño se quedara en la casa de mi hija mientras se recuperaba de la operación, la postoperación, ¿no? Entonces, cuando se dan cuenta, porque en este caso los trabajadores social del hospital pasan el reporte al DIF, a la Procuraduría. Pues cuando se dan cuenta que ya la mamá está ahí, llegan las autoridades y le dicen, venga para acá. Oiga, usted está denunciada por abandono. Eso es muy delicado para un padre de familia, una madre. Es un delito. Y por esa razón, su niño va a ser puesto a disposición del DIF. ¿Por qué razón? Porque usted no tiene las condiciones para cuidarlo. Y la ley dice que nosotros debemos de proteger, al menor. Y cuando me platican, yo no lo podía creer. De ahí se fueron a enfrente, a los juzgados, y ahí llenaron la papelería, y la señora firmó, donó al niño ayer, o sea, lo liberó. Y quería comentar esto, por lo que situaciones que están platicando ustedes, que cómo gana, o sea, yo quiero imaginar, ¿no?, que para la señora fue, bueno, pues ya me quito esta carga, ¿no?, de pues al final de cuentas no lo atendía como tal, ¿verdad? Yo quiero pensar, ¿no? O sea, mi digo, bueno, a lo mejor la señora, pues ya me quito la bronca esta, ya puedo andar a gusto. Y por otro lado, pues mi hija y los vecinitos llorando, pues porque imaginando al niño, ¿no? Entonces dicen, no, pues es que es lo mejor que le puede pasar. Porque dicen, si le dejamos al niño a ustedes, no pueden estar cerca de, y son vecinos. Entonces van a ir ahí, lo van a molestar, o etcétera, etcétera. O el niño a lo mejor tarde que entró se va a salir y se va a ir con ellos. Entonces, les quería compartir esto para que es una situación muy triste, donde, pues bueno, es más, dice mi hija que la misma doctora del regional casi lloraba también por esa acción, o sea, que fácil para la señora, firmó, autorizó donar al, si es correcta la palabra, ¿no?, o dar en adopción, o por lo pronto darle posesión al DIF. Les platico esta historia y para que todos lo entiendan en casa, cómo se va perdiendo pues todo, ¿no? Pues yo quiero imaginar por este tema, ¿no?
12: Así es, fíjate, es como lo comentaba la compañera, ¿verdad? Ese primer paso, el aceptar esa derrota. Antes de llegar a Alcohólicos Anónimos, pues mi vida era ingobernable, ¿verdad? Vivía en una manera inconsciente. La acción que hizo la señora, pues yo quiero pensar que no estaba consciente del todo, porque cuando uno está inmerso en la enfermedad, un problema lo hace, un problema menor lo hace grandísimo y un problema mayor lo minimiza.
0: Ok, sí, sí, o sea, muy estás, práctico, ¿no?
12: Estás fuera órale. De sí.
0: O sea, órale.
12: Estás fuera de va. Sí. Uh-huh. Entonces, por eso, si se fijan, este primer paso, el que estamos estudiando ahorita, ¿cómo nos lleva a aceptar esa derrota? Uh-huh. Pero ya después de que vengo de un sufrimiento que ni yo mismo me explico.
0: Oye, yo recuerdo un amigo, su papá empresario aquí en Camargo, una tienda muy conocida, que ahorita les platico cuál es, en una apuesta, pero también, se reunían en las noches ciertos empresarios en una cueva aquí en Camargo y apostaban, pero dentro, eran alcohólicos. Y dice que un día llegó el papá y les dijo, hijos, mañana preparen sus maletas porque no vamos a ir a la casa de mi mamá, a casa de su abuela. ¿Pero por qué? Ya la casa no es de nosotros. Eso que está siendo un problema tan grande, lo hacen práctico, ¿no?
12: Práctico. Entonces imagínense qué difícil, ¿verdad? Qué difícil, no sé si aquí el compañero quiera...
13: Como lo decía la literatura.
0: Si quiere, baje un poquito el pico ahí.
13: La literatura, ¿a quién le gusta admitir la derrota? Pues a casi nadie, pero dentro de ese primer paso lo hemos manifestado, es una derrota que sabe a victoria, admitir que teníamos un problema ante el alcohol y que nuestra vida se volvió ingobernable, pues es el comienzo de una nueva vida, sí, útil y feliz sin alcohol.
0: Bueno, continúen, ¿eh? Sí. Continúen, adelante, adelante.
12: Ah, mira. Cristo.
0: Nada más, el micro. Nada más. Ah, okay.
13: Sabemos que son pocos los beneficios que un alcohólico que ingrese en AA puede esperar si no ha aceptado desde el principio su debilidad devastadora y todas sus consecuencias. Mientras no se humilla así, su sobriedad, si es que la logra, será precaria. No encontrará la verdadera felicidad. Esta es una de las realidades de la vida de AA, comprobada más allá de toda duda por una vasta experiencia. El principio de que no encontrará una fortaleza duradera hasta que no hayamos admitido la derrota total es la raíz principal de lo que ha brotado y florecido en nuestra sociedad, ¿verdad? Ahí está. Como lo menciona aquí, ¿verdad? No encontraremos una verdadera felicidad hasta que no admitamos, ¿verdad? O admite... que tengo un problema, ¿verdad? Y ese se llama, pues, el alcoholismo, como lo mencionaba, ¿no? Ahorita, ¿verdad? Todos esos tipos de problemas que me traía el alcohol a mí, ¿verdad? Que no quería admitir, y entonces, con esa derrota que pedí ayuda a Alcohólicos Anónimos y me la brindó, entonces de ahí empieza a florecer, ¿verdad? A florecer algo bueno en mi vida, ¿verdad? Que es la... como dice aquí, es la raíz principal de lo que ha brotado y florecido en nuestra sociedad, ¿verdad? Entonces, con la ayuda de mis compañeros y con la ayuda de Alcohólicos Anónimos, ¿verdad? Poco a poco nos vamos ayudando y vamos alcanzando eso que tanto, ¿verdad? Que tanto nos parecía normal antes, ¿verdad? Inalcanzable para mí, pues que era tener felicidad. Entonces, ese es mi contexto.
12: Así es, fíjense qué importante con esta lectura y con estos compartimientos de mis compañeros acabo de entender por qué hacemos esto, por qué pasamos venir a pasar ese mensaje para recibir lo que a mí me dieron, ¿verdad? Cuando yo entré a Alcohólicos Anónimos, que un ejemplo el que nos dio Beto ahorita, ¿verdad? Esa persona lo puede volver a hacer una o muchas veces mientras no se dé cuenta que tiene un problema de alcoholismo, que tiene una enfermedad del alma, mental, progresiva, crónica, mortal, ¿verdad? Entonces, esos problemas que los ve chiquitos, que para nosotros son inmensos, pues los va a seguir haciendo. Es como decía el compañero, si no acepto que lo estoy haciendo mal y que tengo que cambiar, ahí voy a seguir. Y ver la vida de una manera normal, que era lo que yo estaba viviendo. Pero cuando llego a Alcohólicos Anónimos me doy cuenta de todo lo que estaba haciendo, pues que no era normal, ¿verdad? Entonces, de esa manera los invitamos aquí en Camargo a los grupos que tenemos de recuperación. A continuación les vamos a decir.
13: Así es, el grupo Amistad está en calle Comonfort, número 609, Colonia Centro, entre Centenario y Avenida Juárez. Sesiona en un horario nocturno de lunes, jueves y sábado de 8 a 9 y media de la noche. El grupo Libertad está en calle División del Norte y Convención de Aguascalientes, Colonia Revolución, y sesiona en un horario de lunes, miércoles y viernes de 7 a 8 y 9 de la noche. El grupo La Voz de la Esperanza en calle Tercera, Leyes de Reforma, Colonia Abraham González, y tiene un horario matutino de martes, jueves y sábado de 9 y media a 11 de la mañana y un horario nocturno de martes, jueves y sábado de 8 a 9 y media. El grupo Primer Paso en calle Ojinaga y Morelos, Colonia Lagunita, sesión en un horario nocturno de lunes, jueves y sábado de 8 a 9 y media de la noche. Y el grupo Manantial en calle González Ortega y Luis Pasteur, Colonia San Isidro, sesiona en un horario de lunes a viernes de 7 a 8 y media de la noche, ¿verdad? Pues ahí están los horarios para si alguien desea acudir por información, ¿verdad? Y pues ya por último, ¿verdad? El alcohol me hace irresponsable, ¿verdad? Me hace irresponsable, una persona irresponsable me hace el alcohol. Y eso es todo.
0: Muy bien. Muchas gracias a los cuatro. Nos vemos el próximo sabadito. Gracias, buenos días. Rapidito, vamos a una pausa. Faltan 6 minutos y las 8 de la mañana. Volvemos.
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0: Oiga, pues ya nos vamos. Faltan escasos 2 minutos para que marquen las... ya a las 8 de la mañana se van a caer las notas deportivas. Todo lo que viene, tanto en lo local, estatal y por supuesto nacional e internacional. Aquí con Don Mario Reina Aragón en todas las notas deportivas a partir de este momento. Vámonos, Pablito. Excelente fin de semana.
1: Vámonos, que tengan un excelente inicio de fin de semana. Los vamos a dejar con Mario Reina en las notas deportivas. Estén muy pendientes de todas las redes de La Grandota 97.5 porque les traemos este fin de semana mucho contenido. Y pues nos escuchamos, si Dios quiere y Dios permite, el lunes en Despierta Camargo con más información.
0: Y ahí viene el agua, ¿eh? Ahí viene el agua.
1: Ahí viene el agua, tome las debidas precauciones. Si va a salir el fin de semana, maneje lento, maneje con cuidado. Porque es. Pues esas derrapadas pueden costar hasta la vida.
0: Ándele pues, amigos, tengan ustedes una buena mañana, buen sabadito. Y, oiga, nos merecemos este clímax, sí, ¿a poco no? De veras, hay que disfrutarlo. Pásale bien, a nombre de todo el equipo les agradecemos, somos La Grandota 97.5. Y la recomendación de todos los días, permitan que sus oídos les abran los ojos. Buenos días.

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¡Muy buenos días! Muy buenos días. Bueno, vamos a iniciar la información hoy, en este sabadito, sábado 3 del mes de octubre. Ojalá y siga el chipichipi, ¿verdad? Que encontramos en la fresca de las 2 de la mañana cuando veníamos para acá. Pero bueno, ahí está nubladito, sigue nubladito. A lo mejor sí llega la agüita de nueva cuenta, ¿verdad? Bueno, vamos a iniciar dándole a conocer los números premiados de la lotería y los pronósticos. Mire, en la lotería, el primer premio correspondió para el 0-27-72. El segundo premio, el 4-38-16. Pasando a los pronósticos, tenemos que el del mediodía es el 9-27-75. El de las 3, el 6-78-96. El extra, el 1-19-17. El de las 7, el 0-9-9-02. Y el clásico, el 8-08-11. Así que, bueno, pues, felicidades. Si usted atinó por allí alguno de estos numeritos, ¿eh? Bueno, tenemos aquí, primeramente, el rol de juego del fútbol del Clausura 2026, temporada Aarón Cobo Zapata, en paz descanse. Y tenemos que hoy, sábado, hay solamente un partido, allí en la Rebu, a las 7, en cuartos de final, y Belain se enfrentará a Lomas LG. Y mañana domingo 4 de octubre, en la Rebu, a las 8, cuartos de final, Mini Super Lozano se enfrentará a Contadores RR. A las 10, en semifinales, en la Rebu, Boquilla FC va contra San Pancho. Y también en semifinales, a la 1 de la tarde, en la Rebu, Deportivo Abraham González va contra Lobos Bingo Pizza. Y por último, a las 10 de la mañana, en cuartos de final, en el campo del Viejo Pérez, allá en La Colosio, se van a enfrentar Jaza, amigos de Aarón Cobos contra Valentín, amigos de Cruz. Eso es lo que está programado para sábado y domingo en lo que es el fútbol municipal, ¿eh? Ándele, pues.

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1: Bueno, ya empezaron a llegar los mensajitos, ¿verdad? Y mire, aquí tenemos uno de Juárez, de Ciudad Juárez. Mi hermana Lili manda su mensajito y nos dice: haz del presente. ¿Qué huele? Ay, es que se está queriendo apagar, hombre, válgame Dios. Haz del presente el mejor capítulo de tu vida. Ándele. Bueno, y luego acá tenemos otro mensajito de Tremendo Miguelón, allá de Jiménez. De Jiménez Chiguas, nos dice en su mensajito, el preocuparse no cambia nada, pero el confiar en Dios lo cambia todo. Muy cierto, ahí buen amigo Miguel García allá en la vieja Ojoquilla, en Ciudad Jiménez, Chihuahua. Órale, y luego también tenemos aquí otro mensajito, a ver, déjeme ver quién está aquí. Ah, pues el buen amigo Beto Campos aquí, manda saludarlo de allá de Houston, Texas. Saludo Mario, ahí para todos los que te escuchan ahí. Bueno, pues muchas gracias ahí al buen amigo Beto Campos, allá en Houston. Selene Hinojo, la sobrina, dice aquí: buenos días, feliz sábado. Que Dios te bendiga, te proteja y te llene de paz, alegría y salud, hoy y siempre. Dios te guarde siempre. Ándale. Bueno, pues muchas gracias allá la sobrina, ¿verdad? Y Marlon César, el viejo, mire, ahí manda una fotografía donde está él, pero con un sombrero enorme. Hijo de su, no, pues ahí si llueve, nieva, no le cae el agua a los zapatos, no se moja los zapatos. Y también, pues ahí manda un saludo, dice el buen amigo Marlon César, allá del estado de Colorado. Órale, pues. Bueno, vámonos.

0: 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Ándele, pues. 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Bueno, vamos a más información. Bueno, anoche, hablando de lo que es el campeonato de básquetbol, ¿verdad? Donde están jugando ahí los mazorqueros de Camargo, que anoche pues ganaron 81-72 al equipo de Casas Grandes. Y hoy se van a enfrentar al equipo de Madera, ahí mismo en las instalaciones del Gimnasio General Praje de Ginés Durán. Así que esos son los juegos. Bueno, ayer fue ese juego y hoy van contra el equipo de Madera. Es lo que nos indican por aquí en el role. Y también tenemos en más información del básquetbol. Ahorita busco los resultados porque yo pensé que aquí los tenía a la mano, fíjese. Bueno, acá llega otro mensajito, déjeme ver quién llegó. ¿Quién llegó? Ah, el buen amigo Cuco Martínez. Aquí se está reportando y nos dice, mira, ahí está un chavalito con un caballo. Buenos días, que tengas un día excelente. Ahí el niño ahí con su chamarita así de barbitas y toda la cosa y aparte con sus botas, unas bototas que lleva ahí, que huele, quién te pegó, ¿verdad? Bueno, y luego también tenemos aquí, a ver, déjeme checo por aquí, a ver si tengo aquí a la mano. Aquí están. Aquí tengo los resultados del básquetbol de anoche. Ayer en la tarde, por allá en las instalaciones del Poliforo, ¿verdad? El básquetbol femenil. Ya que ayer el equipo de Don Víctor derrota 42-27 al equipo de Chicken Play. Las canasteras por el equipo de Don Víctor fueron Fátima Luna, Sadie Soto y Dali Holguín. Por el equipo de Chicken Play, ¿qué dice aquí? Palmira Luna, Tracy Palomo, yo digo Paloma porque es mujer, y Silvia Contreras. Luego en el siguiente partido se enfrentó al equipo del doctor Molina y derrota 41-33 al equipo de Leyenda de Adriana Caro, donde por el equipo del doctor Molina las canasteras fueron Daja Matamoros, Mari Molina, la maestra, y Viri Gabaldón. Por el equipo de las leyendas, ¿qué es aquí? Anaí Ruiz, Yadira Gallardo y Alondra García. Hoy no hay juegos, ¿eh? Hoy no hay juegos porque ya digo, hoy hay juegos, pero de la, ¿cómo se llama? Del campeonato de básquetbol, que hoy juega precisamente, como lo menciono ahorita, ¿verdad? El equipo de Camargo va contra Madera, ahí en el gimnasio. Y acá en el Poliforo, pues también va a estar ocupado, creo que también hay un evento de voleibol en el Poliforo. Así que, por lo tanto, pues el básquetbol femenil no va a haber juegos, ¿eh? Mencionarles que este domingo, o sea, mañana, de 7 a 12, la súper tardeada estará amenizando al son de la cumbia La Sonora. Cover 130, para que usted se vaya a bailar a gusto el día de mañana, ¿eh? Ándele, pues. 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Bueno, mira, aquí tenemos el rol de juego del béisbol de la Liga Unificada, allá en la Cruz, Chihuahua, donde dice, juntos seguimos avanzando más. Órale, nos dicen que para mañana domingo, la jornada 13 en su temporada, que ya por nombre de Freddy Burciaga Aceves y Martín Arturo Cimental Calderón, se van a enfrentar Estación La Cruz contra La Cruz. El partido será en el Estadio Mario Villa, ahí de la estación, a las 10:30. El amparo será José Luis Lara Jr. Luego, Talentos Altavista enfrentará a Arreglados de Morileño en el Parque Claudio Cimental a las 10:30. Y el amparo será Memo Chávez. Mientras que Tesoros del Floreño va contra Talentos Corraleño de Estación. El partido será en el Floreño, 10:30. Y el amparo será José Luis Lara. Mientras que Camaleones de Leyes va contra Piratas de San Ignacio. El partido será en el campo de José Alfredo Montañez de las Leyes a las 3 de la tarde. No hay umpire, no hay umpire. O a lo mejor ya lo consiguieron, ¿verdad? Pero ya no, ya no mandaron decir nada, nada, nada, nada. Vamos a un corte, regresemos inmediatamente, que luego, güey. Ándale, pues.
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0: Bueno, y continuando, bueno, mire, aquí tenemos otro mensajito que nos envía el buen amigo Panchito Castillo. El Enrique Guzmán de Camargo nos dice, feliz y bendecido sábado, buenos días. Saludos, mi estimado Mario. Ándele, igualmente de aquí para allá, Panchito, muchas gracias. Y luego también tenemos aquí el mensajito de la señora Lala Flores, ahí del barrio de La Huacana, ahí de la calle Trías. Y dice, sábado, no esperes tener todo para disfrutar la vida. Ya tienes la vida para disfrutar de todo. Feliz fin de semana. Ándele. Muy cierto, ¿verdad? Muchas gracias a Lala y a su esposo Omar Meléndez, más conocido como el Gordo Meléndez. Órale. Y aquí el buen amigo Dago Aldana nos dice en su mensajito y su esposa Dorita, muy buenos días, Mario. Que disfrutes este feliz, bendecido sábado. Un gusto saludarte. Ándale. Pues igualmente, ¿verdad? Ándale, pues. 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A ver, déjeme, está timbrando aquí, vamos a ver quién llama a mi puerta. Sí, la grandota. Bueno.
1: Buenos días. ¿Qué dice?
0: Aquí nomás, ¿qué onda?
1: Soy Mario.
0: ¡Ey!
1: Mario el de Lebrán.
0: Ah, Mario el Tocayo, ¿qué onda, Mario? ¿Qué hay de nuevo?
1: ¿Cómo anda el hombre?
0: ¡Ey!
1: ¿Cómo anda el hombre?
0: No, bien, gracias a Dios, ahí andamos echándole ganas. ¿Qué onda?
1: Oye, ¿me podía poner una canción?
0: ¿Mañana?
1: Mañana.
0: Sí, okay. Pues es que es sábado, y sábado ahorita, pero tengo puras noticias, puros deportes, nada más. Ya mañana, Tocayo, temprano, desde las...
1: Ya está, pues.
0: Desde las 3 hasta las 10 de la mañana después de reportar,
1: Hasta bonito día.
0: Órale, pues igualmente, échale ganas, suave. Órale. Sí, es que yo creo que se confundió el Tocayo, ¿verdad? Se confundió el Tocayo y pues no. Ahorita, pues no. No podemos, porque mire, si empezamos con complacencia, después nos agarramos con pura música y ya no vamos a decir ya nada de los deportes, ¿verdad? Esa es la idea. 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Ándele, pues. 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Bueno, aquí tenemos ahora lo que es la programación del béisbol de la Chihuahua Portillo para mañana domingo en su temporada, que ya por nombre de Jesús Guerrero Martínez Yañez, el gallito,

Bueno, mire, tenemos que en el grupo B, que ya por nombre de Jorge Adrián Blanco Muñoz, los juegos van a ser los siguientes. El equipo de Granja Mister Reinas, Ferretería El Centauro, Helado Chito, se enfrentará a Parientes de los Trinitarios, Bordados Camargo, Tortillerías Andrea, México. Y el partido será en el campo de los hermanos Carmona, 10:30. Luego los Azulejos estarán enfrentando al equipo Toy, Alineación y Balanceo Juanito, Familia Pizarro. El partido está programado en el campo del Indio Hernández a las 10:30. Mientras que Plaza Kinder, Funerales Bañuelos, Llantera de Beto Mora, Óptica Real Visión, va contra Soluciones Energéticas Camargo, en el campo de Martín Villa, 10:30. Y el equipo Hermanos Alvarado estará enfrentando a Diablos Rojos en el campo de los Hermanos Alvarado a las 10:30. Y continuando con la programación, también tenemos aquí que el equipo de Tony Muñoz se enfrentará a Familia Vizcaíno Nájera en el campo del Poncho Guerra, 10:30. Un saludo a buen amigo Poncho, allá en la rinconada de la... ¿Qué es ahí? Ya se me olvidó. No, el callejón, es el callejón del patrocinio, ándele. Allá está la familia, Guerra. Y también tenemos que los tres amigos se enfrentarán al equipo Búfalos en el campo del Nazi Robles a las 10:30. Mientras que Familia Estrada, Yonke el Tartacas, Bar el Tecolote, enfrentará a Venados Agromac Raxa. El partido será en el campo de Chewis Portillo, 10:30 también, ándele.

Bueno, son las 8:25, 8:25. Ándele, pues. 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

0: bonito, muy bonito. Dice: Señor, gracias por este nuevo día, por mi salud, por la de mi familia y por beneficiarnos a todos los días. Ándele, mire, yo ahí, pues hay una caballada ahí en los corrales, ahí está un vaquero ahí, allí pues preparando el agua para que tomen agua ahí los animales, órale pues, está bonita la imagen, ¿eh? Y acá tenemos otro mensajito, Bueno, aquí de parte del Junior Solorio, allá de Kentucky. Órale, ahora no anda chambeando. Y eso que es sábado. No, sí anda chambeando. Tiene mucho jale allá, la mera verdad. Mario, buenos días. Salúdame a mis padres. Aquí te estamos escuchando todos los días. Y vámonos. Órale, pues. Ahora sí. Bueno, yo también tenemos aquí otro mensajito de... Ah, mire, este de José Villanueva. Está muy bonito este mensaje. No, aquí necesito bajarle... O parar la música para que escucharlo mejor, saborearlo más.
1: Oración de la mañana del sábado, 3 de octubre. Hoy no despiertes pensando en lo que te falta. Despierta agradeciendo por todo lo que todavía tienes. Padre Celestial, esta mañana quiero comenzar con gratitud. Gracias por mi vida, por mi hogar, por las personas que amo y por cada oportunidad que me has permitido tener. Ayúdame a mirar este día con nuevos ojos. Que pueda apreciar las cosas sencillas. Una conversación, una sonrisa, un momento de tranquilidad o simplemente el hecho de estar aquí. Señor, bendice mis actividades de hoy. Dame energía, paciencia y sabiduría para enfrentar cada responsabilidad. Protege a mi familia donde quiera que se encuentre. Guarda sus caminos y permite que regresen a casa con bien. Hoy también te entrego mis preocupaciones. No quiero comenzar el día pensando que todo depende únicamente de mí. Ayúdame a hacer mi parte y a confiar en ti con aquello que no puedo controlar para que tú me ayudes. Amén.
0: Ándele, está bonito, ¿verdad? Por eso le decía que para escucharlo bien.

0: Bueno, pues vámonos, vamos al corte. Ya son las 8:31, 8:31, ándale.
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Bueno, vamos a mandar un saludote por ahí a esa gente que nos está escuchando como todos los días, ¿verdad? Ayer con mi amigo Lalo Ramírez y su esposa ahí en Abarrota de la Soledad. Saludos, mira, noche de ganas, órale. Y están ahí, saludo ahí a la señora Mica, por acá en Deportes del Indio, que ya anda por ahí ya barriendo, trapeando, y no para, bueno. Y tal saludo ahí, buen amigo Chuy Pérez, ahí enfrente de Deportes del Indio, ahí en Carita Chirones, Gaby. Y a nuestro buen amigo el Gene, ándale, y a Carmelita. Ya está ahí tal Gene, ya está ahí dándole vueltas a los chicharrones. Que no se peguen, mi Gene, que no se peguen. Órale. Y tal un saludo por allá al Chapito Villalobos, al del mobiliario, que ahí está ahorita en Abarrotes allí. Abarrotes el Chapito, precisamente, ¿verdad? Ándale. Y acá en Burritos y Gorritas del Centenario, allá la señora Nena, a Vero, a Esmeralda y a Panchito, que ya están allí dándole y tienen la bocinita a todo lo que da. Órale. Y también saludo por ahí a Rosy Mata, ándele sí, ahí saludo también ahí a Gris, que también está por ahí, y también saludo por ahí a, válgame Dios, hombre, a Chavita Trillo, sí, ahora la mañana como que se quedó dormido, dijo Marlon César, pasa uno por la casa de Chavita, y parece que está un tortón ahí en el patio, y nada, que son los ronquidos que se avienta ahí Chavita, no hombre, pero bueno, a raza no se aguanta. Bueno, y también un saludo ahí a, al buen amigo Huicho, ahí en Abarrotes, Kenia, que también siempre está por ahí muy al pendiente, y el güero, a Barbacoa, el güero, también un saludote, y aquí también, aquí en la Guillermo Prieto y Colón, allí en Carita Chirones, Alcántar, ahí también le mandamos un saludote a esa gente que también siempre tiene por ahí a todo lo que da, bueno, Carnitas y 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Bueno, vámonos a más información. Ah, espérame, porque aquí parece que te cantó el gallito. Cantó el gallito. Bueno, aquí tenemos el mensajito del Calimán, mire. Allá desde las Kansas. También una persona allá a caballo volteando para el cielo. Está nublado, ¿eh? Dice, buenos días. No hay oración que Dios no escuche, ni corazón que no sane. ¡Ánimo! Órale, pues. Ahí está, el buen amigo el Calimán, allá desde las Kansas. Bueno, y luego aparte, déjeme ver qué más está por aquí. Ah, pues el buen amigo Héctor Valles, también aquí reportándose con su mensajito, nos dice: un día maravilloso, hoy te deseo lleno de paz, alegría, bendiciones y hermosos momentos. Buenos días, el buen amigo Héctor Valles, también ya ahí con su reporte de su mensajito. Y la familia Gobea Zavala también manda su mensajito, en el cual nos dice: buenos días, sábado, que Dios nos regala a todos un hermoso día cargado de infinitas bendiciones, un día lleno de paz y mucho amor. Buenos días, feliz fin de semana, bendiciones. Ándele, pues muchas gracias, muchas gracias a la familia Gobea Zavala.

Bueno, también mencionarles que al son de la cumbia sonora estará amenizando la tardeada baile, o sea, la súper, súper tardeada, ¿eh? Al son de la cumbia, la sonora estará amenizando ahí en los corredores Hotel Hidalgo de 7 a 12, cover 130, para que usted se vaya a bailar a gusto este domingo, ¿eh? Mañana. 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Bueno, me están pidiendo los números de la lotería y luego ya me dicen, ¿y la ganó fulano de tal? No, pues yo qué, ¿verdad? Yo tenía el 02, pero yo sabía que no, pues no me tocó, pues ¿para qué reclamo si ya yo ya sabía que yo tenía el 02 y cayó un 72? Bueno, cuando vamos a tener reintegro, ¿verdad? Pero no, pues ahí no le rosa uno nada, ¿verdad? Bueno, vámonos. A ver, ahí está. Un saludo allá a Mague Piña, allá en la Árbol Grande. Le gusta mucho esa melodía. No, no porque me la haya pedido, pero yo la pongo porque sé que le gusta mucho a ella.

0: sin embargo...
1: 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Y bueno, vámonos, ¿a dónde nos vamos, Mario? Bueno, vámonos acá. Acá tenemos lo del fútbol, ¿verdad? A ver, no, lo del béisbol de Grandes Ligas, que están ahí las eliminatorias de... Ya sigue ahora las eliminatorias de la serie divisional, ¿verdad? Y tenemos que hoy a las 11, los Guardianes se enfrentarán a los Medias Blancas de Chicago. Mientras que los Dodgers de Los Ángeles, 2 de la tarde, enfrentará a los Bravos de Atlanta. Mientras que a las 4:30, los Mantarrayas estarán enfrentando a los Yankees de New York. Y a las 8:30, el equipo de los Cerveceros enfrentará a los Padres de San Diego. Eso es lo que está programado en lo que es la primera fase de la división, de la, bueno, serie divisional, ¿verdad? La serie divisional, así es como está por ahí. 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Ándele pues, vámonos.

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Bueno, miren, más mensajitos tenemos aquí. El mensaje también ahí de Carmelita Flores, ahí del barrio del Cristo. Y nos dice, bueno, felicidades hoy en este bonito sábado. Bendiciones y saludos. Ándele, pues, muchas gracias. Y luego también tenemos acá el mensajito de nuestro buen amigo el Tuercas, ¿verdad? El Tuercas que amaneció en Jiménez, ya ahorita va ya llegando allá a Juárez, va. Iba para rumbo a Juárez. Y ahí Lupito decía, oiga, dígale el Tuercas que duerma. Dijo, y no me contesta el Tuercas, no, si me dormí 6 horas ahí en Jiménez. Y ya arranqué, ya voy para allá. Y bueno, pues ahí saludos a todos, Mario. Ahí saludos de parte del Tuercas. O sea, más conocido como el Tuercas, pero su nombre es Lalo Soriano. Él viaja de Juárez a San Luis Potosí y de San Luis Potosí a Juárez. Ahí nomás anda vueltas y vueltas y vueltas y vueltas. Bueno, y también tenemos aquí mensajito de Margarita Gaitán, allá de San Antonio, Texas. Nos dice, si cada quien tiene algo que lo hace, diferente y ¿qué? Disfrútalo mucho, ¿qué? Mucho, mucho buen día. Ándele, pues, muchas gracias allí a Margarita Gaitán, a su hermana Luli y su papá Margarito y la nieta Fernandita. Y luego también aquí tenemos otro mensajito de Nelly González allá de, bueno, ella vive en Maravillas, pero radica ahorita en el Floreño, ¿verdad? Ándele. Y lo dice aquí, buenos días. Y lo dice que hoy todo lo bonito te encuentre, te abrace y se quede contigo. Sonríe, disfruta y agradece el vivir. Ándele, pues, bueno, muchas gracias allá a Nelly González. Y luego también tenemos aquí otro mensajito de Chuy, no, de Rosy Mata. Ándele, sí, ándele, sí. Hoy es sábado. Que Dios nos regale a todos un hermoso día cargado de infinitas bendiciones. Un día lleno de paz y de mucho amor. Buenos días allá, Rosy Mata, también. Ándele.

Bueno, pues aquí también tenemos el mensajito de la señora Oli Ávila, ahí de Villa del Sol, y nos dice, feliz sábado, Dios tiene para ti un nuevo día cargado de amor, fe y grandes bendiciones, Dios te bendiga. Ándele pues, muchas gracias. ¿Eh?

Bueno, pues aquí te nos manda mensajito el buen amigo Pepe Racho y su esposa Hilda, ahí del barrio del Changay. Nos dice: buenos días, no hay oración que Dios no escuche, ni corazón que no sane. Ándele, bueno, muchas gracias.

0: Bueno, vamos a un corte comercial porque ahora nos vamos, fíjese, qué rápido ya. Qué rápido se fue la hora, ¿verdad? Híjola, se fue volando, volando, volando.
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0: verte.
1: Bueno, pues vámonos directamente al fútbol de la NFL, semana 4, que ya inició en la jornada 4 con el partido entre los Browns, que derrota 27-24 al equipo de los Acereros. Luego ya el resto de la jornada, todos los juegos son mañana domingo. Los Commanders enfrentará a los Potros de Indianápolis, mientras que los Tejanos, el equipo de Houston, la gente de Beto Campos, enfrentará a los Cowboys, mientras que el equipo de los Osos de Chicago enfrentará a los Jets, y los Bills van contra los Patriotas de Nueva Inglaterra. Los Bengaliers enfrentarán a los Jaguares, mientras que los Gigantes de San Francisco estarán enfrentando a los Cardenales, y los Cuervos de Baltimore van contra los Titanes de Tennessee, y el equipo de las Águilas de Filadelfia van contra los Rams, y los Bucaneros estarán enfrentando al equipo de los Empacadores de Green Bay, mientras que Vikingos enfrenta a los Delfines, y el equipo de los Raiders estará enfrentando a los Jefes de Kansas City, y Astros de Houston, no, los 49 de San Francisco van contra los Broncos de Denver, contra la gente del Viejo del Sombrerón, y los Halcones Marinos enfrentarán al equipo de los Chargers, y las Panteras de Carolina enfrentarán al equipo de León, y por último el Santos de Nueva Orleans el lunes enfrentará a los Halcones. Eso es lo que está por ahí programado en lo que viene siendo el fútbol americano allá en los Estados Unidos.

0: Bueno, pues escuchamos a los Babies con esa bonita melodía, me piden, ¿verdad? Pues ya prácticamente ya estamos en la recta final, ¿verdad? Ya de irnos ya, porque hay que ir a los sagrados alimentos, claro, que Mario también come. Bueno, así que por lo tanto, indicarle, ¿verdad? Ahorita ya no tarde de llegar aquí Armando, pasteleando con Armando, para los que estén en su casa, tiene el día de hoy alguien que cumple años, pues bueno, llámele, comuníquese y participe en la rifa de un rico y delicioso pastel, ahí de Pastelería Regia, de la línea de pasteles María Bonita. Así que para que usted esté muy al pendiente, Armando, por lo regular, todos los días hace la rifa a las 9:30, ¿verdad? 9:30 es la rifa. Y yo, un servidor, Mario, mañana domingo, yo también hago la rifa de un pastel, también por cortesía de Panificado Regia, ¿verdad? Pero mañana, los que pueden participar son las personas que cumplen años o es día de su santo también, ¿verdad? Esos también pueden participar, nomás que mañana la rifa es a las meras 9, porque Mario se va a las 10, así que tienen que venir porque mañana no hay gente, no hay quien se quede aquí para entregar el vale. Así que por eso yo les digo, no me llamen, vengan inmediatamente con la identificación y aquí le vamos a entregar el vale, le canjeamos el vale para que usted vaya y lo canjee allá por un rico y delicioso pastel ahí de Pastelería Regia, ¿verdad? En la línea de pasteles de María Bonita. Así que esa es la temática. Y yo mañana pues también los espero, ¿verdad? Mañana los espero con la música que ustedes son los que hacen la programación. Mucha gente, ¿qué música tan bonita, Mario? Bueno, pues la música precisamente ustedes la piden. Ustedes son los que hacen las peticiones y son las que salen ahí. Y claro, están aclarándolo, ¿verdad? Que la gente que nos llama de 3 a 4 tiene derecho a dos melodías juntas, dos, una tras de otra. Ya de las 4 en adelante, pues ya nada más de unita, porque si no, no completamos. Pues qué vamos a deber, nos quedamos endrogados, pero sí. Ya le digo, la idea es esa, ¿verdad? De que ustedes mañana, hay mucha gente que ya desde las 12 y cachito una, ya me están mandando mensajitos, ya me mandan mensajes y ya mucha gente ya nomás dice, Mario, póngame las dominicales y póngame las dominicales y póngame las dominicales, las de los domingos, ya me las sé, yo ya sé cuáles son las que quiere cada persona que me habla para nomás informarme, sino más de que le pongan sus dominicales y asunto arreglado. Así que así está la situación, entonces ya digo, ahorita aquí se van a quedar aquí en la grata compañía de Armando, pasteleando con Armando, para que usted le llame, se comunique y pida su melodía, ¿eh? Así de sencillo. Y bueno, allá en, ¿qué es? En Morileño, bueno, pues ahorita se va a llevar a cabo una, válgame Dios, hombre, que por cierto no me dijeron dónde va a ser, ni a qué hora va a arrancar, ni nada, una cabalgata, hombre, y también acá por San Pancho, acá en San Pancho también va a haber otra cabalgata, allá festejando a San Francisco de Asís, y acá en Morileño es festejando a Santa Teresita de Jesús, ¿verdad? Pero también van a tener su cabalgata, pero ya le digo, yo de la mañana que me mandaron ahí pedir una de los días, le dije, bueno, pues nomás díganme, ¿a qué hora va a empezar la cabalgata? ¿Dónde se van a reunir? ¿Dónde van a terminar? Y no, nadie se reportó, nadie dijo nada, así que, pero de todas maneras, de que hay actividad el día de hoy, hay fiestas patronales en ambas partes, ¿verdad? Allá en San Pancho y acá en Morileño, ¿eh? Así que para que usted esté por ahí muy al pendiente. Y ahorita aquí pasaron algunas caminatas aquí con caballos, ahí iban con caballos, ahí pasaron unas caminatas con caballos, así que, pues bueno, así que vamos a ver. Ah, mira, aquí llegó un mensajito de la comadre Pascualita. Nos dice, buenos días, feliz sábado, a recargar energía y disfrutar al máximo. Ándele, y luego hay una tacita de café, humeando. Bueno, pues muchas gracias a la comadre Pascualita. Muchísimas gracias, comadre. Bueno, pues ya, a ver qué más me quedó pendiente, ¿no? Mira, aquí también manda mensajito la señora Silvia Subía, allá del Tecuán de Abajo, nos dice, para el que cree, todo es posible. Sí, cierto, ¿verdad? Bendecido sabadito. Ándele, muchas gracias. Pues sí, son los únicos dos pendientes que están ahí, el de la señora Irma Subía y el de la comadre Pascualita. Bueno, pues se va Mario. Yo quiero esperar ahorita mediodía y mañana, como les digo, Si Dios no dispone otra cosa, aquí estaremos en el programa de Domingos Deportivos de 3 a 10 de la mañana. Ándele pues. En los deportes es toda la información. Su amigo y servidor Mario Reina. Y no lo olvide, como siempre, nuestra recomendación. Practique el atletismo, ya que el atletismo es el cimiento del deporte. Y no lo olvide, el deporte nunca termina. Y coma frutas y verduras. Y tome mucha, pero mucha agua.
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0: bien.
1: Oye, ¿cómo estamos? Muy buenos días. Buenos días. Ya sabadito, sabadito 3 de octubre. Y bueno, pues ya listo. Si estás cumpliendo años este día, es el momento. La llamadita por aquí a cabina. 648-46-205-27-209-60. A través del mensajito ahí en el WhatsApp también. 648-100-0040 y en el 100-0060. Hay un pastel el día de hoy. Pastel de los amigos ahí de Panadería y Pastelería Regia. Así que ahí están líneas y mensajitos disponibles.

Oye, pues yo espero tu llamadita, si cumples años. Este sábado 3 de octubre. 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Y también vas a tener el pastel ahí en la línea de María Bonita para cualquier evento. A cualquier evento familiar que tú tengas. Mensajitos o llamadita, como tú quieras. Vamos a felicitar por ahí a esa persona muy especial, muy querida. El día de hoy esté cumpliendo años. Para que el día de hoy tenga por ahí en casita un pastel completamente gratis, por supuesto, de los amigos de Panadería y Pastelería Regia. 9:08, 9:08.

0: soles. Oye, 9:09, 9:09, déjeme, voy por una llamadita. Buenos días.
1: Hola, ¿qué tal?
0: Buenos días.
1: Hola, ¿qué tal? Buen día, me estoy comunicando de Telmex, mi nombre es Estefanía Meneses.
0: Oye, está, perdón, ¿eh?
1: Titular.
0: No, está hablando una estación de radio, ¿eh?
1: Disculpe.
0: Estamos en una estación de radio. Sí, ¿verdad? Pues hablaban de Telmex, no sé de dónde. Vamos a ver, porque la otra vez me hablaron de otro lado.
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0: Hombre, eso es que ayuda. A ver, vamos a ver un mensajito que tenemos por aquí. Antes de irme yo a la pausa comercial, déjeme checo por aquí un mensajito que llegó para que nos comente quién cumple años el día de hoy. Vamos a ver, este es. Dice, buen día, para felicitar a la señora Teresa Barreto Muñoz. Hoy está cumpliendo años ahí de su familia, que le quiere mucho. Pues felicidades, felicidades. Señora Teresa Barreto, déjeme la registro rapidísimo para que tenga la oportunidad este día del pastel. Y usted ya participa con el número uno, ¿eh? Así que la felicitación para la señora Teresa Barreto Muñoz. Cumpleaños ahí de su familia que le quiere mucho.
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0: Bien, pues ya llegó la primer felicitación, ¿verdad?
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0: El día está muy padre, muy bonito.
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0: Para los que no trabajan el día de hoy, ¿verdad? Pues bueno, riquísimo para estar.
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0: En camita, ¿verdad? Luego, no, hombre, está rico el día.
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0: Déjeme, voy a la pausa comercial y regresamos rapidito. Más de Pasteleando con Armando y los amigos de Panadería y Pastelería Regia.
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4: Muy bien, pues ya regresamos. Oye, ¿dónde andan los cumpleañeros de este sábado 3? Vamos por una llamadita. Están tranquilones los cumpleañeros. Déjeme checo llamada que llega por aquí a línea número 1. Buenos días.
5: ¿Qué dice? ¿Cómo le amaneció?
4: ¿Qué tal, oiga? Muy bien, pues excelente el día, la verdad. Muy rico el día.
5: Muy nublado.
4: Ah, muy nublado. Padre, muy bonito. Dígame usted.
5: ¿Cómo sea Pompín?
4: ¿Eh?
5: Así a Pompín Iglesias.
4: Así es, ¿no, oiga?
5: Así es.
4: Dígame, ¿quién cumple años, pues? ¿Quién cumple años?
5: Cumpleaños de Elizabeth Luján Ríos.
4: Elizabeth Luján Ríos. Ándale, ¿cómo no?
5: De parte de la familia.
4: Ahí la familia. Uh-huh. Felicitando a Elizabeth. Oiga, número 2 para el sorteo, ¿eh?
5: Ándele, poquitos allá.
4: Sí, están tranquilos.
5: Mañana sí va a estar porque son más de los Panchos.
4: Así es.
5: ¿Se va a ir al baile o qué?
4: Vámonos al bailongo.
5: Al bailongo, a San Pancho.
4: Así es. Oiga, pues no.
5: Pues, tenga buen día.
4: Órale, igual a ustedes, felicidades.
5: Hasta luego,
4: Elizabeth Luján Ríos, ¿verdad? Hoy está cumpliendo años y le felicita a la familia. Mi tremendo Charlita no se levanta, creo yo, ¿verdad? Sí, están tranquilones los cumpleañeros. ¿Dónde andan? Déjenme felicitamos a quien se llame Gerardo, quien lleve el nombre de Froilán. Me le digo que hoy están celebrando su santo, ¿eh? En este sábado 3 de octubre, luna de cuarto menguante, oigan.
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4: Viene otra llamadita, buenos días.
7: Buenos días.
4: Buenos días.
7: ¿Me puede dedicar?
4: Claro que sí, dígame.
7: Para la señora Cintia Liliana.
4: Señora Cintia Liliana.
7: Orozco Sánchez.
4: Muchas felicidades. ¿Quién le felicita, oiga?
7: De parte de todos sus hermanos.
4: Ándale, pues felicidades, señora Cintia. Número 3 para el sorteo, ¿eh?
7: Sí, gracias.
4: Hasta luego. Ahí está la felicitación para la señora Cintia Liliana Orozco Sánchez. Hoy está de manteles largos y la familia le está felicitando. Así que ya tengo a tres cumpleañeros. Tiempo tenemos todavía, son las 9 de la mañana con 17.
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4: Nuestra línea disponible, mensajito de WhatsApp.
8: Venimos todos con gusto y placer al felicitar.
4: Y fíjese, hoy también es día de Francisco de Borja. Mañana será Francisco de Asís, le digo. ¿Por qué a mí no me pusieron Francisco para celebrar mi santo muchos días, verdad? ¿Cómo hay días de los Franciscos, verdad? Excelente. Cumples años, márcame a cabina. Hoy hay un pastel ahí de los amigos de Panadería y Pastelería Regia, pastel en la línea de María Bonita. Ese nada más, ya han transcurrido 277 días de este 2026. Nos quedan nada más 88 días para finalizar este año 2026. Con el favor de Dios.

Oye, pues ya las 9:21, 9:21, y les digo, se están tranquilones, están tranquilos. Mensajitos al 648-46-205-27, perdón, estas son llamaditas, ¿verdad? 205-27 y 209-60. Sí. Los mensajes están en el 648-100-0040 y en el 100-0060. Tengo a tres cumpleañeros nada más.

0: Buenos días.
1: Hola, buenos días.
0: Buenos días.
1: Oye, para apuntar a una personita.
0: Dígame quién es.
1: Es Jesse Abimael.
0: ¿Perdón?
1: Jesse.
0: ¿Jesse?
1: Ajá, sí, Abimael.
0: ¿Abimael?
1: Astorga Mares.
0: Astorga Mares, muy bien. ¿Quién le felicita?
1: Su mamá.
0: Ok, pues perfecto. Saludos y felicitaciones a Jesse Abimael. Ándele. Número 4, ¿eh?
1: Gracias.
0: Hasta
1: gracias.
0: Luego. Saluditos y felicidades. Que sea Abimael Astorga Mares. Hoy está cumpliendo años. Su mamá le felicita. Ya participa, ¿eh? Con el número 4.

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Oye, aquí el mensajito dice, buenos días, para felicitar a la señora Teresa González. Hoy está cumpliendo años, le felicita a toda su familia. Muchas felicidades, señora Teresa González, que será la número 5, ¿eh?

0: Oye, a las 9 de la mañana, 24, 9, 9 con 24. Hay tiempo todavía, ¿eh? Hay tiempo, así que si no te ha felicitado nadie, cumples años este día. Márcame a cabina 648-46-205-27-209-60 o al WhatsApp.
1: Feliz, feliz, feliz.
0: Mándame mensajito.
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0: Felicitamos a la señora Teresa Barreto Muñoz, hoy está de manteles largos, que se la pase muy bien. También para Elizabeth Luján Ríos, también para ella va la felicitación y ya por supuesto participando en el sorteo del pastel de Panadería y Pastelería Regia. El saludito para la señora Cintia Liliana Orozco Sánchez. En el día de hoy, cumpleaños. Para José Abimael Astorga Mares. También para la felicitación. Y para la señora Teresa González. Felicidades para ellos, ya están en la tómbola, ¿eh? Suerte, porque alguno de ustedes hoy tiene un pastel completamente gratis. 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

0: Oye, pues ya las 9:26. Creo que nos vamos a ir con 5, ¿verdad? Con 5 cumpleañeros. Felicidades para ellos. El día de hoy, pues, se llevará a alguno de ustedes este pastel. Así que, pues, mucha suerte. Suerte, porque ya casi estoy listo para irme a hacer el sorteo de este día 3 de octubre. Buenos días.
1: Buenos días.
0: Buenos días.
1: Hija, quiero dedicar para Alfredo Martínez.
0: Alfredo Martínez.
1: Sí.
0: Ándele. Muy bien.
1: Allá en San Ignacio.
0: Allá en San Ignacio. ¿Quién le felicita?
1: Una vecina.
0: Una vecina. Oiga, pues felicidades, Alfredo Martínez, número 6.
1: Ándele, pues, gracias.
0: Hasta luego y felicidades. Ahí están nuestros amigos ahí de San Ignacio, ¿verdad? El saludito. ¿Dónde andan los de Altavista? Los de Maravillas. Saluditos ahí para Alfredo Martínez. Hoy está de manteles largos y, bueno, pues una vecina por ahí le felicita. Y ya participa con el número 6, ¿eh? Muchísimas felicidades para él hoy en su cumpleaños. Así que déjeme lo ingreso, de hecho, el número 6 por aquí a la tómbola. Porque ya por aquí checando mensajitos no tengo de felicitación, así que nos vamos al sorteo. Recordándole que hay dos números que van a salir eliminados, ¿eh? Habrá un tercer numerito. Quien se haya registrado con ese número será el afortunado ganador de este pastel de los amigos de Panadería y Pastelería Regia. Así que vámonos con

0: Alfredo Martínez. Entró así como barridita la llamadita, la última. Y bueno, mira, tuvo suerte, se llevó el pastel el día de hoy, así que hágame la llamada. Tiene un minutito para que me marque la persona que registró a Alfredo Martínez. Por allá en San Ignacio me dijeron. Tiene un minutito y la llamada, ahí está. Vamos por ella para el día de hoy se lleven este pastel. Aguánteme, ahí viene, aguánteme tantito. Ahí está, ahora sí, buenos días.
1: Buenos días.
0: Buenos días.
1: Ya se sacó Alfredo el pastel.
0: Ándele, pues bueno, ya tendrá pastel Alfredo Martínez. ¿Sabrá su otro apellido? No, no se acuerda. Oiga, le encargo por favor, la persona que venga por el boletito aquí a oficina de la radio, que venga antes de la una, por favor, y nos traiga la identificación, la credencial de lector de Alfredo Martínez. ¿Sale?
1: Ándele pues. Gracias,
0: aquí la esperamos, hasta luego y felicidades. A toda la gente por allá en San Ignacio, También participa bastante. Mandamos el saludito a Alfredo Martínez, pues se lleva un pastel el día de hoy. Antes de la una, venga, con su credencial de lector. Y bueno, pues tiene pastel para celebrar su cumpleaños. De los amigos de Panadería y Pastelería Regia, a nombre de ellos y de todos los que estamos por aquí en la radio, una felicitación para todos los cumpleañeros. Se la pasen de lo mejor de lo mejor. El lunes venimos con un pastel más, con el favor de Dios. ¡Vamos al corte! ¡Venimos!
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Oye, se llama El Mensajero con Fito Olivares. Y la pura sabrosura. Oye, 9 de la mañana ya con 9:38. Por aquí nos piden esta rolita con los Tigres del Norte. Déjenme la ponemos de volada para nuestra gente que nos está acompañando por allá en el Lago Colina. Saluditos ahí para Alejandra. Para Claudia y para Beatriz, me dijo, ¿verdad? Saludos.

MS, a lo mejor, así se llama la rolita, 17 minutos a las 10 de la mañana, 17 a las 10, 20 graditos por aquí en nuestra ciudad de Camargo, Chihuahua, 26 la máxima para este día. La verdad que está muy, pero muy bonito el día, nubladito, riquísimo, fresco. Excelente, saludito señora Chalía, que no le gustan estos días, hombre, qué mala onda. La rolita se llama Cambiemos los Papeles, horóscopos de Durango.

Oye, me piden esa rolita, déjeme la buscamos, a ver si la encontramos por acá en otra parte, ¿verdad? Para ponérsela ahí a la persona que nos está pidiendo esta canción, ¿De dónde estás, corazón? Con el señor Vicente Fernández. Por lo pronto, déjeme le dejo esto que se llama En Corto, es el grupo Pesado.

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Oye, se llama El Ciempiés con los Mier. Ya no alcancé otra rolita que se nos va a quedar pendiente. Es algo del conjunto Primavera, ¿verdad? Se nos va a quedar por ahí pendiente. Y le digo a Ivana, ¿verdad? Para que se la ponga con mucho gusto. Nos vamos con esta rolita que se llama Lo Guarido. Oye, bonito sabadito. Viene Ivana por aquí a cabina. Nos vemos.

0: sabes que nunca ha de cerrar su herida.
1: Por supuesto, yo voy a llamarse Eto.
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4: Damas y caballeros pendientes, mira que por ahí anda el pato Pipón. No se equivoquen. ¡Ja!

la mañana. En este sabadito, 3 de octubre de 2026. Oye, pues ya estamos de este lado en la cabina de la Grandota 97.5, acompañándote completamente en vivo y en directo. ¿Qué tal? Muy buenos días. ¿Cómo amanecieron? ¿Cómo andan? ¿Qué andan haciendo? Desvelados, desveladas. Agarraron la pachanga. Aún andan en la calle. Apenas desayunando. ¡Qué show! Oye, no, es que el día de ayer hubo mucha fiesta, ¿eh? Mucha fiesta, mucha pachanga. El día de hoy también. Son de los que le siguen. Y ahí dicen, no, ya salí ayer, ya me voy a guardar el día de hoy. O salen prácticamente todo el fin de semana. Y luego si están de vacaciones por ahí en su trabajo. No me quiero ni imaginar. Pero bueno, a eso venimos, ¿no? A eso venimos a la vida, a disfrutar, a gozarla. A escuchar buena música. Oye, pues yo soy Ivana Costa, quédate conmigo hasta las 11 de la mañana. Vuela tu radio, te traigo muy buena playlist, buena música. Y un sabadito, un sabadrink, buenísimo por delante, ¿ok? Un sabadito nublado, a gusto, fresco. Pero muy agradable, ¿ok? De hecho, se pronostica lluvia ahorita durante la mañana. A ver si es cierto. 10 de la mañana con 10 minutitos es lo que nos está marcando el reloj aquí en Camargo, Chihuahua. Comunícate conmigo a los números de cabina 46-209-60 y 46-205-27, 100-0040 y 100-0060 para que me dejes un mensajito, saber qué quieres escuchar, una notita de voz. Lo vuelvo a recordar. ¿Dónde me sintonizas? ¿De dónde me escucha? ¿De qué colonia? Y de todo un poco. Yo agarro acá la pachanga en cabina. Tú por ahí en tu casa, en tu carro, en tu trabajo. Donde me estés escuchando, ¿ok? Oye, yo por lo pronto me voy a una pausa. Ya me está marcando aquí. Computadora. Que no te despegues de la frecuencia de la 97.5. Ya estamos en Conéctate. Yo soy Ivana Costa.

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0: Oye, pues acabamos de escuchar esto de Laberinto, el tema Buena Amiga. 10 de la mañana ya con 19 minutitos, avanzando el reloj. Oye, déjame comentarte que mis compañeros, Javier Chito Márquez, nuestra chica cámara Abril, Jair y Juan Pablo Acosta, se encuentran por ahí transmitiendo a través de nuestras redes sociales de Facebook. Búscanos como La Grandota 97.5. La doceava cabalgata, las fiestas de Morieleño, ¿ok? Por ahí están transmitiendo en vivo esta gran cabalgata. Oye, le quiero mandar un saludo al señor Meni por allá en Rancho Los Cuates. Que tiene frío el señor, oye. Me dijo que está muy fresco por allá. Y yo tengo frío. Aquí adentro. Imagínense allá afuera. Oye, también le quiero mandar un saludo a la señora Chalía, que nos está solicitando algo de los Acosta. Excelente, aquí con muchísimo gusto se las programo. Oye, por lo pronto nosotros nos vamos con algo de parranda.
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0: Esto se llama El Coco Rallado.

Oye, pues aquí acabamos de escuchar esto de Efecto Elegante con el tema él, algo de Jenny Rivera. Oye, 10 de la mañana con 28 minutos. Saludos a la gente que nos está escuchando por aquel lado de la feria. Por ahí nos dijeron. Nos están solicitando algo de los chacales. Saludotes bien especiales. Muchísimas gracias. De igual manera a la gente que se está comunicando a través de los mensajes. Muchas, muchas, muchas gracias. Oye, también le quiero mandar un saludo a Mauricio y Poncho Fierro, ¿verdad? Por ahí en Rancho San Miguel. Andan pero con todo ahí con el chipotle, ¿verdad? Chambeando, echándole ganas. Y en sábado, déjame decirte. Somos el futuro, ¿verdad? Oye, no, pero saludotes. Por acá me están solicitando algo de Conjunto Primavera. Vámonos rápidamente. ¿Y luego qué es eso?

0: Oye, pues 10 de la mañana con 33 minutitos. Tenemos por acá en la línea telefónica a nuestros compañeros. Bueno, ahorita nos va a hablar Javier Chito Márquez, el tremendísimo Chito Caturrola. Te recuerdo que ahorita se encuentran por ahí en la cabalgata de Morieleño. Vamos a checar si ya los tenemos de este lado. Sí, bueno, ¿me escuchan? ¡Chito Márquez!
1: ¡Oye, conéctate! Muchísimas gracias. Oye, fíjate que sí, tienes razón. Andamos todavía trabajando. Ayer nos venimos a la calle Coneada, decidimos quedarnos a dormir acá, a pernoctar la noche por acá en Morieleño, y ya ahorita andamos acá en la cabalgata.
0: Oiga, pero dígale a la gente que sí andan trabajando, que no andan por ahí nomás así porque sí, es porque los mandan a trabajar.
1: Yo no nos mandaron, nosotros quisimos ser proactivos, ¿verdad?
0: Voluntad,
1: proactivos,
0: voluntad
1: en la palabra, y andamos trabajando, chambeando todavía, fíjate, sin dormir, sin parar, andamos todos ojerosos, pero bueno, disfrutando. La gente de la Cruz, la neta, es una maravilla de gente, la verdad es que nos han tratado súper bien, se han acoplado, han participado en las dinámicas, han estado saliendo en los videos. Y bueno, pues, a ver, no sé si ahí se pierde un poquito la señal. A ver, ahí vamos recuperando, espérame tantito.
0: Yo los escucho perfectamente, aquí se escucha muy bien.
1: Ah, bueno, perfecto, entonces sigo hablando.
0: Sí,
1: fíjate
0: sí,
1: que ahorita venimos en la cabalgata y ahorita ya estamos a punto de entrar a lo que es San Rafael. De San Rafael vamos a La Cruz, de La Cruz a Estación La Cruz, de Estación La Cruz a Corraleño, de

0: corraleño a morileño. Es decir, no, ustedes en la radio ya no nos vuelven a ver hasta el lunes primero, Dios. Si Dios lo permite y seguimos nosotros con vida, seguimos con salud.
1: ¿Andan en caballo o no?
0: Mira, ahorita viene Yair montando Juan Pablo. Se oye raro, pero es la verdad. O sea, por la altura de Juan Pablo, viene Yair arriba en los hombros y parece que traemos un dron.
1: No, hombre, pues ya me imagino.
0: Sí, Abril pues viene nomás así regañándonos y nosotros pues aquí en la conducción, tanto de los videos, de la camioneta
1: de todo
0: y
1: un
0: de
1: poco.
0: La radio.
1: Oiga, no, oiga, pues qué recorrido van a hacer, ¿eh? Sí, sí es un poquito, vaya, pues ahora sí que, pues buen
0: largo,
1: recorrido.
0: Vasto.
1: Largo, ándele la palabra, se me olvidó. Un poquito largo el recorrido. Entonces, ¿cómo a qué hora llegan a la radio?
0: Sí, sí, sí, es que te tiene que sacar uno del hoyo porque de repente se te van las caras bien feo.
1: Sí, no, eso de ser ya mamá como que no. Oiga, entonces...
0: La edad, mija, la edad.
1: No.
0: Te reías, te burlabas de nosotros, pero bueno, ya va comprendiéndonos.
1: No, bueno, poquito nomás. Oiga, entonces como quiera llegan aquí a la radio.
0: No te creas. Oye, lo que pasa, ahorita vamos a hacer otras cosas acá directamente desde San Rafael. Ya con esto muy probablemente cerremos justamente los enlaces porque pues la gente ya va participando, ya puede ver usted quiénes están o quiénes acudieron a la cabalgata y luego pues ya nos regresamos allá a la cabina a seguir con el buen ambiente, así como y luego ya le damos a TikTok a tu rola Estaba Drink, está bien padre. Oye, en la tarde, Iván Yux, en la tarde, en la noche, nos vemos también en San Francisco de Conchos. Ese Francisco Antonio nos trae con todo.
1: Pura fiesta, no, hombre, ¿no, eh? Ah, no, ay, puro trabajo, jefe. Puro no, trabajo. Hombre, no.
0: ¿Cómo?
1: Pura fiesta, no, puro trabajo, más bien.
0: Sí, puro trabajo, te digo que Francisco Antonio nos trae trabajando día, noche, madrugada,
1: ¿y
0: bueno, pues nosotros tenemos que cumplir.
1: Sí, pues ni modo, y luego que no le gusta.
0: Mi jefe, mi mejor amigo.
1: Oiga, no, pues muy bien, entonces para que la gente esté atenta a las redes sociales, por ahí el merequetengue, el show y de todo un poco.
0: No, se está poniendo bastante suave, la verdad es que, te repito, la gente acá de Morileño, de Corraleño, de San Rafael de la Cruz, están bien activos, andan bien contentos pues, en sus fiestas, en sus pachangas, imagínate nada más, todo bien padre, bien suave, y bueno, pues aparte de los que van montados a caballo, vaya, tenemos también algunas carretas que vienen haciendo lucir más bonita la cabalgata, vienen también algunos, ¿qué serán? Las trailas adornadas, los tractores, en fin, está muy suave, muy padre. Vayan directamente ahorita a Facebook, en La Grandota, ya subimos un videito, ahorita vamos a subir otro por acá, por San Rafael, por la Cruz, para que usted pueda percibir todo el ambiente y toda la buena vibra que tenemos acá, justamente en las fiestas de Morileño, que por cierto hay baile todavía en la noche también acá.
1: ¡Hombre!
0: Nada más que te repito, mi jefe, mi mejor amigo, nos trae allá en San Pancho.
1: Sí, ni modo. Y luego aparte el clima, ahorita está muy padre, muy, les tocó el clima muy padre el día de hoy.
0: Oye, espero nada más que en mi casa no estén escuchando la radio, porque yo dije desde anoche que se me ponchó la llanta de la camioneta, que llegó un gato, ¿verdad? Pero pues en eso nos arañó cuando lo estábamos cambiando, que ya no hubo chance de recalar. Entonces, espero que tengan en exceso la radio apagada, porque si no, se me hace que ya ando valiendo gorro yo,
1: No se preocupe, ahorita le investigo, sino para que ni llegue tampoco ahorita a su casa.
0: No, mensa, tú me acordí que es cierto que todavía estamos buscando desponchador, por favor, al aire.
1: No, o mejor le decimos que el patrón pues nos quería trabajar, o sea, nos dijo que nos quedáramos aquí en la radio para seguirle el día siguiente y así.
0: Ándale, sí.
1: Pues bueno.
0: Entonces, ahorita que entremos al aire, pues me ayudas a decir eso para que me la crean.
1: Bueno, pues sí. Esperemos entonces que no le tengan ahí en la radio en su casa, pues.
0: Esperemos, Dios quiera, Dios mediante, Dios primero, Dios proveerá.
1: Excelente.
0: Bueno, dejamos que sigas en el buen ambiente, cotorreo de Conéctate. Y pues nosotros seguimos acá en este recorrido de la cabalgata. Les repito, invito y recuerdo, váyanse a las redes sociales de La Grandota de Volada para que, bueno, pues puedan percibir todo eso, como dice la chaviza,
1: de volón ping pong,
0: porque nos la estamos pasando bien. Chiquis bomba.
1: Bueno, pues muy bien, muchísimos thank yous por ahí a mis compañeros que sigan trabajando. Aquí los esperamos en la radio, ¿ok?
0: ¿Y cuál era tu frase para despedirnos? Ya nos vamos, ¿cómo así?
1: Ay, no me acuerdo, ya se me va la onda, le estoy diciendo.
0: Sí, cierto, ya estás medio rucona. Sí, bueno, te dejamos en cabina. Ivana, muchas gracias.
1: Goodbye.
0: Seguimos bien conectados.
1: Excelente, bye bye. Oye, no, pues como escucharon por allá a mi compañero Chito Márquez, que estoy muy al pendiente de las redes sociales de La Grandota. Hombre, lo que es lo que te digo. Yo aparte todavía... Van a andar por allá en San Francisco. Aguas. Aguas. Oye, se me hace que nosotros somos como de los que andamos transmitiendo y los bailes. Y luego como que no le pediste permiso al novio, a la novia. Y luego que andas bailando con otra persona. Y luego te tienes que esconder de la transmisión en vivo porque nosotros estamos transmitiendo. Y tu novia o tu novio te hace en la casa dormido. Y tú bailando con otra, con otro, con un amigo, con el primo. Por de una vez les voy diciendo, ¿verdad? Si no van a pedir permiso el día de hoy... Escondan. Oye, 10 de la mañana con 41 minutos. Yo me voy a una pausa. Ya estoy un poquito retrasada. No te despegues, volvemos. Te recuerdo, estamos en Conéctate con Ivana Costa.
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Oye, pues acabamos de escuchar este de Los Caminantes, Dos Cartas y una Flor. Oye, pues únicamente 6 minutos nos restan para las 11 de la mañana. De este lado nos dicen, buenos días, Ivana, manda saludos para La Palapa Ranch, que te escuchamos con todo. ¡Éale! Saludotes allá a la gente de Palapa Ranch, muchísimas gracias. Oye, de este lado nos dicen, nada más que no entiendo muy bien el mensaje. Buen día, saludos para Blanco o Blanca Quintana. Ahí como que no entenderás yo, ¿verdad? Y a todo el personal de Casa Myers, muchísimas gracias, excelente programa. Just thank you. Saludos a la gente que nos sintoniza por allá en Phoenix, Arizona. Bien, saludotes. Acá se andan comunicando.

Oye, me están solicitando algo de Montes de Durango, la canción Esperanzas, para la gente que nos sintoniza por allá en Lago Colina. Muchísimas gracias. Y a la gente de San Rafael también, saludotes bien especiales. Ahí tienen a todo volumen, a todo vuelo, la 97.5. ¡Qué buenos gustos! ¡Qué buenos gustos tienen ustedes, eh! Me agrada eso. Y vámonos con más música, vámonos con algo de los Acosta, esto que me están solicitando. Es de la mañana con 56 minutos, vámonos con esto que se llama El Amor de mi Vida.

0: Oye, pues nosotros ya nos vamos. Muchísimas gracias por haber estado conmigo, por haberme acompañado en esta mañanita de sábado. Sabadito a gusto, agradable, nublado. Mucho ambiente. Mucho show. Mucha buena vibra. Oye, pues ya me voy, me retiro de la cabina más grandota. 97.5. Tengas un excelente fin de semana, cuídate muchísimo. Si sales, también cuídate mucho. Recuerda que nos tenemos que seguir escuchando el próximo lunes. Oye, por lo pronto yo me voy a despedir con algo de Eden Muñoz.
1: Lo prohibido, don Carmen.
0: La nena. Excelente fin de semana para ti. Muchísimas gracias. Con permiso.

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Camina plácido entre el ruido y la brisa y piensa en la paz que se puede encontrar en el silencio. En cuanto sea posible y sin rendirte, mantén buenas relaciones con todas las personas. Enuncia tu verdad de una manera serena y clara, y escucha a los demás, incluso al torpe e ignorante. También ellos tienen su propia historia. Esquiva a las personas ruidosas y agresivas, pues son un fastidio para el espíritu. Si te comparas con los demás, te volverás vano y amargado, pues siempre habrá personas más grandes y más pequeñas que tú.

Disfruta de tus éxitos lo mismo que de tus planes. Mantén el interés en tu propia carrera, por humilde que sea. Ella es un verdadero tesoro en el fortuito cambiar de los tiempos. Sé cauto en tus negocios, pues el mundo está lleno de engaños. Mas no dejes que esto te vuelva ciego para la virtud que existe. Hay muchas personas que se esfuerzan por alcanzar nobles ideales. La vida está llena de heroísmo. Sé sincero contigo mismo. En especial, no finjas el afecto y no seas cínico en el amor, pues en medio de todas las arideces y desengaños, es perenne como la hierba. Acata dócilmente el consejo de los años, abandonando con donaire las cosas de la juventud. Cultiva la firmeza del espíritu para que te proteja en las adversidades repentinas. Muchos temores nacen de la fatiga y la soledad. Sobre una sana disciplina, sé benigno contigo mismo. Tú eres una criatura del universo, no menos que las plantas y las estrellas. Tienes derecho a existir. Y sea que te resulte claro o no, indudablemente el universo marcha como debiera. Por eso, debes estar en paz con Dios, cualquiera que sea tu idea de Él, y sean cualesquiera tus trabajos y aspiraciones, conserva la paz con tu alma en la bulliciosa confusión de la vida. Aún con toda su farsa, penalidades y sueños fallidos, el mundo es todavía hermoso. Sé cauto, esfuérzate por ser.

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2: Pues sí, ya llegamos, ya estamos aquí en la cabina directamente. Aquí transmitiendo totalmente en vivo. Fin de semana, sí, fin de semana. Pero muy buenos días, nublados, ricos, deliciosos, preciosos. Rico está el clima, bien. Y pues, súbele tu radio. Es la 97.5.

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0: Ahí está, ahí está. Sí cumplimos, cómo no, aquí a través de la grandota 97.5. Saludos para toda mi gente trabajadora y chambeadora. A los que andan echándole todas las ganas del mundo, ¿verdad? Ahí en su trabajito. Un saludote bien, pero bien especial. Gracias por estar en la buena sintonía de la grandota 97.5. Ándale, pues, vámonos con llamadita. Déjame ver si puedo aquí enlazarla rápido. ¡Hola, hola!
1: Hola, buenas tardes.
0: Ya, buenas tardes. ¿Cómo está usted?
1: Pues muy bien. ¿Y usted, amigo?
0: También bien, gracias a Dios.
1: Qué bueno, gracias a Dios. Pues nada más le hablo para que me complazca también a mí con la canción de ayer.
0: ¿Qué me pidió ayer?
1: Pues la de los Villalobos.
0: ¿Y no salió, ah?
1: No, no salió, mijo.
0: Oh, déjame decirle que no es mi culpa, ¿eh? La culpa fue de los Villalobos, que les dije yo, pongan la canción de tus mentiras. Y me dijeron que estaban bien cansados y que no iban a tocar, entonces los de la bronca son ellos,
1: y se hicieron un lado.
0: ¿Eh?
1: Se hicieron un lado, no quisieron tocar.
0: No, como que andaban ahuevonados.
1: Ándele. ¿Y ahora sí andan con ganas de tocar?
0: No, mire, mire. ¿Se amanecieron inspirados?
1: Ah, bueno.
0: Ándele, pues, aquí se la pongo luego, ¿eh?
1: Ándele, gracias. Bonito fin de semana, amigo, y me saluda a sus papás.
0: Su parte, gracias. Hoy amanecieron con ganas. Yo que, pues, sí, ya amanecieron con ganas. ¡Sí, tus mentiras! Música de los Villalobos.

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19: Vámonos con más música. El reloj ya marca las 12 del mediodía con 25 minutos. 12 con 25, esa es La Grandota 97.5 y no más.

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Porque solamente 2 minutos nos separan ya de la 1 de la tarde. Es tiempo de despedirnos. Ya nos vamos en este sabadito. Oigan, muy atentos, muy pendientes. Allá la callejoneada, evento y baile en San Francisco de Concho, ¿verdad? Por ahí vamos a andar sacando contenido justamente esta tarde-noche desde San Francisco de Concho. Así que muy pendientes allá en las redes de La Grandota 97.5. ¡Nos vamos! Se quedan ustedes bien informados en Notifama con Alberto Irigoyen y Edgar Gabaldón. Me despido con música de Panther Bélico. Llama celos al viento. Con esto finalizamos. Gracias. Con permiso.

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0: Bueno, pues ya estamos listos. Son exactamente la 1:03, 1:03 en este 3 de octubre del 2026. Pues ya prácticamente cerrando semanita. Ah, nos amaneció lloviendo, nos amaneció con un chipi chipi muy agradable. Y las nubes ahí vienen, nos había dicho el ingeniero Florencio Rodríguez, nuestro meteorólogo de cabecera, que iba a ser un sábado llovedor y domingo llovedor. ¿Cómo estamos, Edgar? Buenas tardes.
1: ¿Qué tal, Beto? Buenas tardes. Buenas tardes aquí a Yair. Por supuesto, un saludo muy afectuoso a todo el auditorio. Ya listos para llevarles la información.
0: Correcto. Hoy Pablito Acosta pues anda en la escuelina. Y ahorita el que nos va a acompañar es Yair Leal. Yair, ¿cómo estamos, Yair? Buenas tardes.
2: ¿Qué tal, Beto? ¿Qué tal, Beto? Buenas tardes. Buenas tardes,
0: Edgar. Súbale más a su micro. Súbale, que se oiga bonito.
2: Aquí ya estamos listos para llevar a cabo este espacio de Notifama.
0: Todavía siento que... A ver, bájenle más el micrófono. Espéreme. O sea, bájelo
1: De altura, ¿no?
0: De altura. Ahí tiene el... Ándele. Bájelo. No, todo. Dale todo en la cinta. Eso, señora, sí. Ok, ahora sí, abre micrófono. A ver, ¿cómo estamos, Yair? Buenas tardes.
2: ¿Qué tal, Beto? Buenas tardes, Edgar. Aquí estamos ya listos para llevar a cabo este espacio.
0: Le tenemos que sacar la voz, unas
1: dos, tres semanas.
0: Está en el uno, compadre. A ver, otra vez, échele. ¿Cómo estamos, Yair?
2: ¿Qué tal, Beto? Buenas tardes, Edgar. Este espacio de Notifama.
0: ¿Qué huele?
1: Ya salto tres niveles
0: para arriba. Si vendiera tamales, nadie se los compraba. Sí. Muy bien.
1: Ahí vamos. Ya sonó.
0: Tenemos que darles carrillón. Dice, mira, ahí están los amigos. ¡Ay, mero! ¿Qué huele?
1: ¡Ay, mero!
0: Sí.
1: Pablo ya se soltó.
0: Y eso que el que nos está escuchando está en Puerto Vallarta.
1: Ah, entonces sí se oyó hasta allá.
0: Se oyó hasta Puerto Vallarta, ya ves. ¿Cómo no? Si no lo oía ni yo, menos los de afuera, ¿verdad?
1: El puerto de Vallarta.
0: 1:05, suéltela. Vámonos a los titulares. Venga, vámonos. Y sigue la mata dando. El alcalde, fue detenido el alcalde y el exalcalde de Suchiapa. ¿Dónde está esto? Ah, pues en Chiapas. Los acaban de detener en la operación Enjambre. Están acusados de corrupción. Están acusados de asociación delictuosa, entre otros delitos.
1: Y también más información para esta tarde. El huracán Raquel o el huracán Rachel se debilita a categoría 1, pero se mantiene alerta por lluvias y alto oleaje en el Pacífico. Esta información la vamos a platicar más adelante.
0: Ok, en más de la... Ándale, ahí mero. En más de la información para el día de hoy, aquí a través de la grandota 97.5, los Estados Unidos acaban de desplegar 500 elementos en la frontera con México. La Marina envía navales, vehículos y drones a Franja de Tamaulipas.
1: Y también más información para esta tarde. Un ataque armado deja 4 personas sin vida, 4 muertos en un bar en Zamora, Michoacán. Es información que ya están abordando las autoridades. Tenemos información de la Fiscalía General del Estado de Michoacán.
0: Lamentable. Balean a policías ahí por el aeropuerto de Mazatlán. Hay 2 heridos. Les tenemos la información de último momento.
1: Y también aquí en el estado de Chihuahua, Protección Civil prevé un ligero descenso de temperaturas durante este fin de semana por el ingreso de frente frío. Ahorita vamos a platicar. Se habla que es el sistema frontal, el frente frío número 1. Es la información de Protección Civil estatal.
0: Lo cacharon en un video. Alguien lo grabó en un teléfono celular donde ataca y aparte abofetea a una mujer. Ya suspenden a un mando allá en el estado de León, Guanajuato, un oficial. Y ya está en la calle, pero aparte estaría enfrentando cargos.
1: Y también en más información para esta tarde, la Secretaría de Desarrollo Rural continúa con las acciones preventivas. Esto, el tema del gusano barrenador del ganado, siguen entregando kits preventivos, obviamente, y vamos a platicar esta información que se da a conocer por parte del gobierno del estado.
0: Lamentable, un ataque armado en un bar allá en Zamora, Michoacán. Y eso que apenas fue viernes, ¿eh? Hay 4 muertos. En este ataque armado, le repito, donde deja 4 muertos en un bar allá en Zamora, Michoacán. ¿Qué tenemos, Edgar?
1: Y también hay más información, pues obviamente que se está generando por parte de lo que es información estatal. Vamos a platicarles a ustedes lo que son algunas carreras que se están presentando. Es información a través de la Secretaría de Turismo y obviamente lo que promueve el gobierno del estado en las competencias aquí en el estado de Chihuahua. Ahorita le vamos a dar los detalles. Pues obviamente las corredoras de la etnia tarahumara, Rarámuris, destacan en competencias aquí en el estado de Chihuahua.
0: Oigan, lamentablemente en Chihuahua, en la colonia Las Torres, hubo dos personas baleadas, fueron llevadas al hospital El Palmore y dan la información que ya lamentablemente uno de ellos murió en el hospital del Seguro Social.
1: Y también en información estatal, Pérez Cuellar, Cruz Pérez Cuellar, justamente alista ya los recorridos por municipios, es información que se da a través de rueda de prensa y pues bueno, algunos temas interesantes ahí que aborda el abanderado por parte de Morena aquí en Chihuahua.
0: Oigan, localizan sin vida a un guardia de seguridad en un arroyo, tenía ya varios días desaparecido, esto también por allá en Chihuahua capital.
1: Y también pues aquí en la región, pues continúan las fiestas de San Francisco de Conchos. La invitación ahorita, pues vamos a detallarles un poquito de la actividad de hoy y de mañana.
0: ¿Andan algunos desvelados por aquí?
1: Allá andan unos. Andan unos desveladitos.
0: Andan unos desvelados, sí señor. Pues amigos, quédense con nosotros. 1:09 p.m, vamos a tener esto.
1: Y mucho más.
0: A ver, Yair, díganos en dónde.
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0: Ándele. Ándele.
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0: Oiga, pues ya regresamos, son exactamente la 1:14 p.m. Nuestros teléfonos aquí en el estudio, estamos en el 205-27 y 209-60. En el WhatsApp, mi tremendo Edgar.
1: Comuníquese con nosotros al 648-100-0040 y 100-0060.
0: Por favorcito, Yair, pásenos las plataformas.
2: Claro que sí, Beto. Nos encontramos en Facebook como La Grandota 97.5. También estamos en YouTube como La Grandota 97.5. 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
0: Perfecto, muchísimas gracias. Son exactamente ya la 1:15 p.m. Síguela. Ahora sí que sigue la mata dando. Dan a conocer que tanto el presidente municipal en turno y el expresidente municipal de un lugar que se llama Suchiapa, está en Chiapas, fueron detenidos en una operación que se llama Operación Enjambre. Están detenidos por el tema de corrupción y asociación delictuosa entre sus delitos. Los funcionarios fueron capturados junto a otras 19 personas, entre ellas estamos hablando de mandos y elementos de la policía municipal. A ver, el Gabinete de Seguridad confirmó esta mañana que detuvieron al alcalde morenista de Suchiapa, ahí en Chiapas, a Jorge Lorenzo Lara Cordero. Igualmente detuvieron al exalcalde de ese mismo municipio que se llama Alexis Nucamendi Gómez. Ambos están vinculados a delitos relacionados con abuso de autoridad, hechos de corrupción y además de asociación delictuosa. La detención derivó de la implementación de una operación que se llama Operación Enjambre, la estrategia federal que ha llevado a la captura de más de 100 funcionarios públicos, entre ellos alcaldes y mandos de la policía. De acuerdo con el Gabinete de Seguridad, ambos políticos emanados de Morena fueron detenidos juntos a otras 19 personas. Oigan, es decir que yo quiero pensar, Chesgar, que necesitaron camiones urbanos, estos tipos urbanos, ¿no? Para echarlos a los detenidos. ¿19?
1: Sí, pues se requiere un vehículo grande.
0: Un vehículo grande, sí. 19 personas fueron detenidos, entre los que destacan a mandos y elementos de la misma policía municipal de la región. El gobierno de México va a continuar trabajando con las autoridades estatales para combatir la corrupción, además de las redes de complicidad vinculadas con actividades delictivas. Así lo sostuvo la autoridad federal en su cuenta de X. En ese sentido, el Gabinete de Seguridad agradeció al gobernador Eduardo Ramírez, así como a las autoridades de Chiapas por su colaboración en estas acciones. Que debo decirlo que el que sigue es el gobernador, ¿eh? Es morenista también, es el que sigue. Detalló que como parte de la operación Enjambre, y lo voy a decir por qué, porque el que gobernaba ahí se llama Rutilio Escandón. Y ese Rutilio Escandón era cuñado de Adán. Bueno, no era. Es cuñado de Adán Augusto López. Y nomás imagínense todas las tranzas que habrá hecho este Rutilio Escandón. Y el gobernador ahorita, calladito, lo cual convierte en cómplice. En fin, detalló que como parte de la operación Enjambre fueron desplegados elementos de la Secretaría de la Defensa Nacional, además de la Secretaría de Seguridad y Protección Ciudadana, la Fiscalía General de la República, la Guardia Nacional, en coordinación con la Secretaría de Seguridad Pública de tanto de Chiapas y la Fiscalía General del Estado de Chiapas. Ellos lograron la captura del presidente municipal y el exalcalde. De acuerdo con la ficha del Registro Nacional de Detenciones, la Secretaría de Seguridad Pública Ciudadana, en el operativo que capturó, la captura ocurrió a las 5:29 p.m. del día de hoy, en un domicilio de la colonia San Esteban, ubicado sobre la avenida Primera Sur de Primera Avenida Sur Poniente, esto por allá en Suchiapa. Esto, mi tremendo Chesgar y amigos del auditorio, no es un tema menor, es un tema de dar vergüenza, es un tema de veras, amigos del auditorio, pues qué es lo que está pasando en nuestro país. Oiga, el propio presidente municipal, digo lo mismo que pasó en Tequila, Jalisco. Lo mismo que pasó, Edgar, acaba de ocurrir en otro lugar, en Juchitán.
1: En Juchitán.
0: En Oaxaca. Lo que acaba de pasar ahorita, entre otros que no recuerdo de momento a bote pronto, pero detienen al expresidente municipal, detienen al...
1: Jalisco, en Tequila, por ejemplo.
0: En Tequila, ¿no? Jalisco. Uh-huh. Y todos de Morena. Y bueno, cualquiera diría, oye, pues qué bueno, sí, qué bueno que están actuando tanto la Secretaría, porque lo está deteniendo por orden federal. Es decir, estamos hablando de delitos federales. Estamos hablando ya de asociación delictuosa, como le llaman ellos, para cometer estos delitos. Ojo, no hay que perder de vista, Edgar, que esta operación Enjambre están agarrando a los de abajo. Sí, a los de abajo. ¿A los de arriba?
1: No, pues.
0: Tranquilón. Sí, entonces, ahí está, amigos del auditorio. Y todavía hay algunos que se molestan cuando les dicen narcomorena, ¿no?
1: Sí, definitivamente se molestan.
0: Una de la tarde con 20 minutos. ¿Qué más tenemos, Edgar? Adelante.
1: Ya, pasando otra información, la Secretaría de Marina informó este sábado que el huracán Rachel se degradó a categoría 1 en la escala Saffir-Simpson mientras está avanzando lentamente sobre aguas del Pacífico mexicano. En un comunicado que compartió la dependencia, señaló que a las 9 de la mañana el fenómeno se encontraba en las inmediaciones del archipiélago de Revillagigedo, es así el archipiélago justamente donde estaba cruzando este fenómeno, generando condiciones de oleaje elevado, rachas de viento severas y un amplio temporal de lluvias en el occidente y en el sur del país. Ante esto, pues el Servicio Meteorológico Nacional también detalló que el huracán Rachel se localizó a 430 kilómetros al suroeste de San Lucas, justamente en Baja California Sur, con vientos máximos de 140 y rachas de hasta 170. Las precipitaciones generadas por este sistema podrían generar también deslaves, incrementos en ríos, en arroyos, así como desbordamientos. Por eso es que se hace el llamado de las autoridades, sobre todo en estados como Sinaloa, en Nayarit, en Jalisco y en Colima. Es la información que se da a conocer por parte del Servicio Meteorológico Nacional y por parte de la Marina. Y aquí uniendo un poquito la información, en lo que corresponde al estado de Chihuahua, la Coordinación Estatal de Protección Civil informó que durante este fin de semana se prevé un ligero descenso de temperaturas en diversas regiones del estado. Esto está asociado a la masa de aire frío, que es un frente frío, así como lo conocemos, que sería el número uno. Para este sábado, por ejemplo, las temperaturas máximas en municipios como en Chinipas, en Ojinaga serían de 35 grados centígrados, por ahí aparece Camargo con una máxima de 24 grados centígrados, pues obviamente es más o menos, estaría rondando esta región con esa temperatura máxima. Y también se prevén lluvias de 5.1 a 25 milímetros en la región centro-sur del estado, abarcando más del municipio de Jiménez hacia abajo. Podría presentarse alguna precipitación en algún punto del municipio, en el vasto territorio del municipio de Camargo, y pues también en la zona de la Sierra Tarahumara, en municipios como Bocoina, en Carichí, en Urique, en Huachochi, en Guadalupe y Calvo, en Nonoava, llegando hasta Cuauhtémoc incluso y Valleza. Es la información que se va a conocer por parte de Protección Civil Estatal. Y obviamente, como siempre, están invitando a la población a mantenerse atentos a los avisos oficiales y, por supuesto, seguir las indicaciones. Y en cualquier emergencia, pues comunicarse al 911.
0: Oye, a la presa le entraron 12 centímetros más. Se encuentra ya a su 24.37 de su porcentaje. Le han entrado un metro ochenta y cinco. No hay cero extracción. Y bueno, pues ahí está esta información. Gracias, don Rafita.
1: Ahí está.
0: Que nos hace llegar esta información. 12 centímetros le entraron a la presa La Boquilla, 24.37. Ojalá que le supere el 30, ¿no?
1: Sí, a ver. Primeramente, si hay algún otro temporal
0: lluvioso. Si hay 30, si hay riego agrícola o no.
1: Lo que hemos platicado es que requieren mínimo el 35.
0: Ok.
1: El 35 para que haya un ciclo agrícola restringido, que sería el 50% aproximadamente.
0: Como el de este año,
1: así es. Este año también fue restringido. Okay. Yo creo que la presa llegó como al 38, por ahí. Sí. 38, 39. Y fue restringido.
0: Bien cure, ¿no? Bien restringido. Y el agua, tírela ya. Corre el agua, pero.
1: Corre. Es que tenían mucha confianza en las lluvias. Eso es. Pero bueno, así están las condiciones.
0: Correcto. Oiga, con la detención de ayer a las 5 de la madrugada también, donde detuvieron a este Capitán Sol. Este es pieza clave en el operativo o para la investigación del clan de los primos que están detenidos por el tema del huachicol fiscal. Bueno, pues ¿cómo lo detuvieron? ¿Te acuerdas tú, Edgar? ¿Cómo fue que lograron dar con el Mencho, ¿no? El Mencho.
1: Sí, el Mencho en Jalisco.
0: ¿Y te acuerdas tú por qué? ¿Cómo fue?
1: A ver, ¿cómo fue? No recuerdo el meollo ahí
0: por una dama.
1: Ah, claro.
0: O sea, los investigadores se dan cuenta, tenía varias, pero a una de ellas, bueno, a cada una le dieron seguimiento y les faltaba una. Y era, esa fue la que los llevó a...
1: Al Mencho.
0: Y sí, se dice que a Pancho Villa también lo emboscaron, a Pancho Villa también lo emboscaron, y gracias a una dama.
1: Hay una canción, no, mejor no.
0: Sí, sí, o sea.
1: Sí, pero obviamente, o sea, por mujeres, ¿verdad? El sí, tema de las mujeres.
0: Ajá. Han detenido a muchos, o sea, gente muy peligrosa a consecuencia de las, bueno, no consecuencias, sino...
1: Obviamente por la relación que uh-huh. llegan a tener.
0: Pues no. resulta, ¿qué hicieron? Pues le dieron seguimiento a la pareja sentimental que pudo permitir localizar a este Capitán Sol en Jalisco. Los trabajos de inteligencia se llevaron a cabo durante casi un año, periodo en el que se pudieron identificar movimientos de al que también decían el fantasma, o como también era conocido en Francia, en Grecia, en Mónaco y España, pues tenía mucha lana, ¿no? O sea, o tiene. La inteligencia naval logró ubicar a Miguel Ángel N., alias el Capitán Sol, a través de la información relacionada con Elan Dayana N. Es la pareja sentimental que está implicado en la trama del huachicol fiscal en la Marina. De acuerdo con las fuentes de la Secretaría de la Marina, la investigación pasó de la fase de análisis a la ejecución operativa a partir de la información de rastreo obtenida de la mujer. Eso permitió a las autoridades localizarlo en un domicilio ubicado en Villa Verona, en Zapopan, Jalisco. Las pistas obtenidas de Elan Dayana, identificada como su novia, habrían permitido a las autoridades, tras casi un año, 12 meses de investigación, avanzar en la poder dar con la identificación y el paradero de uno de los copartícipes en el huachicol fiscal de los hermanos Farías Laguna. Fue el jueves 1 de octubre por la noche cuando la Policía Federal Ministerial cumplimentó la orden de cateo. Luego ejecutaron la orden de aprehensión en contra de Miguel Ángel N. por su probable participación en el delito de delincuencia organizada con fines de cometer delitos en materia de hidrocarburos. Sin embargo, fue hasta el viernes 2 de octubre cuando las autoridades informaron sobre su detención. La autoridad informó que como parte de las indagatorias de la Fiscalía Especializada en Materia de Delincuencia Organizada, durante casi 300 días de trabajo se lograron identificar distintos domicilios en el país, así como movimientos en Francia, también en Grecia, en Mónaco y hasta en España. A partir de estos indicios se fortalecieron las líneas de investigación, además se desplegaron acciones de seguimiento para determinar su ubicación, detalló la Marina. De acuerdo con la Fiscalía General de la República, la detención de Capitán Sol fortalece las investigaciones que se siguen en torno a los sobrinos del exsecretario de la Marina durante el gobierno de Andrés Manuel López Obrador. Luego de permitir profundizar en la identidad de participantes, funciones, vínculos y mecanismos de operación de la presunta red. El implicado se le acusa de ser probable participación en esta delincuencia organizada con la finalidad de cometer delitos en materia de hidrocarburos. Hay que recordar que en este país todo mundo es inocente hasta que se demuestre lo contrario. Pero aquí viene lo interesante, amigos del auditorio. O sea, esto va dando de mucho de qué hablar. Obviamente, Edgar, esto significa que le están pisando los talones, sin lugar a dudas, a Andy López Beltrán. Ya lo están acorralando. Amílcar Olán, que ahorita vamos a hablar de eso. Amílcar Olán, por un lado, que también está involucrado en el tema del huachicol fiscal. El tema que apareció esta semana en el New York Times, donde los reporteros de New York Times confirman, les dicen por parte de unas agencias de investigación que alguien de México anda preguntando si hay algún expediente abierto. Y nomás que las agencias no dijeron nada. Aquí el asunto es que sí anda preocupado Andy López Beltrán. Y luego aparece la detención de esta figura clave en el tema del huachicol fiscal. Pero no nomás Andy debe estar preocupado. Debe estar preocupado, obviamente, la gente de élite como Adán Augusto y obviamente, Edgar, Andrés Manuel López Obrador.
1: Sí, y hay algunos que les surge... la elección.
0: ¿El fuero?
1: El fuero.
0: El caso de este cuate.
1: Oye, llegar al 2027.
0: Yo pensé que andaba buscando la diputación local, ¿no? Que era la federal.
1: Federal.
0: Es federal.
1: Andy. Uh-huh. Sí, sí.
0: Andy López. Ya, no,
1: que
0: no.
1: Anda ahí con su tonito muy...
0: Oye, el asunto es que, bueno, él por tierra no gana. Por tierra no gana. Sí. Por mucha lana que vaya a soltar, no gana por tierra. Se la van a dar de pluri. O sea, de los designados. Los que Morena quería tumbar esa figura. ¿Te acuerdas?
1: Ahora le sirve.
0: ¿Ahora le sirve? Sí,
1: claro.
0: ¿Cómo y es una, cambian los tiempos?
1: Es una especie de garantía.
0: Claro, claro. De
1: entrar como pluri.
0: Es un antibote, ¿sí? Oye, y luego, bien cura en las redes sociales, que en sus redes sociales, anoche me aventé y, no, hay cientos de miles, yo creo, Edgar, de lo están tupeando bien cura porque dicen, oye, ¿qué? Digo, dentro de las... Vas a llevar de suplente a Milka Rolán.
1: Se las curan,
0: y luego le dice, oh, sí, seguramente, lo que otro dice, ¿no? Dice, busca la diputación para Boston. Si sabes que es Boston, sí, ¿no? Sí, claro. Pues el bote. No, lo están tupiendo, pero en serio, pues es un cinismo, ¿no? Es una burla para, en primer lugar, para los de casa, para los propios de Morena, que se les acaba el discurso. Se les acaba el discurso por más que quieran decir de este tema, Edgar. Ahora, hay un tema muy interesante aquí. Los abogados defensores de los Farías Laguna, ellos dicen, oiga, es un derecho, ¿eh? La defensa dice, necesito aquí carearme con el secretario de la Marina. Bueno, el exsecretario de la Marina, el tío de ellos, el tío político, que se llama Rafael Ojeda. El juez le gira, esto es legal, le puede pasar a cualquiera de nosotros tres aquí. El juez le ordena a los de la fiscalía que vayan y lo busquen, le den un citatorio para que se presente a una audiencia. Es por ley. Bueno, pues resulta que van y lo buscan a la dirección donde se supone que vive y no lo encuentran. Tienen así más de 4 o 5 meses buscándolo y que no lo hayan. Edgar, ¿tú crees que a ti, a Kayair, a mí, a usted, señora, la fiscalía no nos va a encontrar? Te encuentran porque te encuentran. Estaba yo pensando en decirle al reportero de Televisión Azteca que va y lo busque, ¿no?
1: A lo mejor lo localiza, ¿no? Más.
0: Oye, o está como la charra que se aventaron aquí en el Instituto Estatal Electoral, ¿no?
1: Ah, con es que, Calvo.
0: Denuncian, hay una denuncia o varias denuncias a la alcaldesa de aquí de Guadalupe Calvo. Entonces le meten la denuncia a través del Instituto Estatal Electoral y resulta que ella no se daba por enterada porque la autoridad del Instituto Estatal Electoral decía, es que no podemos llegar a Guadalupe Calvo por la violencia. O sea, oye, más descarado no se puede, ¿no? Más descaro no se puede. Hay que recordar que la alcaldesa es de...
1: Sí, es Morena. Así es. Es un claro ejemplo. También, obviamente, esto que comentas, pues la fiscalía, lo que tiene, el tema de procuración de justicia en nuestro país, es que es selectivo. O sea, claro. Si saben a quién.

0: Tampa Bay, ¿es correcto o no? Sí, sí, los Tampa Bay.
1: Sí, Tampa Bay.
0: Y ese va a estar bueno. Padres de San Diego contra Cerveceros, 6:30 de la tarde ahorita. Mucho béisbol. Ya estamos en, pues ya, el clásico de otoño.
1: Es, en esto ya se va a definir ahí los campeonatos de cada una de las ligas nacional y americana para conocer a los contendientes en la Serie Mundial.
0: Correcto. Faltan 27 minutos para las 2 de la tarde. Nosotros vamos a una pausa y volvemos.
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0: Bueno, pues ya regresamos, son exactamente 18 minutos para las 2 de la tarde. Edgar, amigos del auditorio, tenemos un enlace y quiero agradecerle porque es una mujer muy, muy ocupada. Saben que ella tiene un podcast muy, muy interesante, informativo, que dio a conocer recientemente un reportaje del Instituto Mexicano del Seguro Social en el área de Zacatecas. Pues lo mismo que ocurre en Zacatecas, Edgar, es lo mismo que ocurre acá en Camargo, en Chihuahua, en Sinaloa, en Chiapas, que está prácticamente, pues, acabado. Está acabado el Seguro Social. Y lo más extraordinario de todo esto, amigos del auditorio, es que son los propios trabajadores que, bueno, hay dos vertientes. Ahorita una están pidiendo más aumento salarial, que se lo merecen, obviamente. Pero una de las banderas de los propios empleados es que están diciéndole a la opinión pública cómo están los adentros del Seguro Social. Saludamos con mucho gusto a nuestra buena amiga Verónica Trujillo. Vero, gusto saludarte. Buenas tardes.
1: ¿Cómo estás? Buenas tardes. Gracias.
0: Me da mucho gusto saludarte, Vero. Oye, pues platícanos de este reportaje muy interesante que tuviste bien a entrevistar personal, parte del personal del Seguro Social ahí en Zacatecas.
1: Mira, es el Hospital de la Mujer. Okay. En la que ayer estuvimos, es el Hospital de la Mujer. Efectivamente, digo, lo que tú comentas pasa todos los días. El instituto tiene falta de insumos, reclamos salariales, falta de apoyo humano, vaya, por donde quieras verlo. Y lo último es lo de Durango y lo de Guadalajara, que son las unidades de cuidados neonatales, que ahí es en donde han, bueno, ellos adjudican a una bacteria, pero que tampoco han sido nada claros. Y lo más grave es que, por ejemplo, con los 6 bebés de Durango no se hizo necropsia. Se han violado protocolos. Aquí está ya la parte legal por parte de los padres de familia, porque la verdad es que esto es demasiado grave. Y claro, la autoridad que en este caso recae sobre Zoe Robledo, pues llega a los 3 o hasta los 5 días posteriores. Tú lo has visto en la mañanera de la presidenta cuando es cuestionada sobre lo que quieras. Uh-huh. Ojo Caliente en Zacatecas, Durango con los bebés o la extorsión a los empresarios. La respuesta es, lo estamos viendo. Sin embargo, lo que nosotros vemos y lo que yo ayer, que es lo que tú me invitas a platicar con tu auditorio, es que la directora de este hospital pide... Me hablan ellos de una recurrencia. ¿Qué significa? Es un documento en donde mensualmente van viendo las carencias o lo que está por terminarse. ¿Estás de acuerdo que en un hospital no es como de, ay, se te acabó la leche, ve por ella? Oye, mañana también falta leche, pues ve por ella. No, estás hablando de la salud de los mexicanos, en este caso de los zacatecanos.
0: Sí.
1: Cuando ella me dice que, o sea, esto viene cada vez más a partir de un año. O sea, 5 años ya lleva David Monreal en Zacatecas. Uh-huh. Esto de alguna manera depende del gobierno federal, de este sistema de salud de Dinamarca que tanto nos presumieron, pero pues que aquí no lo entendemos. Entonces, el documento que a mí me muestra ayer, que yo lo hago en mis redes, efectivamente, desde hace un año viene la falta de insumos y cuando ella lo solicita, a las 6 de la tarde de ayer, le rescinden el contrato. Es la información que tenemos, tengo... Uh-huh. ¿Perdón?
0: No, qué triste, ¿no?
1: No, pero además, no sé si viste los testimonios. Uh-huh. Las tres personas que deciden hablar son enfermeras y me hablan de las horas agregadas, de la falta de personal, de que le dicen a los directores y los directores no pueden hacer nada. Bueno, entonces, ¿quién? Otra cosa, tú lo sabes muy bien. La gente que está en el gobierno decide esos niveles directivos.
0: Claro.
1: Si se supone que tienen la venia, en este caso de un David Monreal o de una Claudia Sheinbaum, y no sucede, entonces, ¿qué está pasando?
0: Uh-huh.
1: Esa es la situación acá, uh-huh, acá en Zacatecas por ahora.
0: Oye, nosotros vamos a conocer, Vero, la uh-huh, participación a través de, hay un video en las redes sociales de precisamente de este personaje, Zoe Robledo, que sí, yo lo decía con mucho respeto a nuestro auditorio y lo vuelvo a decir ahorita, disculpen ustedes, yo no les puedo faltar el respeto a su inteligencia. Aquí con nosotros hay un chavito, un compañero que está estudiando criminología aquí en la Universidad aquí de Camargo. Y le decía algo muy, muy, muy, muy sencillo. Le preguntaba, a ver, mijo, si una persona fallece y entra en investigación la Fiscalía General del Estado de Chihuahua o la Fiscalía General de la República, ¿qué se le hace al cuerpo para investigar? No, pues se le hace una necropsia, claro, una necropsia. Sí, o sea, al cuerpo se le hacen estudios de laboratorio y ahí arrojará en base a una un estudio de laboratorio precisamente de qué murió, cuáles fueron las causas. Si fue, como le llaman ellos, ¿qué? Muerte natural, ¿no? O si fue envenenado, o alguna asfixia, droga, asfixia, etcétera, golpes, etcétera, etcétera, alergia, bueno, ok. Y Zoe Robledo sale a decirnos que va a haber una investigación de precisamente de estos bebés que han muerto, que van a llevar a bacteriólogos, que van a llevar a como 4 o 5 especialistas para ver de qué murieron. Y les digo, oigan, qué falta de respeto, incluso hasta para los propios padres de familia, porque es cuestión de hacerle la necropsia a los bebés, y ahí va a salir y punto, ahí termina todo. Nomás que no quieren dar a conocer que ellos son los del problema, el Seguro Social.
1: A ver, nada más que cuando tú refieres el problema, ¿de qué estamos hablando? Uh-huh. O sea, no es sola, es una área de las más, o las que debieran estar más esterilizadas.
0: Claro.
1: Todos
0: claro.
1: hemos estado en algún momento en el hospital, conocemos las reglas y los protocolos. ¿Dónde se rompió el protocolo? O sea, yo cuando lo suelto en mi programa y que hacemos justo estos cuestionamientos, que además nadie responde, es eso. O sea, no sé, o sea, cuando tú refieres el problema es ¿a qué? ¿Qué de todo? Pero lo más importante es que se dejó de hacer. Todo el mundo dice que es falta de recursos. Discúlpame, recursos no faltan.
0: No.
1: Falta gente con capacidad, con compromiso y con conocimiento. Esta gente está improvisando. Y espero de verdad que con toda esta muestra de 7 años de la supuesta transformación, pues México también se entere de que lo único que hemos tenido, fíjate, dicen que los apoyos sociales, que porque se los van a quitar. ¿Para qué quieres que te quiten si ya nos quitaron todo? Te quitaron un sistema de salud, la escuela. ¿Quieres que nos metamos en la educación? La reprobamos. Inversiones. Te hablo de Zacatecas, no hay nada. Las extorsiones, sí, van a la alza, 500%. Los empresarios se están yendo del estado. O sea, vienen las elecciones en Estados Unidos y parece que las cosas no están conectadas, pero todo es lo mismo. A ver, lo último que pasó con el hijo del presidente. El video del presidente saliendo 2 años, a los 2 años que cumple el gobierno de Claudia Sheinbaum. ¡Wow! O sea, es un tema que empieza con el IMSS, pero que termina con todo lo demás. Entonces, el problema no es nada más una cuestión de una bacteria. Es de todo lo que un gobierno está improvisando y está jugando a que nosotros no entendemos. Y que la gente siga votando por Morena es lo más canijo que puede pasar.
0: Sí, sí, sí.
1: O sea, yo sí invito, Beto, o sea, el tema de la reflexión, eso sí o sí, ahora. Y que la gente también entienda, o hasta cuándo, hasta que le toquen a ellos, como dicen, mientras no sean tus muertos, pero ¿qué crees?
0: Es
1: los
0: lo
1: muertos
0: mismo,
1: hoy son de todos.
0: Es lo mismo
1: son nuestros
0: que...
1: empresarios.
0: Así es.
1: Claro, o sea, ve las fichas de búsqueda. Yo no sé cómo esté Chihuahua. Pero en Zacatecas no coinciden las cifras con la fiscalía. Y la fiscalía sale, igual que David Monreal, a presumir pues las cifras que a ellos les convienen. ¿Pero sabes por qué? Porque las denuncias que pones, pues más te están investigando a ti. O sea, ¿a ti qué vas y denuncias? Entonces, es un sistema que está por donde le quieras ver, intervenido.
0: Es como el bosque donde está Caperucita. La persigue el lobo y va y denuncia con el otro lobo, ¿no? Oye, fíjate que aquel lobo me quiere comer. Sí, así. Te presento a mi compañero Edgar Gabaldón, que aquí está conmigo, Edgar.
2: Sí, con el gusto de saludarte.
1: Mucho gusto.
2: Te saludo con mucho gusto también, Vero. Pues obviamente, felicidades por tu trabajo periodístico. Obviamente aquí desde que tenemos el contacto a través de Beto, hemos estado ahí siguiéndote también en tu contenido en las redes y pues bueno. Esto pues como comentario aparte, felicidades. Y preguntarte, gracias. ¿Cuál es la sensación? Justo llama la atención esto porque pues obviamente aquí manejamos información de la región, manejamos información estatal, manejamos la información a nivel nacional en diferentes regiones del país. Preguntarte específicamente en el estado de Zacatecas, ¿cuál es la sensación, la atmósfera respecto a estos descontentos o a este descontento en diferentes áreas que son claves para sentirnos, pues ahora sí como bien, como ciudadanos?
0: La calidad de vida, ¿no?
2: La calidad de vida, estamos hablando de seguridad, el tema de salud, el tema de educación, el tema de economía relacionado con los agricultores,
0: ¿seguridad?
2: Los productores. No sé cuál es la sensación y justo lo que comentas, porque parece que estamos, por un lado, luchando contra una narrativa que se convierte nada más en eso, una narrativa del gobierno federal. Y pues en algún momento deberá tener más peso la realidad. No sé, en este sentido, ¿cómo andamos ahí en Zacatecas?
1: Mira, yo creo que andamos como todo el país, la gente tiene miedo, la gente existe en redes, así como ves mi programa, te agradezco mucho lo que me dices, pero la gente después de ahí, esa es la parte que necesitamos. No es solamente la manifestación, porque aquí en Zacatecas ha sido la represión, y aún así la gente sale y lo intenta con todos los sectores. Yo creo que no había visto un gobierno que tuviera confrontación con todos los sectores, y llegas a un punto en el que ya parecía que es una lucha perdida. O sea, anteriormente esa era la forma de presionar y de ese modo arreglaban un poco. Hoy ni así. ¿Cuál es el sentir? Resignación, desesperación, impotencia. Pero fíjate, el sábado se destapó un candidato que probablemente pueda ganarle a los Monreal, porque no sé si supieron de la imposición de las encuestas.
0: Sí, no. Apenas iba para allá.
1: Pero esta persona, hablando de nepotismo, pues es súper nepotismo. ¿Pero por qué va? Pues por Ricardo Monreal. Y esa es otra historia, que la verdad es que Chihuahua, me queda claro que están enterados. Pero yo espero que con todo esto, si no responden, si la gente no reacciona, no sé, me voy a preocupar. Entonces sí, Beto, porque así, o Edgar, que me acabas de tomar el micrófono. No sé, nuestro trabajo es este que hacemos todos los días. Es dar información para que la gente pueda tomar mejores decisiones. Si con eso, porque antes me decías, ¿cómo? Hoy el exceso está en tu teléfono. Hoy la manera como tú sabes que pasan las cosas está en el teléfono.
0: Así
1: entonces
0: es.
1: Ya no hay pretexto de que me digas que no estás enterado. Y mucho menos que, por supuesto, de ti depende cambiar las cosas. Primero, que la gente salga a votar. Que dejemos de lado el abstencionismo. Que nos fijemos en las personas antes que los partidos. Y ya no se trata de si regresa el PRI. Ya nos quedó claro que todos, en su momento, agarran la oportunidad, nada más que unos son más atascados que otros. Y aquí la parte, sí, estás de acuerdo, sí. Pero pues mira, yo tengo fe, porque si se nos acaba la fe, entonces no estamos haciendo, ¿qué estamos
0: mira,
1: diciendo?
0: Ese tema, Vero, es muy, muy cierto, yo lo he platicado aquí, y lo vuelvo a retomar como sociedad. Acuérdense que los socialistas, los comunistas, los de izquierda, lo principal que generan ellos ante la sociedad, y en todos, es el miedo.
1: Sí.
0: Miedo.
1: Claro.
0: El miedo. ¿Cómo nos traen a los medios de comunicación? Te vamos a dar los lineamientos, que el derecho de las audiencias, que ahora las redes sociales, que antimemes, que el miedo, claro. El miedo. Siempre el miedo. Entonces tenemos que luchar en contra. ¿Cómo tienen a los trabajadores que trabajan para el gobierno? Un maestro no puede hablar porque...
1: Amenazados.
0: Exacto, los corren.
2: Se va.
0: Sí, un...
1: Amenazados.
0: Pues sí, se van.
1: Pero espérate, ¿sabes qué es lo peor? Fíjate, nosotros como medios de comunicación, ¿cuánto nos ha costado que la gente decida denunciar? Y quitar el anonimato, y dar la cara. ¿Y qué es lo que pasa? Los corren.
0: Sí.
1: Los amenazan y entonces voltean y te dicen, oiga, pues entonces ¿ahora qué hacemos? Y tienen la razón. O sea, si te pones a ver, dices, oye, pues sí, y al final volvemos a perder. Pero yo insisto, si 10 veces lo tenemos que hacer,
0: lo haremos
1: 20.
0: Lo tenemos que hacer.
1: Al menos de mi parte, así como tú, yo espero mantenernos.
0: Claro.
1: Y pues que la oposición también sea oposición, ¿no? Porque parece que la oposición, ¿quiénes somos?
0: Así
1: es. Y para algo también les pagamos. O sea, ¿dónde están los otros partidos que no están en el gobierno?
0: Sí. Oye, Vero, fíjate, hay un tema y que la gente le entienda, lo aclare muy bien. Ayer platicaba con una persona y tipo debate en la calle. Y me decía, precisamente porque tocábamos este tema del Seguro Social, y me decía, no, Beto, como nunca, hoy el Seguro Social. Y yo, no es cierto, señor, mire, así. Para la gente que está escuchando ahorita, que efectivamente no hay medicamento, los edificios no hay nada nuevo, no hay una cama nueva, o sea, todo viejo, ya está prácticamente obsoleto el sistema, tanto el sistema como el propio inmueble, ¿no? Bueno, pero ¿qué la gente no pensará? A ver, un solo personaje de estos mañosos que anda a salto de mata, en una sola cuenta, Berito, le encontraron 1,433 millones de pesos. Uno solo. Y estamos hablando de los gatos. Me refiero a Amil Carolán, que le encuentran en Suiza 1,433 millones de pesos. Diríamos, oye, ¿cuántas clínicas mejorarían, etcétera, etcétera, en los rubros que hemos platicado? ¿Y que la gente no entenderá esto, Vero?
1: Pues mira, nos dicen algo que duele mucho, pero tenemos el gobierno que merecemos.
0: Ahora sí que no, disfrutarlo.
1: Somos un poco, digo, sí duele y no me quiero generalizar porque yo no me siento parte de esto.
0: Claro.
1: Pero lo que sí nos ha dejado claro esto es el nivel de la ignorancia, es también la falta de las ganas de pararte y que quieras que las cosas te las den en la mano con una beca. Uh-huh. Entonces, si la gente quiere este nivel de mediocridad, sí, van a seguir esos gobiernos. Más bien la pregunta no es el gobierno, es la sociedad, es este país. O sea, porque nada más estamos volteando para un lado y echamos las culpas de los malos gobiernos. ¿Y la sociedad?
0: Así es.
1: Porque no estaríamos así si la sociedad reclamara, se parara, le dijera, tú me prometiste, no me cumpliste, ahora me cumples. A ver, si se supone que son nuestros empleados, ¿no?
0: Claro,
1: entonces,
0: claro.
1: ¿Dónde está quedando el compromiso social? Esa parte creo que ahora hay que voltearla a ver, y a esa también hay que exigirle, Alberto.
0: Claro, claro.
1: Oye, porque el gobierno ya supimos que sí. no tenemos nada nuevo.
0: Claro.
1: Oye, son los mismos, cambiados de partido, cambiados de momento. Pero ¿qué está pasando con Chihuahua? Uh-huh, y allá son panistas, ¿no?
0: Así es. Uh-huh. ¿Se supone?
1: Entonces, este rollo es recíproco.
0: Sí, oye, pero, ¿qué sintieron? Digo, tú como medio, que palpas a la gente, que la escuchas, que la ves, ¿qué sintieron cuando le dan este nombramiento a la cuñada, bueno, excuñada de los Monreal? Que, a ver, es que yo cuando vi esto me acordé luego de ti, o sea, dije, ¿cómo? ¿Qué?
1: ¿Por qué?
0: O sea, dije, pues porque es una ofensa para ustedes, o sea, dije, ¿cómo habrá reaccionado Berito con esto?
1: No, pues mira, la verdad es que es demasiado descaro. Ajá. O sea, es darte cuenta que Zacatecas no representa y la presidenta no le interesa. Y tampoco respetan. Ellos mismos están poniendo en tela de juicio la legitimidad de las encuestadoras. A ver, no es menor, no solamente te estoy hablando de mi estado, uh-huh, porque a lo mejor representamos el 0.01% del electoral. Uh-huh. Yo creo que es en cada punto de este país el cómo lo que menos les interesa es gobernar. Por eso digo, si empezamos por la llamada, estamos hablando del sector salud, y ve ahora con las imposiciones. No sé, la verdad es que, mira, acá yo creo que si revisas las redes,
0: sí,
1: toda la gente está lista. Yo espero así y darte esa comunicación en el 2027,
0: sí,
1: pues que acá no nos dejamos y que estamos hechos más que de programas sociales. Yo creo en Zacatecas, por eso estoy en Zacatecas y por eso trabajamos, para cambiar un poquito la conciencia de la gente, pero esa es decisión muy personal.
0: Claro.
1: Si la gente no quiere, tampoco no podemos obligar a nadie. Yo tengo fe en que las cosas puedan cambiar y espero de verdad que en ese momento podamos estar platicando de eso ahí con ustedes.
0: Correcto. Edgar.
2: Sí, no, nada más con esto que comentas, pero se me viene una reflexión como, por ejemplo, en Colombia...
0: ¿Se hartaron?
2: O sea, giraron, o sea, luego... Exacto. A ver, vámonos.
0: Hicieron se hartaron.
2: Habían
0: Argentina.
2: Estado, exacto, o sea, uh-huh, digo, o sea, reviraron, en Colombia reviraron de inmediato.
0: Sí, así es, uh-huh, así es. Bueno.
1: A ver, pero estás hablando de un nuevo ordenamiento. Uh-huh. Estabas hablando de un tema mundial. Nosotros somos un pedacito de este mundo. Todo eso nos está sirviendo para ver... precisamente el reflejo de las sociedades. Dime qué de diferente tiene Colombia, Argentina, México, uh-huh, Estados Unidos, España, lo que está pasando ahorita en España. Hubo una manifestación ayer con el tema de la vivienda. Está cañón.
0: Sí,
1: o sea,
0: sí.
1: Esto no solamente... Nosotros somos un pedacito de todo esto.
0: Uh-huh. Sí, sí.
1: Está bien interesante. La verdad es que es un debate que siempre sucede con ustedes. Yo se los agradezco. Y que inviten a Zacatecas a ser parte también del espacio con su auditorio, yo se los agradezco.
0: Pues vamos a estar al pendiente. Berito, te mandamos un fuerte abrazo. Platícanos, ¿ha llovido por allá? ¿Cómo está el clima?
1: Sí, pues ya sabes que es una tormenta. Bueno, el huracán se fue degradando, categoría 5, 4, 3, 2, 1, aire. Ah, no, ¿verdad? No, lo que se refiero es que pues es tiempo de, y luego ya casi se nos acaba el año, ya vienen los primeros frentes fríos. Acá en Zacatecas se sabe sentir el frío rico, y si pueden venir, ya sé que no tenemos a lo mejor... sí, yo los invito a que vengan a Zacatecas.
0: Uh-huh. Bueno,
1: con todo y todo, acá los recibimos con mucho gusto.
0: ¿No pasa por ahí el Tren Maya? ¿No hay algo así? ¿No?
1: No, acá el que pasa se descarrila.
0: No se descarrila, se desliza. Se desliza, ahí lo que hay.
1: El segundo piso...
0: Bueno, saludos, Vero. Bye bye. Muchas gracias. Órale, saludos.
1: Un abrazo.
0: Gracias.
1: Bye.
0: Es nuestra compañera, precisamente, Verónica Trujillo. Síganla en su. Déjame checo aquí.
2: Así aparece en Facebook.
0: Así aparece en Facebook, sí, Verónica Trujillo. Síganla, tiene excelentes reportajes. Es muy dura, muy dura en su. Me refiero, es muy abierta en su trabajo. Fíjate que tuvimos la oportunidad, Edgar. También platicamos la semana pasada, de hecho la semana que viene, si Dios quiere, con Lourdes Mendoza, también periodista, ahorita está en TV Azteca, y platicamos, y nos ha seguido, y le gustó mucho el trabajo, y bueno, ya también tenemos otra aliada, y primero Dios, la semana que viene, vamos a platicar también de algunos otros temas así de índole nacional, para ir, al final de cuentas, estamos viendo lo mismo a nivel nacional.
2: Sí, es lo que lo se mismo. Palpa es que está generalizado esta sensación.
0: Lo mismo. Así es. 2:00 p.m, con un minuto vamos a una pausa, mi tremendo Jair, y regresamos con más.
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0: Bueno, pues ya a las 2:00 p.m, prácticamente con 5 minutos aquí en La Grandota. Los reporteros del Universal invitaron al periodista, se llama Irving Pineda, de Televisión Azteca, para que les platicara cómo hizo la chamba. Y dice él que a todas luces es el prestanombre de Andy López Beltrán, fíjate lo que dice el periodista de Televisión Azteca. Y lo único que hicimos fue ponerle cara y revelar el lugar del escondite. Así lo dijo el periodista Irving Pineda. Luego de tener bien ubicado en Suiza a Amílcar Olán, Aparicio, se llama Jorge, le dicen el George. Por cierto, le dicen Jorge, George. Sí, Jorge, así le dicen George.
2: Pero, entre, ¿cómo se llama? Jorge
0: Amílcar. Jorge Amílcar Olán. Okay. Pero entre los compas le dicen el George.
2: Al George.
0: El George. Se arregló, según dice el. También para la entrevista, veanla. Dice Irving Pineda que se arregló parte. Él tenía la nariz un poco así como picudilla para abajo. Se la
2: operó.
0: Se la hizo respingada así, recta.
2: Se llama
0: picudilla.
2: Rinoplastía, creo.
0: Esa se hizo, esa. Ajá. Y luego, esta parte de aquí de. O sea, le movieron aquí lo que es prácticamente la nariz. Se deja la barba. Entonces dice, no, no es, estaban ellos con que no es, sí, sí es, y no es, y que no es, porque tenían ahí las...
2: No coincide.
0: No, y ¿cómo fue que dieron con él? Bueno, en el buzón de la... en Estados Unidos, allá rentas una casa y te empieza a llegar paquetería, papelería, hombre, correspondencia a tu nombre. Te llega todo el mundo vende allá en Estados Unidos. O en Europa.
2: Claro.
0: Y entonces necesitas un buzón. Y la gente respeta, ¿no? No creas que haya acá nadie. Entonces el reportero fue y checa y ve que estaba ahí, decía Jorge Olán. Ajá. Y dice, no, pues este es. Entonces, este cuate bajaba. No salía para nada de su en una casa de tres, es una casa de tres pisos, tienen alberca, tienen todos los lujos que usted pueda haber, o sea,
2: los que se imagine.
0: Para que la gente diga, no, oye, pues es que cualquiera diría que estaba en un paraíso, ¿no? Sí, es un paraíso, pero lamentablemente, ¿a costa de qué, no? O sea, está prácticamente, haga de cuenta que está, ¿cómo le dicen? Preso domiciliario, ¿no?
2: O como le dicen, una jaula de oro.
0: Una jaula de oro.
2: Ajá.
0: Lo único, durante una semana, con las cámaras así, acercándolas ahí con el zoom y demás, dicen que se levantaba de su recámara a la cocina, de la cocina a la sala, y de la sala al baño, nada más, era su recorrido. Y bajaba, salía a la calle, en una placita ahí que estaba enfrente, ahí una banquita, por unos 10 minutos únicamente, a hacer llamadas, como que para que la esposa... No lo escuchara. Entonces esa fue parte de la investigación. Dijo, dimos con él al buzón. Bueno, aquí viene lo más interesante y donde se le durmió a Amílcar Olán, al George. Cuando viene con los niños, que eso apareció, está en el video, viene con los niños de la escuela. Fíjense, la inscripción de los niños en la escuela, 1,200,000 pesos.
2: ¿Qué tanto es, no?
0: Pues si tiene 1,433 millones de pesos que le encontraron en una cuenta en Suiza, la renta de esa casa era de 200,000 al mes. ¡Hijo eso! Digo, para aquellos fanáticos que defienden a Morena y que defienden que antes el PRI estaba peor o que el pasado... Yo volé. ¿A qué hora sale, no? Bueno, pues resulta que a este cuate se le durmió. Porque si él sabe que trae otro rostro, ¿no? Entonces, cuando le... Pues que nunca imaginó. Se le acerca un clásico reportero, pero muy del sur.
2: Sí, claro.
0: Chaparrito, morenito. Y, buenas tardes. Voltea, lo ve. Y él saluda, ¿no? A Milcar, el George, saluda bien. Buenas tardes. Oiga, venimos de Televisión Azteca, se identificó. ¿Me puedes regalar unos 10 minutos para una entrevista? No, quítate. Y le empieza a quitar, le quieres quitar el celular, le voy a hablar a la policía. O sea, él mismo...
2: Ya se echó de cabeza.
0: Se echó de cabeza, pero si él sabe que trae otro rostro. Oye, no sé, ¿a quién buscas? No, que eres tú, Amílcar Olán. No, yo no soy, soy Pancho López, ¿no? No sé, o sea...
2: Mi no entender, ¿no?
0: ¿Sí? Entonces, lo agarraron con las manos en la masa, se molesta, le quiso quitar la herramienta de trabajo, también al camarógrafo y demás. Es así como lo descubre un reportero y a las horas dejó la casa, se fue y ahorita pues anda a, como dicen, asalto de mata. Escondiéndose.
2: Entonces, ¿no? No sé si este reportero pueda ser reclutado por la fiscalía.
0: Mira, la verdad es que es el reportaje del año, ¿eh? Es el reportaje. Ah, aquí viene lo interesante. Según, ahí es donde yo, Edgar, como dicen, entre gitanos no nos podemos leer la mano, ¿no? Dice que una llamada anónima le hicieron y que gracias a esa llamada anónima fue a localizar a Amílcar Olán. Amigos, eso no es, o sea, a ver, Edgar, ¿tú te vas a ir por una llamada anónima? O sea, le vas a decir a Tony, ¿sabe qué, Tony? Ya tenemos una investigación, necesito viáticos para hotel y eso. ¿Quién te dijo? ¿Cuál es la fuente? Es una llamada anónima. No, estás loco.
2: Sí, no, hay que tener.
0: la fuente la tienes que tener. ¿Sí o no?
2: Sí, claro, sí.
0: Por eso te digo, entre gitanos no nos leemos la mano, o sea, que la raza se la crea, bueno, pues no, que una llamada anónima, no es cierto. Esto vino de adentro de la presidencia.
2: Indicación precisa.
0: Claro, se llama fuego amigo. Se llama fuego amigo. Y para que esto se vuelva más emocionante, dásela a alguien. Si antes no se la dieron a latinos. Ajá. Dásela a alguien para que, o sea, para nosotros justificar y hacernos las víctimas.
2: Claro.
0: Porque acuérdense que hay dos presidentes, o sea, dos imágenes Claudias. De Claudia Sheinbaum.
2: Dos una Claudias.
0: Que ante la opinión pública defiende al movimiento. Y la otra. Que está actuando a través de su brazo ejecutor, si me permite decirlo de esta manera, que es en este caso válgame Dios, Omar García Harfuch. Entonces le dan el reportaje, dan la ubicación, dan a conocer todo esto y después hacen la víctima, ¿no? Pero no, eso de que gracias a una llamada anónima, digo, ¿quién se va a ir, no? Hasta el fin del mundo, Edgar.
2: Sí, claro, ¿no?
0: ¿Tú te aventarías?
2: No, pues no, así.
0: Pues no.
2: No, cualquiera te puede mandar un mensaje.
0: Sí, o sea, imagínate. Aquí en mi teléfono me llegan un chorro de, oye, Beto, fíjate que acá hay que. Ah, a ver, ¿quién es? No, pues le pregunto, no me dan. O simplemente nosotros llaman aquí a la radio. Oiga, ¿de parte de quién? ¡Pum! Te cuelgan.
2: Sí, exacto.
0: Entonces, pues bueno, así está este asunto, así dieron con este sujeto. 2:14, vámonos a una pausa y volvemos.
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0: Nosotros ya regresamos, 2 de la tarde con 18 minutos. Adelante, Edgar, con más de la información, perdón, 2:18.
2: Sí, otra información interesante, pues bueno, se supone que hoy está la presidenta de la República en el estado de Veracruz.
0: Ándele.
2: Anda ahí.
0: Ah,
2: anda,
0: fue con la gira. Fue con la comadre, ¿no?
2: Con Nale.
0: Con Rocío Nale,
2: Rocío,
0: sí.
2: Rocío Nale, así uh-huh. es.
0: Sí, sí.
2: Bien,
0: sí.
2: Pues ante esto, y creo que es un tema recurrente que obviamente... hablamos de una narrativa, de una burbuja del gobierno federal, es así, ¿no? O sea, imponer cierto discurso, pero cuando sale, y obviamente aparte de los eventos oficiales en donde se siente arropada, digamos de esta manera, la presidenta de la República, pues también ahí empieza a rozar o a sentir un poquito la realidad, y a lo que voy es la información donde un colectivo que se llama Madres Luna tomó por tiempo indefinido las oficinas de la Fiscalía Especializada para la Atención de Denuncias por Personas Desaparecidas porque acusó que no tienen capacidad para enfrentar las desapariciones que van en aumento. Esto así tal cual, Madres Buscadoras tomaron la Fiscalía allá en Veracruz ante el aumento de desapariciones. Esto pues en el marco de la visita de la presidenta Claudia Sheinbaum, uh-huh. También el diputado local petista Ramón Díaz Ávila, que es aliado de Morena, obviamente hablamos de PT Morena, coincidió con Madres Luna, que es así el colectivo, y pidió que los ayuntamientos se sumen a los protocolos de búsqueda de manera oficial. Una integrante de este colectivo también señaló que todos los días hay desaparecidos en Veracruz, así lo dicen los denunciantes, los que obviamente están viviendo este terror. Dice, todos los días hay desaparecidos en Veracruz, pero reclamó que la fiscalía no tiene capacidad de búsqueda porque el personal es insuficiente. Las madres buscadoras tomaron las oficinas de esta fiscalía especializada para que está obviamente en el tema de personas desaparecidas de forma simultánea en Córdoba y en Orizaba. Así pues estaban exigiendo reunirse con la titular de esta Fiscalía General del Estado, que es Aurelia Lisbeth Jiménez, y con más personal obviamente para las carpetas de personas desaparecidas. Así está el problema. Dicen que hay falta de búsqueda, falta de acción por parte de la Fiscalía, y obviamente la denuncia continúa que pues las desapariciones se siguen presentando en el estado de Veracruz, al menos así está el contexto, y las denuncias, repito, de madres buscadoras.
0: Es increíble lo que pasa, bueno, es un sector muy, muy delicado allá en Veracruz, donde también, Edgar, el exgobernador, obviamente por eso interesaba que Rocío Nale ganara, para que no investigara precisamente al gobernador saliente, también de Veracruz, y pues hay persecución allá en los medios de comunicación, a las estaciones de radio, a comunicadores a través de Rocío Nale, es una cosa increíble. Pues de hecho, hay un reportaje hoy que luego, después de un mes de ausencia laboral por problemas de salud, Eugenia Guadalupe Blas Nájera dejó de una vez por todas la tesorería del gobierno del estado de Veracruz, pero aún sigue dentro de la administración que encabeza su amiga Rocío Nale. La salud de la hoy ex tesorera del gobierno de Veracruz se debilitó luego de la denuncia penal que le interpuso su propio, bueno, que interpuso en su contra su ex esposo David Alfonso Salazar. La denuncia es bajo el señalamiento de abuso de poder de esta mujer, que les estoy diciendo, y también por amenazas a los jueces y fiscales para torcer la justicia que difundió Latinus. Su cargo la ocupa Sara García, quien deja la Dirección de Administración y Finanzas de la Secretaría de Finanzas y Planeación, a donde llegó precisamente Blas Nájera, la hoy ex tesorera del gobierno de Veracruz. Arrastra amistad con la gobernadora Rocío Nale desde que esta era la titular de la Secretaría de Energía del gobierno que encabezó Andrés Manuel López Obrador. desde octubre del 2019, cuando se incorporó a la Comisión Reguladora de Energía con el cargo de Directora General de Recursos Humanos. Blas Nájera sostiene una amistad muy cercana a Rocío Nale, la residente de Coatzacoalcos, donde también tiene residencia Rocío Nale, pues ella es de Río Grande, Zacatecas, deja un cargo que maneja un fuerte presupuesto. Según el presupuesto de egresos del gobierno del estado de Veracruz para el ejercicio fiscal 2026, asciende a un total de 177,408,000,000 con 439,386 pesos, que es administrado a través del Cefiplan. Hay otro escándalo que no logra superar Blas Nájera, es el presunto daño patrimonial de más de 2,756,000,000 de pesos en la cuenta pública ya desde el 2025 de Veracruz, que la semana pasada detectó el órgano de fiscalización superior luego de observaciones financieras a dependencias estatales como la Secretaría de Finanzas y Planeación. Pues ahí anda la Presidenta de la República con sus amigas allá en Veracruz.
2: Ahí anda, y pues obviamente el tema de manifestaciones no para tampoco.
0: No para, no, ahí la cosa está muy, muy, pero muy en serio. Pues Edgar, llegamos a la parte final de este espacio informativo, 2 de la tarde, ya prácticamente 23 minutos, pues para invitar a los festejos de San Pancho, ¿no?
2: Sí, exactamente, pues bueno, continúan ahí las actividades, ahorita a las 4 de
0: hoy
2: la tarde.
0: Hoy se pone bueno.
2: Las 4 de la tarde es la cabalgata.
0: Y luego la callejoneada.
2: Y luego en la noche la callejoneada, ahí mismo todo esto en cabecera municipal, a las 9 de la noche, y también viene el baile de coronación con la exigencia, así que pues invitados todos a las fiestas.
0: Se dice...
2: Y también, perdón, misa de gallo a las 8.
0: Ok, se dice que aunque venga el chipichipi, sí o sí, a la callejoneada.
2: Tiene que ser.
0: O sea, sí o sí, la gente no hay, o sea, no, oye, que está haciendo, que está lloviendo, no, allá, a la callejoneada.
2: Ya pasa a segundo término y qué bueno que llueva, aparte, ¿no?
0: Bueno, Yair, sí. Muchas gracias, vámonos.
1: Vámonos, Beto, vámonos, Edgar. Los dejamos aquí con Mario Reina en las notas deportivas.
0: No me está gustando, no me gusta. Creo que o te convence. No,
2: suéltate.
0: A ver, otra vez, Yair, vámonos, vámonos.
1: Vámonos, Beto, vámonos, Edgar. Los dejamos con Mario Reina en las notas deportivas. Que tengan muy buen fin de semana.
0: Eso, tenemos que sacarle.
2: Ahí va, ya.
0: El fuá. Tenemos
2: nada
0: que sacarle.
2: Más echarle el empujoncito, ¿verdad?
0: Sí. Sí, porque así con esa voz nomás se escucha de aquí al templo de San Isidro.
2: Aquí lo vimos muy
0: apenas. Los de la Rebu no lo escuchan, ¿no? Mande.
2: Lo vimos muy apenas aquí, ¿no?
0: Apenas si lo escuchamos, ¿no? Y apenas si... Bueno, ahí vamos.
2: Y también, Beto, aprovecho aquí para mandar un saludo a la... Bueno, a ver, dejen ver, nos están mandando un mensaje porque hoy hubo una actividad muy padre se llama Matrogimnasia. Una especie de activación física con madres... y padres de familia, obviamente, con sus hijos.
0: Es que se ve bien cura,
2: sí.
0: Una actividad física con madres y con padres.
2: Saludos a los maestros, a los profes organizadores que pues les estuvimos.
0: ¿Dónde fue eso? ¿Dónde fue?
2: Fue ahorita en el Poliforo en la mañana.
0: Ah, órale. Así es.
2: Ahí estuvo a cargo de la maestra Erika Flores, es la que los activa. Y órale. Pues nosotros aquí tenemos el contacto, aquí dejen nada más checo el
0: oye,
2: nombre.
0: Por cierto, Michelle.
2: Verónica Martínez y el ingeniero Carlos Roacho.
0: Órale.
2: Son quienes organizaron esto.
0: Ah, muy bien. Oye, por cierto, les enviamos un fuerte abrazo, un saludo. Qué pena que la Liga de Fútbol Municipal. ¿Es la municipal?
2: Sí, la Liga Municipal aquí en Camargo.
0: En Camargo, de Primera Fuerza, entiendo. Los de Primera Fuerza.
2: Exacto.
0: Terminen la temporada con un lamentable suceso ahí por no respetarse la convocatoria. Ya están en las finales y bueno, pues mañana, ¿a qué hora se está programado el evento?
2: Es que es desde las 10 de la mañana, puede haber partido. La verdad no conozco bien el horario de los juegos.
0: ¿A qué hora se empiezan, Mario, los juegos? Mañana. A ver,
2: creo que mañana juega, se supone que hay partidos de semifinal a las 8. En la Rebu. A las 8, 10
0: y 1.
2: Y una. Entonces, se espera que.
0: Desde las 8.
2: Sí, pues prácticamente ahí nada más
0: ¿Podemos soltar lo que va a suceder? ¿O no? ¿O va a ser sorpresa o qué? No,
2: yo digo que sí lo han platicado entre ellos, pero.
0: ¿Lo dejamos a sorpresa o qué?
2: Sí. Mejor no sé si lo hayan hecho público ya los capitanes, los jugadores, ¿verdad? Pero hay una inconformidad
0: muy interesante,
2: muy importante ahí en la organización de la liga y sobre todo de los juegos de de eliminatoria, ya que son las finales.
0: Qué mala onda,
2: se supone que se
0: juegan
2: las semifinales. Uh-huh. Inconformidad por parte de, de los equipos involucrados, obviamente.
0: Bueno.
2: Y otros por solidaridad también.
0: Pues sí. Así las cosas.
2: Ya veremos mañana lo que se presente. Presentamos ya la información.
0: La información el lunes. Ahí para que estén pendientes o durante el día, ¿no?
2: Durante el día estamos pendientes también.
0: Uh-huh. Ahí para qué sucede. Muy bien. Amigos, buenas tardes. Buen provecho. Tengan ustedes una buena tarde, un buen fin de semana. Nos vemos el lunes 6 de la mañana en Despierta Camargo. Y la recomendación de todos los días. Permitan que sus oídos les abran los ojos. Vámonos.
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7-7-2. El segundo premio, el 4-38-16. Pasando a los pronósticos, tenemos que el del mediodía es el 9-27-75. El de las 3, el 6-7-8-96. El extra, el 1-19-17. El de las 7 es el 0-99-02. Y el clásico, el 8-08-11. Así es que, bueno, pues, felicidades, felicidades. Si usted la tiró por ahí estos numeritos, ándele, pues. Bueno, vamos a iniciar dándole primeramente, pues lo del softball, ¿verdad? Aquí tenemos lo del softball municipal, softball de la Liga Ranchera. Y aquí tenemos precisamente lo que aconteció el día de ayer por allá en la Deportiva Manuel Ponce Subía, allá en Las Pilas, donde en el juego del viernes tenemos que el equipo de Ahijado de José Velo derrota 19-4 al equipo de La Laguna. El pitcher ganador fue José Velo, el derrotado fue Eduardo Velo. Yo creo que son parientes, ¿verdad? Son parientes, mismo apellido. Bueno, por el equipo de los Ahijados, los mejores bateadores fueron Julio Portillo de 5-3 con 2 cuadrangulares, Arturo Villanueva de 5-3 con 1 cuadrangular, Cristian Medina de 4-2 y Lalo Sosa de 3-2 con 1 cuadrangular y José Velo de 3-2 con 2 cuadrangulares. Por el equipo de La Laguna, Jorge Contreras de 3-1, Adán Estrada de 2-1 y Gilberto Beltrán de 3-1 y Román Valdivia de 3-1 también. Bueno, eso fue lo que aconteció el día de ayer por allá en el softball de la Liga Ranchera. En el municipal, también aquí nos hacen llegar los resultados del día de ayer, ¿verdad? Donde dice aquí que Garza Producciones derrota 7-2 a los Ahijados. El pitcher ganó fue Daniel Vaca, el derrotado Carlos Liscano. Y no, tenemos aquí los mejores bateadores. Aquí está. Jesús Manuel González de 2-1 con cuadrangular. Joyce Sánchez de 2-1 con cuadrangular. Y Ricardo Garza de 2-1 por los Ahijados. Jesús Fernández de 3-2 con cuadrangular. Y Miguel García de 3-1 con cuadrangular. Luego en el otro resultado, el equipo Vacas Lucas derrota 20-11 al equipo de los Fantasmas. Pitcher ganador fue Carlos Medina, el derrotado Heriberto Ruiz. Los mejores salvados fueron Juan Robles de 3-2 con cuadrangular, Carlos Medina de 5-3 con 2 cuadrangulares, Víctor Morales de 4-3 con 1 cuadrangular y Martín Subía de 2-2 con cuadrangular y Manuel Rey de 2-2. Por Fantasmas, Adrián Pizarro, Miguel Robles y Francisco Salazar de 4-2 cada uno y Heriberto Ramírez de 4-2 con cuadrangular. Luego en el otro juego, el equipo de Rey Tecate derrota 13-11 al equipo de los Ahijados de Carlos. Pitcher ganador fue Aarón Noriega, el derrotado Ever Hernández. Los mejores bateadores pues fueron Esteban Fierro de 3-2 con 2 cuadrangulares, Aarón Noriega de 4-2, Carlos Soto y Horacio Bañuelas de 3-2 cada uno, David Posada de 4-2 y por los Ahijados, Ever Hernández de 3-2 y Rubén Muñoz de 4-2. Bueno, eso fue lo que sucedió en el softball varonil municipal y Liga Ranchera. Ándele, pues. 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La gente de por allá, de aquel rumbo, ¿verdad? 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

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Por cierto, fíjese que hablando de la tardeada o la super tardeada que estará al son de la cumbia, la Sonora estará amenizando. Bueno, nos están informando que se cambia el lugar, ¿verdad? El lugar, en vez de ser en los corredores del Hotel Hidalgo, por la cuestión de las temperaturas, ya que está, pues así con mucho frito, ya hace frío, ya tardeando la tarde, pues ya se siente más. Entonces, la tardeada o la super tardeada se va a llevar a cabo ya en el Casino Petrolero. Igual, de 7 a 12, el cover 130, así que únicamente cambia de lugar. La tardeada de mañana, en vez de ser allí en los corredores del Hotel Hidalgo, va a ser allá en el Casino Petrolero, ¿eh? Órale, pues. Bueno, hablando del fútbol municipal, tenemos la jornada para hoy sábado, únicamente hay un juego, 7 de la tarde en cuartos de final, Ibelian se enfrentará a Lomas LG, y mañana domingo 4 de octubre a las 8 de la mañana en la Rebu, cuartos de final, Mini Super Lozano va contra Contadores RR, a las 10 en semifinales, Boquilla enfrenta a San Pancho, que es un duelo de dos equipos del mismo continente, ¿verdad? Y a la 1 de la tarde, en semifinales, el equipo de Deportivo Aragón González va contra Lobos Bingo Pizza. Y a las 10 de la mañana, en el campo del Viejo Pérez, en cuartos de final, Jaza, amigo de Aarón Cobos, enfrenta a Valentín, amigo de Cruz. Eso es lo que está por ahí, dentro de lo que viene siendo el fútbol municipal, ¿eh? Ándele, pues. Y bueno, pues hablando del básquetbol, del equipo de los mazorqueros, que anoche, pues ganaron. Le ganaron a Casas Grandes, a los Faraones, 81-72, ganó Camargo, y hoy juega en el segundo partido. Hoy van a jugar contra Madera, ahí mismo en el gimnasio. Así que para que usted pues vaya a apoyar al equipo de los mazorqueros en el básquetbol estatal. Así que, pues anoche les fue bien, ¿verdad? Anoche les fue bien, así que esperamos que el día de hoy, pues también, no sea la excepción, ¿verdad? Ya que están, hay que apoyar, hay que estar, pues, me dice, ya que están en casa, pues hay que echarle muchas ganas sobre todo, ¿verdad? 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Bueno, aquí tenemos el rol de juego del béisbol de la Liga Unificada, allá de la Cruz, Chihuahua. En la jornada número 13, temporada que hay por nombre de Freddy Burciaga Aceves y Martín Alonso Cimental Calderón. Bueno, mañana a las 10:30, Estación La Cruz se enfrentará a La Cruz. El partido será en La Cruz, en el Estadio Mario Villa. Bueno, 10:30, el Ampere será José Luis Lara Jr., mientras que Talento de Altavista enfrentará a los Arreglados de Morileño. El partido será en el Parque Claudio Cimental de Altavista, 10:30, y el Ampere será Memo Chávez. Mientras que Tesoros del Floreño enfrentará a Talentos de Coraleño Estación. El partido será en el Floreño, 10:30, y el Ampere será José Luis Lara. Y por último, Camaleones de Leyes va contra Piratas de San Ignacio en el Estadio José Alfredo Montañez de Leyes a las 3 de la tarde. Y falta ver a quién va a ampallar. Bueno, yo me imagino que ya deben de tener quién, ¿verdad? Ya deben de tener quién va a ampallar, nomás que todavía no.

0: 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Bueno, en la Chevo Esportillo tenemos aquí también la programación para mañana domingo. Tenemos que el equipo de Tony Muñoz se enfrentará a Familia Vizcaíno Nájera en el campo de Poncho Guerra a las 10:30. Los tres amigos van contra Búfalos en el campo del Nazi Robles, 10:30. Familia Estrada, Yonke El Tartacas, Bar El Tecolote, va contra Venados Agromac Raxa. El partido será en el campo del Chevo Esportillo, 10:30. Y también tenemos que el equipo de Granja Mis Tres Reinas, Ferretería del Centauro, Helado Chito, enfrentará a Pariente de los Trinitarios, Bordados Camargo, Tortillerías Andrea y México. El partido será en el campo de los hermanos Carmona, 10:30. Los Azulejos, los Blue Jeans, enfrentarán al equipo Toy, Alineación y Balanceo Juanito, Familia Pizarro. El partido está programado en el campo del Indio Hernández, 10:30. Plaza Ginder, Funerales Bañuelos, Llantera de Beto Mora, Óptica y Revisión, enfrentará a Soluciones Energéticas Camargo en el Martín Villa, 10:30. Y por último, Hermanos Alvarado va contra Diablos Rojos en el campo de los Hermanos Alvarado a las 10:30. Eso es lo que está por ahí dentro, lo que es el béisbol de la Chewis Portillo. 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El equipo de básquetbol de La Salle está llevando a cabo el día de hoy, una actividad, Hamburguesas Pepe el Toro, se llama el programa, ¿verdad? En el cual, bueno, pues, acompáñanos a apoyar al equipo y disfrutar de una deliciosa hamburguesa preparada al momento. Hoy sábado 3 de octubre, a partir de las 7 de la tarde, estarán ubicados ahí en la calle Luis H. Álvarez y División del Norte, allí en Hidrofín, ahí saliendo la Rebo, ahí está. El costo son 100 pesitos de la hamburguesa, pero, o sea, son hamburguesas bien gorditas, y que una tiene, es más, ni se la va a terminar, ¿verdad? Bueno, depende de quién se la va a comer. Vamos a ir a un corte y regresamos inmediatamente, güey. Son las 2:47, ándale.
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Bueno, vámonos ahora a más información. A ver, ¿dónde quedamos? Bueno, tenemos aquí lo de la semana 4 del fútbol americano, ¿verdad? Que ya arrancó la semana 4 con el partido de los Broom, que derrotan 27-24 al equipo de los Acereros. Luego también tenemos que mañana domingo es una jornada maratónica, ¿verdad? Ya que los Commanders enfrentarán a los Potros de Indianápolis. Luego los Tejanos, el equipo de Houston, va contra los Cowboys. Los Osos de Chicago enfrentarán a los Jets, mientras que los Bills van a enfrentar a los Patriotas de Inglaterra. Y los Bengaliers estarán enfrentando al equipo de los Jaguares, mientras que los Gigantes van contra los Cardenales. Los Cuervos de Baltimore van contra los Titanes de Tennessee. Y el equipo de las Águilas de Filadelfia enfrentarán a los Rams, mientras que los Bucaneros van a enfrentar a los Empacadores de Green Bay. Y el equipo de los Vikingos enfrentará a los Delfines, mientras que los Raiders enfrentan a los Jefes de Kansas City. Y el equipo de los 49 de San Francisco van contra Broncos de Denver. Y los Halcones Marinos van a enfrentar al equipo de los Charles, mientras que las Panteras de Carolina van contra el equipo León. Y el lunes tenemos que el equipo del Santos de Nuevo Orleans enfrentará a los Halcones. Eso es lo que está programado en la jornada, o más bien en la semana. Semana, ahí se manejan por semana. La semana 4. 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Del tiempo, que ya empieza a ser fresquecito y por lo tanto, Dios, pues, está amenazando como que va a haber lluvia, ¿verdad? Entonces, la tardeada baile de mañana va a ser en el Casino Petrolero de 7 a 12. Cover 130, ¿eh? Ándele pues. 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Bueno, y recordarles que ahorita a las 7 de la tarde, la Escuela La Salle apoyando, bueno, pues para que apoyen a los equipos de básquetbol, ¿verdad? 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Ándele pues. A ver, ¿dónde quedó?

0: Bueno, pues vámonos directamente al béisbol de Grandes Ligas, que ya están ya en divisionales, ya en las divisionales, ya los comodines ya cambiaron ahora a divisionales, y los juegos, pues, están de la siguiente manera, ¿verdad? Tenemos que... A ver, aquí está, ahora sí. Mira, aquí tenemos que el equipo de los Dodgers de Los Ángeles derrota 4-3 al equipo de los Gigantes, mientras que, de nueva cuenta, los Dodgers en doble juego le gana 5-1 a los Gigantes. Luego el equipo, ahorita están en la parte baja de la tercera entrada, donde están enfrentándose los Dodgers a los Bravos, y van 0-0. Y también tenemos que mañana a las 6 mañana, los Dodgers van contra los Bravos de Atlanta, y ya está el martes, no tiene que eso adelantarle ya, ¿verdad? 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Bueno, ya nos vamos, fíjese, ya llegó la hora cero, ahorita sale a caer aquí en el programa de mi espacio ahí de señor Francisco Antonio Muñoz, ¿verdad? Bueno, por lo tanto, pues ya nos vamos. Yo únicamente lo invito para que el día de mañana, si Dios no dispone de otra cosa, pues aquí estaremos de 3 a 10 de la mañana, mañana domingo, en Domingo Deportivo, ¿verdad? Así que para que mañana, el día de mañana, pues usted nos acompañe, ya también tendremos pues la rifa de un pastel, también ahí de Panificadora Regia, de la línea de pasteles María Bonita, para los que cumplen años o es Día de su Santo el día de mañana, ¿eh? Bueno, nos vamos. En los deportes es toda la información, su amigo y servidor Mario Reina, y no lo olvide, como siempre, nuestra recomendación: practique el atletismo, ya que el atletismo es el cimiento del deporte, y no lo olvide, el deporte nunca termina, y coma frutas y verduras, y tome mucha, pero mucha agua.
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2: Bien, gracias amigos. ¿Qué tal? ¿Cómo están? Muy buenas tardes. Un placer saludarles a través de la Grandota 97.5. En este que es mi espacio, yo soy Francisco Antonio Muñoz. Y como siempre, es un placer saludarles. Gracias por seguir esta frecuencia sábado a sábado, todos los días, también desde... las 2 de la mañana que llega Mario hasta la noche. Transmitimos 24 horas. Gracias a usted que siempre nos hace el favor de seguirnos, de tenernos siempre como su compañía, de elegirnos para su diversión, para su información, para su acompañamiento. Porque la verdad es que la radio no solamente es entretenimiento, es acompañamiento. La radio acompaña, es la diferencia entre los diferentes medios de comunicación, que a decir verdad, la radio en este momento sigue gozando de la credibilidad gracias a usted. Precisamente el Estado mismo cuando requiere de mandar algún mensaje directo, concreto a la sociedad, utiliza a la radio como elemento para poder sacar pues información, porque la radio en este momento, según los más recientes estudios que se han realizado, sigue gozando de cabal credibilidad, de credibilidad. Es el medio que mayor credibilidad tiene dentro de todo el universo de medios de comunicación que se están, pues en este momento, sobre todo en este momento donde las redes sociales son tan socorridas en este tema. Y pues yo celebro de verdad que seamos todavía este grupo selecto donde, si quieres saber que algo está pasando y quieres saber la verdad de lo que está pasando, es entonces a través de la radio como medio de comunicación que usted se puede cerciorar de que lo que está escuchando está pegado a la verdad y que la cronología que está recibiendo por parte del narrador a la hora de describir cualquier fenómeno social, pues está pegado a la verdad, porque a través de ese narrador se percibe no solamente lo que se ve, sino también lo que se siente, las emociones que se viven, y es por eso que se describe. Es algo que las redes sociales no pueden describir, y yo creo y estoy seguro que el día de mañana, en esta manifestación a nivel nacional de todos estos grupos sociales que ya han alzado la mano y que han contagiado de manera universal, pues ya se generó una manifestación nacional que es imposible negar el descontento social de esta manera, ¿no? Entonces, el día de hoy hemos invitado a un amigo, a un estudioso precisamente de la conducta social, licenciado en psicología, como es nuestro colaborador, ya podemos decir, el licenciado Raúl Gutiérrez. Lee, qué gusto saludarte, muy buenas tardes. Hola. ¿Ya te has ausentado un rato de aquí?
3: No, ya no me has invitado, no se crean. Muchas gracias, Edgar, Tony, muchas gracias. No, claro, siempre un placer. Y te agradezco mucho la invitación, que precisamente cuando me hablaste acerca del tema que estamos ahorita, precisamente un saludo ahí a mis alumnitas en psicología. Estamos dando la clase de psicología social de la interacción, cómo nos influenciamos unos a otros. Y la verdad, pues es siempre un gusto estar aquí. La verdad, muchas gracias, Tony.
2: Fíjate que ahorita que decías tú la psicología social de la interacción, se me viene a la memoria en una ocasión, allá en mis años mozos, en algún momento de mi vida yo practiqué taekwondo, Raúl. Y yo estaba lastimado, duré muchos años lastimado por el trabajo, por el deporte, de la columna vertebral. La tercera vértebra lumbar se me
3: dañó.
2: Se me dañó. Y incluso me prohibió el doctor hacer mucho tiempo ejercicio. Y por alguna razón yo empecé a hacer ejercicio, pues tenía la influencia del profesor que de alguna manera ha sido el ícono del karate en esta ciudad. Uh-huh. Él y Eleazar González Ramos.
3: Sí, sí, cómo no.
2: Fue mi profesor en la preparatoria, a quien le mando un saludo, a él y a toda su apreciable familia. Y también nos invitó a participar becados, debo de reconocerlo, becados en aquel tiempo, cuando él estaba en el gimnasio, duró muchos años, ¿te acuerdas?
3: Ajá, sí,
2: como. Y después, por cuestiones políticas, le fue quitado el gimnasio, como las cosas que pasan, ¿no? Vale la pena recordar. Entonces, a lo que iba yo, es que hubo un campeonato estatal o de la zona norte aquí en Camargo. Y en aquella ocasión, Camargo de 32 participantes obtuvo 31 medallas.
3: ¡Ah, caramba!
2: Pues sí, sí, 31 medallas obtuvo. Y yo fui uno de los que no me inscribí a participar. ¿Vieras cómo me arrepentía cuando veía que en todas las secciones del gimnasio municipal le levantaban la mano a los camarguenses, ¿no?
3: Sí,
2: a los camarguenses, ¿no? Recuerdo mucho al profesor Alonso Meléndez en aquellos tiempos, a Beto Estrada, a Jorge Vázquez, a Daniel, ¿qué se pide? Dani Vázquez, creo que Vázquez. Ajá. A todos aquellos, ¿no? De aquí, o sea, Chuy, ¿qué? No me acuerdo. Oraida.
3: Alfredo Estrada. Un saludo ahí para Alfredo.
2: De esa generación. Al Bulbo.
3: A Raúl Talamantes.
2: Sí, toda esa generación de taekwondistas. Vieras cómo me arrepentía. Yo ya quería haber peleado. Quería haberme metido, pero no me inscribí.
3: No, bueno.
2: No me preguntes por qué. Ajá. En ese momento no había liquidez y no teníamos para la inscripción. Y bueno, ya nos becaban en la escuela. Era imposible que nos pagaran la inscripción para competir.
3: Claro.
2: Entonces, pues, esa fue una historia que se me quedó grabada a mí en la vida. Sobre cómo a veces el no participar en un evento donde ves tanto júbilo, donde ves tanta gente triunfando, pues se te antoja también subirte, ¿no?
3: Claro.
2: Y es que, Raúl, el hombre como especie, pues somos gregarios, ¿no? Explícanos eso, por favor.
3: El gregarismo es ese instinto de estar junto a otros, ¿verdad? Seres gregarios es como las abejas, las hormigas, viven en colmenas, vivimos unos junto a otros. Si tú te das cuenta, una comunidad camarguense o cualquier ciudad, una casa está frente a otra, ¿verdad? ¿Por qué? Porque eso nos da seguridad, es instintivo. Súbete a la azotea y dale una miradita allá para rumbo a la sierra y no vas a ver a nadie. Todos estamos aquí cercas. Entonces, nunca nos cuestionamos eso, ¿verdad? Bueno, ¿y por qué vivimos unos junto a otros? Bueno, porque instintivamente, pues eso nos da seguridad. Allá a dos cuadras está el médico, si algo me pasa, acá está el vecino. Entonces, nos influenciamos socialmente y eso es algo que ya traemos, ¿verdad? Somos seres gregarios como muchos otros animalitos, algunos otros en la tierra, ¿verdad? Somos seres altamente gregarios.
2: Y luego sucede otro fenómeno, Raúl, que cuando uno de los que estamos en ese sector nos vemos agredidos por otro externo de otro sector más distante, aunque nunca le hayamos hablado al vecino de enfrente y vemos que está siendo rebasado, vamos y lo defendemos, ¿no?
3: Sí, pues sí.
2: Entonces esa es una conducta natural a defender tu sector, tu área, ¿no? Tu zona.
3: Pues el gregarismo sí tiene que ver eso, porque en sí el gregario o gregaria tiene que ver con el rebaño, con la manada, con el formar parte. Entonces, obviamente, si están atacando a alguien y es de tu rebaño, es de tu grupo, pues vas a defenderlo, ¿verdad? Es un impulso natural, normal, aunque seamos seres humanos. Por eso sí, los barrios, las ciudades, los países.
2: Vamos a poner ahorita otro ejemplo también de cómo a veces nos reconocemos cuando pertenecemos a un estatus, cuando reconocemos a una sociedad, cuando nos reconocemos de un barrio y demás, ¿no? Y así, como hispanos, como mexicanos, como chihuahuenses, nos vamos reconociendo afuera de nuestras fronteras, aunque nunca nos hayamos hablado, ¿no?
3: Aunque nunca nos hayamos
2: hablado. Vamos a hacer un corte y regresamos. Estamos hablando con el licenciado Raúl Gutiérrez, quien es psicólogo e imparte la materia de psicología
3: social,
2: de la interacción. Vamos a un corte y regresamos.
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4: Bien, pues amigos, regresamos después del corte. Agradecerle como siempre que esté con nosotros. Estamos platicando cómo el hombre atiende conductas a la hora de la necesidad que tenemos de vivir en sociedad, de vivir en grupos sociales. Y luego cuando de repente nos vemos amenazados, todos inmediatamente actuamos en contra de aquello que nos amenaza. Ahorita le voy a decir a dónde vamos precisamente y usted se va a ir dando cuenta. De hecho, Raúl, cuando nos despedimos, antes de ir al corte, comentábamos que a veces nos reconocemos más allá de nuestras fronteras, y cuando teníamos tiempo sin vernos, pues nos tratamos como si nos hubiéramos visto de toda la vida, ¿no?
5: Así es.
4: A mí me ha tocado, en fortuna, estar fuera del pueblo de Camargo. Y de repente me encuentro un camarguense que lo distingo a través de la vista y lo veo pues en otro lugar, en Torreón, en Guadalajara, en México. Me tocó una vez en México y él estaba en el aeropuerto y yo estaba sentado, y de repente lo veo y fui a saludarlo como si aquí fuéramos grandes amigos, ¿no?
5: Exacto.
4: Entonces a eso obedece precisamente, que nos reconocemos como tal. Entonces esta conducta obedece a un grupo, que es lo que en este momento está pasando con la generación Z, Raúl.
5: Exacto.
4: A la hora de que se convoca a una manifestación en contra de un gobierno que ellos sienten que los está amenazando, ¿no? Con las acciones del propio gobierno. Y entonces se convocan y pues mira lo que se está conformando ya por esta situación. Digo, todavía no sabemos cuál va a ser el resultado, pero ve lo que pasó. Hijo, explícanos eso tú desde tu punto de vista profesional y tu conocimiento a la reacción de la conducta humana.
5: Mira, es que la psicología, por eso es a veces tan vilipendiada, porque son puros procesos que no se ven, ¿verdad? Como el conocimiento, la atención, la percepción, la memoria.
4: El sentido de pertenencia.
5: El sentido de pertenencia. Entonces, si yo te digo, oye, ¿qué percibes? Pues no te estoy diciendo nada, es algo subjetivo, ¿verdad? Que tú estás sintiendo. Cuando hablábamos de seres gregarios, mira, si tú buscas en qué significa ser un ser gregario, la IA, la inteligencia artificial, o la respuesta de Google te va a decir que vive dentro de un grupo y actúa sin iniciativa personal, ajustándose a lo que hacen los demás. Ese es un ser gregario. Entonces, la generación Z parte de una edad, ¿verdad? De determinada edad. ¿A qué le llamamos generaciones? Los psicólogos sociales o los sociólogos han determinado que las etapas en edades, en años, afectan la conducta de todo un pueblo, de todo un país, del mundo. De ahí sale la generación. Podemos empezar con la generación silenciosa, que era ya de 1920 al 40, y luego generación, los baby boomers, que nacieron del 40 al 60, ahí donde les tocó la Segunda Guerra Mundial, y esa gente fue cuando empezó lo que es toda la industria, ellos puro trabajo. Los 60s, 80s, que son la generación donde pertenecemos nosotros, la generación X, que a nosotros nos tocó un cambio muy fuerte, que fue la tecnología del análogo a lo digital, ¿verdad? Nosotros usábamos
4: hasta la inteligencia artificial ahora.
5: Nosotros usábamos ¿te acuerdas que grabábamos música en una grabadora y el radio?
4: Sí, claro.
5: Y le poníamos, y ojalá y no van a salir comerciales, y luego le ponías para grabar una cinta tape. Eso nos tocó a nosotros, era la tecnología apenas. Entonces, eso que vivimos en esos años, para los sociólogos, nos define como generación X. Y luego vienen los millennials, que ya prácticamente fueron los digitales del 80 al 2000 y cacho. ¿Me explico? Ahí mi hija, tus hijos, quizá generación millennials, dan un brinco ya casi a puro digital, y luego está esta generación Z por completo digital. Gente nacida del 2005, 2010 al 2025, ahorita tienen 15, 20 años. Son gente completamente digital que viven a través de las redes. Jamás se han echado
4: Conviven,
5: sí.
4: Se enamoran.
5: Jamás se han echado una cascarita de fútbol en la calle.
4: Menos descalzos.
5: Jamás se han bañado debajo de la lluvia. Entonces, esas épocas marcan una conducta. ¿Me explico? Y luego, cada grupo social, los grupos sociales se conforman desde la familia, ¿verdad? Recuerdo a mi hija Lara un día que andábamos allá en Zacatecas.
4: Esa era una pregunta, ¿cómo responden los grupos sociales? Esa era una pregunta que tenía para ti.
5: Ah, ¿cómo responden los grupos sociales? Mira, todos los grupos generan una dinámica. Todos los grupos. Un salón de clases a otro salón es distinto. Un grupo de aquí, el grupo de tu empresa al grupo de mi empresa es distinto. Todos los grupos generan una dinámica. Un grupo es más de dos personas o más. ¿Ok? Entonces, fíjate bien. Si, por ejemplo, nosotros en México nos distingue el sombrero, el tequila, ante todo el mundo,
4: zarape,
5: el zarape,
4: el nopal, el maguey.
5: Irlanda, las gaitas, los cuadros, las faldas de cuadros para los hombres. Sí, ¿me explico? Sí. El trébol. Estados Unidos, a ellos los distingue las armas, la guerra, para ellos. Todo eso.
4: Bueno, dependiendo, por ejemplo, los tejanos, eso también es su sombrero.
5: Ándale, también, los tejanos, ¿verdad? El oeste.
4: De hecho, ¿verdad? La policía usa sombrero.
5: ¿Verdad? Los sheriff y todo eso. Entonces, cada grupo tiene su manera de. Nos influenciamos unos a otros.
4: Sus usos y sus costumbres.
5: Sus usos y sus costumbres. Entonces, eso es prácticamente un campo de estudio, ¿verdad? De la psicología social de la interacción. ¿Cómo nos influenciamos? ¿Qué sucede con esta generación Z? Que a través de los medios digitales, pues se conectan, ¿verdad? Están conectadísimos con todo eso. Se dieron cuenta que en Nepal pasa algo así como el gobierno que está pasando ahorita. Mucha represión, poco diálogo, muchos escándalos políticos, demasiados puntos.
4: Y que ellos finalmente serían los más afectados con las políticas públicas del gobierno.
5: Pues sí, creo yo. Mira, voy a ser muy honesto. Yo la verdad creo que obviamente pudieran tener una parte personal o humana del sentido de la política en México. Pero conociendo lo que es la psicología social de la interacción o cómo nos influenciamos, es más por lo que se vive. Es más por formar el grupo.
4: Por presión social.
5: Por presión social, por ser parte, ¿me explico? Muchos de los que van a ir ahí, van a ir porque hay un síndrome que se llama el síndrome FOMO. Y querido radioescucha, si usted está en su computadora, por favor teclee, no me haga caso a mí, usted tecleele ahí para que pueda confirmar lo que le estoy diciendo. El FOMO es una cronología, ¿cómo se dice? Las puras de acrónimo, gracias. Acrónimo. De Fears of Missing Out, que quiere decir en español miedo a perderse algo.
4: Ok.
5: Miedo a perderse algo. Eso es algo psicológico de los grupos sociales. Mira, ¿te acuerdas cuando la pandemia, Tony?
4: Sí, claro.
5: Okay, ¿te acuerdas que hubo un momento en que todo mundo agarraba papel sanitario y se preguntaban los medios, ¿por qué papel sanitario? Entonces, ¿cómo funciona nuestra mente? Nuestra mente funciona por asociaciones.
4: Agua y papel sanitario.
5: ¿Eh?
4: Agua y papel sanitario es lo que se acababa en todos los supermercados.
5: El papel sanitario. ¿Sabes por qué? ¿Por qué agua y papel sanitario? Porque la pandemia se manejó como infección. Hay muchos infectados. ¿Y con qué limpiamos el excremento o todos los desechos de nuestro cuerpo? Con papel sanitario y agua, ¿verdad? Si tú al baño le bajas al agua, si tú te quieres limpiar, pues te metes al baño. Si tú te vas a limpiar allá la colita, pues con papel sanitario. Entonces, yo siento el miedo y no lo razono, por eso mucho de nuestra conducta es ilógica, es no, no manches, por eso la congruencia es la base del liderazgo. Mira, es por así decirlo, la gente que empezó a sentir que algo le faltaba, que estaba en peligro, dijo, me llevo el papel. Y otro lo vio desesperado y dijo, pues yo también agarro papel. Y luego otros vio y dijo, yo también papel. Esto pasa muy seguido. Y entonces empiezan los pleitos por el papel. ¿Por qué? No lo saben. En realidad no lo saben. Pero se influencian unos a otros. Nos influenciamos unos a otros. ¿Te acuerdas también aquel día, aquellos años cuando se acabó la gasolina? Con el gobierno de Peña Nieto.
4: Sí, ¿cómo no?
5: Que decía, no, por favor, no se va a acabar, todo está bien. Bueno, pero todos decíamos, no, sí se va a acabar, sí se va a acabar. Había filas para la gasolina. ¿Y qué crees?
4: No se acabó.
5: Sí, se acabó, ¿verdad? Sí se acabó, pero no porque no hubiera, sino porque ni yo nunca había llenado la camioneta, la llené dos veces. Entonces, ¿sí me explico? Entonces, a eso también es algo que se llama la profecía autocumplida. La profecía autocumplida, hay muchos síndromes que se ejercen en la sociedad. Usted puede checar la profecía autocumplida, el efecto Pigmalión, el efecto bandwagon, el efecto de arrastre, que es lo que está sucediendo ahorita, ¿verdad? Va uno y todos van tras de él. Pero esto tiene que ver más con la supervivencia, con el ser gregario. Miren, ahorita aquí en este estudio estamos Antoni, está nuestro querido Edgar, estamos los tres aquí. Pero ahorita empezamos a ver a través de las ventanas que la gente sale, corre y corre y corre y abandona las casas y para los carros y salen corriendo. Y nosotros me dicen, imagina usted ahí en su casa, Edgar se para tranquilamente y me dice, hey, voltea allá para abajo. Entonces nosotros medio hablando empezamos a ver por las ventanas y vemos que la gente sale corriendo, volteando hacia atrás. ¿Sabes qué vamos a hacer?
4: Vamos a salir corriendo.
5: Vamos a salir corriendo. Y allá, dentro de tres cuadras, que, pues, ¿de qué corremos? Le vamos a preguntar a alguien, oye, ¿de qué corremos? Y va a decir uno, no, es un estudio de psicología, nomás para ver cómo nos influenciamos como personas. Sí. ¡Hijo de... ¿Me explico? Sí. Entonces, así los rumores, así los chismes, así las congregaciones. Pero ya reunidos los grupos, aguas. Aguas, porque cuando las pasiones se desbordan, las emociones se desbordan, llega algo que se llama cosificación. La cosificación es cuando pasas de ser una persona a ser una cosa. Cuando en los equipos de fútbol, cuando todo se desborda, pues te avientan cerveza y si se empiezan a pelear, te golpean, te patean. Si es niño, lo avientan, vale gorro todo. O sea, no importa. Hasta que se calman las emociones, tenemos algo que se llaman las neuronas espejo, que nos conectan. Están muy estudiadas las neuronas espejo. Nos conectan y haz de cuenta que estamos todos actuando bajo el mismo furor, bajo el mismo enojo.
4: Pues lo que pasó el 19 aquí con la troma de la presa de la Boquilla.
5: Exacto. Haz de cuenta que es una actitud colectiva.
4: Que entonces, no pudo ni el propio ejército contener a esa multitud.
5: Allí, Tony, ahí, Edgar, es donde yo me pregunto, ¿dónde están los asesores psicológicos, sociales, de a veces de los gobiernos? Porque, por ejemplo, mandan muchas señales.
4: Es que actúan, como dijiste tú ahorita, la congruencia es...
5: La congruencia es la base del liderazgo.
4: La base del liderazgo. Entonces, la verdad es que no hay congruencia entre lo que hace el gobierno... Y el discurso que trae.
5: Nosotros somos gente del pueblo, por ejemplo, ahorita. Y vamos, quiero que quede muy claro esta parte. Como psicólogo, respeto todas las formas de pensar, todas las religiones, todos los partidos. Si usted le va a quien le vaya, usted, no, eso no es para mí problema. Ni amigos todos, tengo mis preferencias, pero esas las dejo para mí. Pero sí le puedo decir una cosa. La congruencia es la base del liderazgo. Tú le dices a nosotros somos gente del pueblo. Y respetamos al pueblo. Pero ahorita tienen una barda de 3 metros de altura llena, ustedes allá y yo acá. Los hechos hablan más que las palabras. Por eso la psicología estudia, es el campo científico del estudio de la conducta, ¿verdad? O sea, prácticamente estudiamos eso, la conducta. ¿Qué sucede? Vamos a suponer que tú me dices... Fumar es malo, pero traes el cigarro en la boca mañana, tarde y noche.
4: Hubo un locutor muy famoso en Camargo, ¿verdad?
5: Sí, como no, Alfredo.
4: Era Carlos.
5: Ah, Carlos, Carlos.
4: Un saludo a Carlito, su hijo.
5: Carlos.
4: Soy Carlos Piñera y le recomiendo que no fume. Y lo...
5: Sí. Entonces, ahí es incongruencia, ¿verdad? Entonces, tienes que tener mucho cuidado porque tus acciones hablan más que tus palabras. De hecho, hay una frase zen, ¿verdad?, que dice: tus hechos hablan tan fuerte que no me dejan oír tus palabras.
4: Con esa frase nos vamos a ir al corte, Raúl. Cuando regresemos, vamos a seguir platicando con Raúl Gutiérrez sobre la influencia de unos con otros y sobre el fenómeno que se avecina en esta manifestación en nuestro país el día domingo 15 de noviembre. Vamos a un corte, regresamos. 15.
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2: Bien, gracias. Regresamos, amigos. Estamos aquí a través de mi espacio y a través de la Grandota 97.5, platicando con el licenciado Raúl Gutiérrez, quien es psicólogo y pues estudioso de la conducta humana y además catedrático del Centro Universitario del Norte.
3: Centro Cultural Universitario.
2: Sí, Centro Cultural Universitario del Norte, aquí en nuestra ciudad de Camargo, y imparte la materia de...
3: Ahorita estamos psicología.

0: el gobierno que encabeza la doctora Claudia Sheinbaum se ha equivocado en su discurso y en su mensaje a la sociedad?
1: Siento que le ha faltado... Bueno, sí, la respuesta definitivamente sí. Siento que le ha faltado la parte esa del entendimiento de las masas, de la psicología social, ¿verdad? Porque vamos a suponer, hace poquito estaba viendo las noticias donde prácticamente ya tienen identificados a muchos jóvenes de la generación Z como influencer, inclusive los exhibieron en la mañanera. Entonces tú dices, ¿cómo tan rápido encontraste a todos los influencers jóvenes, pero no has podido encontrar a todos los del huachicol? ¿Cómo no has podido encontrar todas las acusaciones que tiene el senador Adán Augusto? O sea, eso sí no lo puedes investigar. Entonces ahí en la psique, cuando tú haces los análisis, por eso siento que hay mucho descontento, ¿me explico? Porque no es congruente, ¿verdad? No es congruente. Entonces, en lugar, ahora sí pienso que, con todo el respeto, que a veces me recuerdo a alguien que dijo, te defiendes más callado, ¿verdad? Mejor no hacer nada porque lo que haces está alborotando todavía más o está poniendo más en tela de juicio, ¿verdad?
0: Aquello... Pero es que esto ha venido en aumento, Raúl. Cuando haces ese análisis de la provocación a esta que se denomina la generación Z y que tiene la gran capacidad para interactuar a través de las redes sociales y que empezó con aquella ley que impulsó a la propia presidenta en donde quería restringir incluso el internet, recordarás, y quería restringir también las redes sociales y que le tuvieron que dar para atrás a la ley porque se manifestaron.
1: Es que en Nepal, ¿sí supiste, verdad?
0: Sí, supe.
1: En Nepal, eso fue lo que hizo el gobierno, restringió las redes sociales y levantó a toda esa generación. ¿Por qué? Vuelvo a lo mismo, es porque no estudian a los grupos, ¿por qué no se investigan acerca de las generaciones? ¿Por qué generación Z? ¿Por qué millennials? Pues haz de cuenta que los dejas sin vida. Haz de pues cuenta sí. que si les quitas el internet a esta generación, pues ellos no saben echarse una cascarita en la calle, o sea, entonces, ¿qué hacen? Pues se influencian unos a otros y ahí tienen la marcha. Y luego, ¿cuál es el problema de esto? Que la generación Z prácticamente son jóvenes que todavía tienen a sus padres. Así que si algo les llega a salir mal, Dios no quiera, la verdad, como mexicano ruego que todo esté bien, pero si alguien comete un error... Ya no van a involucrar solo a los,
0: pues,
1: a los jóvenes.
0: No vamos tan lejos, Raúl.
1: A los jóvenes.
0: No vamos tan lejos. Pues es que ahorita son varios grupos, varios frentes. El tema de la generación Z, esa es una. Y luego, ahorita, el tema de los seguidores del sombrero.
1: Sí,
0: que hombre. Se sienten muy agredidos.
1: Y los agricultores.
0: Y que ya mandaron un mensaje muy fuerte. El tema de los agricultores, ese es otro frente. Pero el tema de los maestros, ese es otro frente. Y a los empresarios, pues ahora sí que los tienen con la mira en la frente, ¿verdad?
1: No,
0: que fueron los primeros ofendidos, los primeros agraviados.
1: Y por lo que se oye, todavía tienes que ver otro frente oculto, que es que, vamos, los grupos criminales están divididos y no puedes servirlos a todos. Entonces, también ahí traes otro frente.
0: Sí.
1: Traes, ¿cómo se puede decir? Traes llamaradas por muchos lados.
0: Sí.
1: ¿Me explico? Entonces, Dios no.
0: Ahora,
1: sé.
0: Como dices, mira, yo creo que si la generación Z logra hacer un levantamiento nacional, como parece que e indica que todo va a suceder. Yo estuve en Ciudad Juárez y ver la euforia que hay porque llegue el domingo de los jóvenes y la gente. Hay gente que ya trae sus carros pintados y demás, con la marcha y demás. Y quién sabe si los puedas controlar. Yo dudo que los puedas controlar porque luego, si cometes un error, vas a provocar a la siguiente generación, que son sus padres, como bien señalas.
1: Exacto.
0: Pero no solo eso, hay otro grupo social que no se rinden tan fácilmente y que ellos vienen y traen genes revolucionarios, como son los agricultores.
1: Híjole.
0: Los agricultores. No, no. Entonces, y luego, los que traen los ideales y que han venido educando a estas generaciones, que son los maestros. Entonces es cuando dices tú,
1: no manches, es un
0: hijo eso, y luego escucha.

0: Escuchas el discurso de la líder y los ves hasta un tanto despreocupados, descalificando los liderazgos,
1: Error,
0: descalificando los grupos
1: error,
0: sociales,
1: error.
0: diciendo que no son orgánicos, que están, ¿verdad? Digo, pues hablan tal vez de su experiencia, dije yo.
1: Pero vuelvo a lo mismo. Siempre que das tu opinión, obviamente es tu opinión, no quiere decir que sea la verdad, pero es ahí donde nosotros decimos, usted no me cree a mí, piénselo, ¿verdad? Y usted saque su,
0: Su
1: mira, su
0: conclusión.
1: conclusión. Ellos mismos, el gobierno ahorita, fueron esa generación que anduvo en marchas, que anduvo haciendo, parando, haciendo bloqueos, esa generación,
0: Incendiaron pozos
1: incendiaron
0: petroleros,
1: pozos, pararon
0: participaron en
1: carreteras,
0: 68.
1: pero a ellos no los mataron, a ellos no los reprimieron. Ahora llegan al poder y ellos sí lo hacen. Entonces,
0: Descalifican.
1: la congruencia es la base del liderazgo. Es decir, oye, yo te entiendo porque yo estuve ahí, yo hice eso. A mí no me hicieron nada, yo no tengo por qué hacerte nada. A mí me permitieron
0: Manifestado.
1: haberme manifestado, a mí me permitieron haber gritado, a mí me permitieron haberle echado al gobierno, a mí me permitieron haber gritado insultos, a mí me permitieron. Ah, no, pero ahora que yo estoy aquí, ya no. La congruencia se rompe. ¿Y qué sucede cuando no hay congruencia? Los hechos hablan más que las palabras. Entonces empiezas a generar un sesgo cognitivo. ¿Qué es un sesgo? Algo que dices tú, un error, ¿verdad? Que dices tú, no, ya esto ya no me, ya no puedo seguir en este grupo. O sea, y eso es lo que está sucediendo, ¿verdad? De hecho, déjenme decirles, te comento que también estudié derecho. Ah, soy abogado. Me
0: ¿Conoces
1: encanta.
0: la ley?
1: Conozco un poco la ley, ¿no? Soy más psicólogo, porque la abogacía la estudié pensando en la psicología. ¿Por qué? Porque pensando en la conducta, perdón. Mira, la psicología sí le importa lo que la gente piense y regulas la conducta a través de enterarte de lo que la gente piense. Pero el derecho no le importa lo que pienses, pero regula la conducta de manera coercitiva. Entonces eso me permite darme una idea de lo que existe como ser humano por dentro y de las fuerzas que se ejercen por fuera. ¿Me explico? O sea, al derecho no le importa lo que la gente piense, pero regula la conducta. A la psicología sí le importa lo que la gente piensa y regula la conducta. Entonces, por eso cuando veo esto que me toca, muchas gracias, yo le agradezco muchísimo al Centro Cultural Universitario, la maestra Adriana, que de algún modo, pues los trabajos, y me dice, tengo esta clase, ¿la quiere dar? Y yo veo las clases y cuando me dice, no, la psicología y la interacción social, padrísimo, ¿por qué? Porque es el estudio científico de cómo las personas influyen mutuamente y se relacionan entre sí, analizando cómo las interacciones sociales afectan el comportamiento individual y grupal. Se enfoca en fenómenos como la influencia social, la conformidad social, la dinámica de grupos, la empatía, la cooperación y la competencia. Entonces, pues prácticamente puedes analizar los grupos.
0: Digo, esta plática que estamos teniendo, no podíamos tener mejor expositor en ese tema porque aparte de que eres un profesional de la conducta humana, estás estudiando precisamente el comportamiento de los grupos sociales a través de esta materia que estás impartiendo, ¿no?
1: Sí, claro, y beneficio, ¿eh? Les decía yo, tengo un grupito muy lindo ahí
0: De
1: de
0: jóvenes.
1: jóvenes psicólogas y psicólogos, y les decía yo, es que el comportamiento social lo estudias tanto para la venta, o sea, tienes que saber tratar a los grupos, ¿verdad? Por ejemplo, en este caso mi negocio de aroma, nosotros nos dedicamos a cierto grupo de personas, que como son las
0: Bueno, pero
1: manicuristas, pedicuristas.
0: ya se hace una estrategia, una
1: Exacto.
0: estrategia,
1: O sea, el conocer la
0: un estrato,
1: exacto,
0: un estrato social.
1: un estrato social, a este me dirijo yo,
0: Sí,
1: ¿verdad?
0: sí.
1: Tú te diriges a
0: Sí,
1: otro,
0: claro,
1: muy
0: cierto.
1: amplio,
0: Sí,
1: ¿verdad? Muy
0: cierto.
1: amplio.
0: Cierto.
1: Ustedes como grupo, me refiero a la
0: A
1: profesión,
0: través de la música incluso,
1: incluso
0: dependiendo del género de música,
1: también,
0: también tiene un
1: también.
0: estrato social al cual es su mercado. Es
1: Exactamente,
0: su
1: no, a
0: mercado.
1: no todo el mundo le gusta lo tumbado, no todo el mundo le gusta la clásica, no todo el mundo le gusta el pop. ustedes mismos aquí. Yo sé que si llego aquí me voy a topar a un profesional como lo es Edgar, como es Chito, como es Beto, como es Manny, toda la Ivana, toda la gente que está
0: muy diverso.
1: Ándale, diverso, pero todos tienen algo que los une.
0: Tenemos una meta
1: que nos une. Una meta, exacto, o sea,
0: un objetivo.
1: Son un grupo social ustedes también.
0: Sí, obviamente.
1: Y obviamente,
0: pero además con influencia. Tenemos una responsabilidad intrínseca.
1: Ah, sí.
0: Tenemos una responsabilidad intrínseca porque pues nosotros vertimos nuestra opinión a través de este medio de comunicación y como tal llevamos una responsabilidad.
1: Por supuesto, vas a mover gente. O sea, tienes una...
0: Alguien no puede estar de acuerdo con nosotros, pero no. Habrá muchos que sí estarían de acuerdo con nosotros.
1: Perfecto, y el hecho de que no estemos de acuerdo es parte de la conformidad, del ser social. Es parte del ser social. No estoy de acuerdo contigo, decía por ahí, no sé, Rousseau, un filósofo francés que decía, sí. No estaré de acuerdo
0: contigo. No podría estar de acuerdo contigo, pero defendería con mi vida tu derecho a manifestarlo.
1: Exacto. A ver, repítelo.
0: No podré estar de acuerdo con tu forma de pensar o contigo, pero defendería con mi vida tu derecho a manifestarlo.
1: Exactamente. Eso es la democracia. Demos todos Kratos ley. La ley de todos. Todos podemos opinar sin que tuviéramos que cuidarnos.
0: Sin que seamos inquisitados por nuestro pensamiento.
1: Exactamente. Es más, artículo primero de la Constitución, ahí viene.
0: Así.
1: Tu libertad para pensar y decir lo que tú quieras.
0: Pues la verdad es que en esto obedece también, Raúl, pues las conductas sobre todo de determinadas regiones del país y del Estado, ¿no? ¿Cómo se distingue el norte del sur de nuestro país? No solamente en vestimenta, en pensamiento, a la hora de hablar y demás. Eso habla de la influencia, ¿no?
1: Precisamente. Claro.
0: ¿Cómo hablan los regios? ¿Cómo hablamos los de Chihuahua? ¿Cómo hablan los Sonora? ¿Cómo hablan los
1: Nos influenciamos socialmente.
0: Nos influenciamos socialmente. Por eso incluso hasta el tono de voz y demás tiene que ver o se identifica. De repente si llega alguna persona y por el tono de hablar podemos identificar que es de regiomontano, es de Nuevo León, ¿no? O decimos que es chilango.
1: Exacto.
0: O decimos que es de Sinaloa. O decimos que es de Sonora.
2: Yucateco.
0: O yucateco. Uh-huh. O veracruzano, o qué sé yo, ¿no?
1: Sí, claro.
0: Entonces, ¿por qué? Porque hay ciertos rasgos en nuestra voz, en nuestro acento, que estamos influenciados y que por tal motivo nos identifica con un grupo social.
1: Es que hay muchas, la conformidad social. Mire, me encantaría usted que nos está escuchando ahí en casa, métase a YouTube o métase ahí a Google y póngale video de conformidad social. Y va a ver cuánta información va a obtener. Y unos videos padrísimos que usted dice, no manches, ¿cómo podemos hacer esto sin pensarlo? Véalo, conformidad social. Hacemos lo que los demás hacen. De hecho, hay un estudio de Salomón Hash. Es un estudio de un psicólogo acerca de eso, precisamente, donde meten a un grupo de personas y a un invitado que no sabe que es un experimento de conformidad social. Y le dicen, este es un estudio de percepción, le dicen, engañándolo. Y le dicen al grupo de cuatro personas, ustedes van a contestar de manera incorrecta lo que yo les pregunte, ¿sale? Y les dibuja una línea. De este otro lado hay una línea igual y una línea más pequeña. Y le preguntan, ¿cuál línea? ¿La 1 o la 2? La 1 es igual a la que le está mostrando. Y le dicen, ¿qué línea es igual a esta? La respuesta correcta es la 1. Y todos dicen 2. Y cuando llega el que está ahí,
0: el experimento social,
1: el del experimento social, que no sabe, voltea y los ve y lo dice, no, es la 1, pues aquí lo estoy viendo. No. Y ve que los demás se quedan muy serios y nadie le dice nada. Ok, va de nuevo y sacan otra línea, otra vez la respuesta es la 1, y dice, ¿y esta línea? 2. A la segunda vez, él dice
0: 2.
1: Se conforma socialmente a lo que los demás están diciendo.
0: Ese experimento yo lo he visto, pero con una carpeta.
1: Ah, sí, la carpeta es verde.
0: La carpeta es verde.
1: Exacto.
0: Las carpetas verdes.
1: Véanlo, también ahí está. Miren, pueden ponerle la carpeta verde, el elevador, conformidad social. Ahí van a ver qué fácil e influenciables somos.
0: Sí, así es.
1: Ok.
0: Raúl, pues vamos a hacer un corte, comercial y vamos a regresar de verdad con ese tema de la conducta humana Y hay un tema que, si usted me permite, queridos amigos, ojalá que concluir el tema este de cómo responden los grupos sociales, estaremos a la expectativa de lo que pase el domingo en nuestro país. Seguramente el lunes o el propio domingo, estaremos testigos de este cambio social que puede surgir en nuestro país. Impulsado por la generación Z y estos grupos que están confrontando al poder en este tema, y seremos testigos de la historia.
1: Mira, déjame decirte algo así rapidito que me acaba de llegar a la mente. La congruencia, tú analizas lo que hacen con lo que dicen. Mira, por ejemplo, el expresidente decía: no necesitamos mucho para vivir, ¿verdad? Con una casita, con eso, pero él vive en palacio. Si él viviera diciendo que no se necesita mucho para vivir en una casa normal, pues tendría congruencia. Dices: oye, pues él mismo me está demostrando con el ejemplo. Por eso el ejemplo, es más, el ejemplo no es la influencia número uno, es la única influencia que puedes tener sobre los demás, con el ejemplo. Predica con el ejemplo. Entonces, por eso.
0: ¿Y el yetita aquel en que llegó, dónde quedó?
1: No, pues eso era el principio, porque decían: oye, es cierto, mira, él trae un yeta, y la gente le creyó. O le creímos, vamos, yo también creí. Ya después dices, ves que no, ¿verdad? Ah, caray, vive en palacio, trae 3 camionetas blindadas.
0: Dijo, pues, vendió el avión presidencial, lo rifó, lo regaló finalmente, pero resulta que usa la flota del ejército.
1: Pues sí, es la incongruencia. Por eso la congruencia es la base del liderazgo. Entonces, nuestros países, ahorita con la tecnología hay mucha información, la gente ya no somos tan ignorantes como en otras épocas, porque vivimos otra época. Entonces, sí creo que esas...
0: Nadie nos sustraemos a la realidad.
1: Nadie nos sustraemos a la realidad. Y por otro lado, los pocos o los muchos, pues van a terminar siendo otra vez influenciados por la gran mayoría también, así es esto.
0: Muy bien.
1: O sea, es increíble esto.
0: Pues vamos a esperar a que pase esto, a ver qué finalmente es lo que sucede. Y cuando regresemos vamos a hablar de un tema también social. Que está afectando a todos los grupos sociales.
1: A todos los grupos.
0: Específicamente a los que más necesitan, pero nadie está sustraído de este fenómeno como es el suicidio.
1: El suicidio,
0: y bueno, vamos a platicar después del corte.
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0: Bien, gracias amigos, te regresamos. Pues la verdad es que este tema que acabamos de tratar tiene mucho de dónde partir, pero intentamos a través del conocimiento y del estudio de nuestro invitado Raúl Gutiérrez mandarle a usted ese mensaje sobre la conducta, cómo somos fácilmente influenciados ante ese tipo de fenómenos. Pero también hay otro fenómeno que nos influencia mucho, incluso a veces nosotros como medios de comunicación ya no sabemos cómo dar a conocer esa información. De repente nos llegan noticias sobre fatalidades a personas y a familias, en donde por alguna razón algún miembro de la familia intenta terminar con la existencia. Raúl y un servidor somos parte de un grupo de camarguenses, incluso de licenses, que hemos asistido ya a un seminario sobre el conocimiento de la conducta suicida.
1: Así es.
0: Y Raúl, que es un apasionado de esto, ha desarrollado una plática en la que me hizo el favor de invitarme, que hemos abierto ya una ocasión con una respuesta bastante favorable en el Poliforo Municipal. Fue el 14 de...
1: ¿Qué fue?
0: El 14 de septiembre, de octubre.
1: De agosto. Agosto, por allá.
0: De agosto, 14 de agosto.
1: Ya se fue agosto.
0: El 14 de agosto fue. Y pues fue una experiencia bastante, sí, bastante importante. Y pues traes la idea nuevamente de volver a compartir, Raúl, esta conferencia, la cual yo creo que está hecha con una conciencia extraordinaria de conocimiento. Los temas que ahí abordas tienen que ver también con la conducta del individuo, y que a veces nos sorprendemos por situaciones que vivimos porque creemos que solamente nosotros somos los que estamos viviendo, estamos pasando por esa crisis, sin voltear a la derecha, a la izquierda, al frente o atrás, donde hay gente que vive situaciones mucho más fuertes. Fíjate que la semana pasada di una plática de este tema porque me llamó mucho la atención una plática que asistía a la ciudad de Chihuahua, que impartió Eufrosina Cruz, una oaxaqueña de la etnia de Oaxaca, de allá de la etnia de Benito Juárez, zapoteca. Y su plática se dice, el origen no es destino. Origen no es destino. Y ella platica cuál fue, dónde nació, cuál nació, cómo rompió los paradigmas.
1: Eufrosina Cruz.
0: Los paradigmas de su grupo social para lograr erradicar algunos usos y costumbres de su etnia.
1: Me imagino.
0: De su etnia. Fue una muy aleccionadora. Ya estuvo incluso en la ONU, fue diputada federal, fue diputada local. La manera en que ella batalló para salir de su comunidad, a ella le iban a casar cuando tenía 11 años, por usos y costumbres, como habían casado a su hermana. Y ella se resistió. Y fíjate lo que le provocó el cambio. Un maestro que llegó a dar clases, y el maestro olía bonito. Ha de haber ido comprado en aroma.
1: Aroma, perfume, sí, gracias.
0: Perfume, sí, en aroma, sí. Y dijo, ¿por qué él huele bonito y yo no? Y luego después fue a la casa y dijo, ¿por qué él duerme en una cama y yo duermo en un petate? Entonces empezó a hacer preguntas, ¿no? Entonces ella fue influenciada por claro, su profesor.
1: Nos influenciamos.
0: Y logró salir de ese parásmo en el que ella... Pues yo, y por eso su conferencia se llama Origen no es destino. ¿Origen? Mi origen no es destino. Entonces todo falta que tú quieras. Y también implicaba que no nada más ella ha sufrido eso, sino que había mucha gente que sufría, pero ella era capaz de romper, fue capaz de romper esa caparazón. Entonces, lo mismo pasa con la plática que tú impartes, Raúl.
1: Así es.
0: Donde el problema es el origen, pero el destino no es el que a veces la gente busca para solucionar el problema, ¿no?
1: Así es. Fíjate que esta plática, tú lo explicaste muy bien cómo nos influenciamos. Esta plática que tenemos, y no es cierto que, vamos, las cosas cuando te interesa llegar a algún lado, se junta, ¿no? Como que el universo se junta. ¿Cómo trajiste tú este diplomado de Aguascalientes con el doctor Nefi? Y ahí fue donde pues, pudimos aterrizar todo esto. Le repetimos, también nos influenciamos socialmente en muchos aspectos. Camargo y Chihuahua son número uno en suicidas, ¿verdad?
0: En suicidios.
1: En suicidios, perdón. Sí, y bueno, personas suicidas, ¿verdad? Que también nos han... O para suicidios, gente que lo ha intentado. Pero tienes toda la razón. Entonces, nosotros trabajamos en este diplomado, investigamos, y gracias a Antonio, que también es esa parte de que él fue el coordinador de este diplomado, pues también tengo que reconocer que nos permitió que nos abran las puertas. Agradecemos profundamente a Presidencia Municipal,
0: claro.
1: A todos, al presidente, al profesor Humberto, a Ramón Almanza, que también ya nos prestaron de nuevo otra vez el auditorio. Les agradecemos profundamente porque también están involucrados como sociedad en esto, ¿verdad? Vamos a dar esta plática, esta charla. Ahorita este día, ayer viernes estuvimos en todas las universidades, estuvimos en la UASH, estuvimos en la UPN, muchas gracias a sus directivos, estuvimos en UTECAM, estuvimos también en el CCU, invitando a todas las familias, a todas las personas para que vayan. Ah, oye, Antonio, por cierto, siguiendo esta recomendación, tenemos cortesías, también va a haber unas cortesías para regalar. El costo de esta conferencia es de $350, va a costar $200. Aquí hay cortesías con Edgar, ¿será?
0: Con Edgar, con Beto Rigoyen, con Yaeli.
1: Bueno, yo le voy a dejar unas cortesías a Edgar, 10, y veremos a dejar también otras cortesías. Ya él verá cómo las reparten, también con Beto. El punto aquí es que lleven a alguien más. Si les regalan, si le dan una cortesía, le están dando un bono de $200. Pero vaya y lleven a alguien más. ¿Dónde va a encontrar boletos? Los va a encontrar en Aroma, los va a encontrar aquí mismo en la radio, aquí en La Grandota, y los va a encontrar en el auditorio el día del evento. ¿Verdad? No te vayas. Hablemos de emociones y callemos el suicidio. Necesitamos hablar de las emociones. Viene diciembre, enero y febrero y se nos disparan esos eventos catastróficos, ¿no? Terribles. Entonces, quiero decirle algo, ahorita que abordábamos el hecho de que somos seres gregarios y que nos influenciamos unos a otros, ahora le voy a decir algo que sucede en los suicidios. Escúcheme muy bien. El problema no es cuando estamos en grupo. ¿Sabe usted qué circunstancia está presente en todos los suicidios? No solo de aquí de Camargo, del Estado, de México y del mundo. ¿Sabe qué circunstancia está presente? La soledad. Todos los suicidios son en soledad. Tenemos que aprender a manejar nuestras emociones, porque le pregunto ahí en casa, ¿cuántas veces está usted solo? ¿Usted sola? ¿Cuántas veces sus hijos están solos o solas ahí en su cuarto? Venga con nosotros.
0: ¿Y cuántos pensamientos negativos tenemos al día?
1: Las neurociencias nos dicen que el promedio de pensamientos son de 60 mil a 70 mil pensamientos diarios, todos. Pero déjeme decirle algo que también nos dicen en los estudios de las neurociencias, que la gran mayoría de esos pensamientos son negativos o son los mismos repetidos del día de ayer. El 90 y tantos% de esos pensamientos son puros pensamientos negativos.
0: Insisto, Raúl, asistí al seminario de FECHAC, de las organizaciones de la sociedad civil, como rotario, y la primera conferencia nos las dio un norteamericano que ha viajado y ha vivido casi en la mayoría de los países de habla hispana y obviamente en Latinoamérica, en Europa. Y él, dentro de toda su plática, me acordé mucho de ti, precisamente por este pensamiento, en el sentido de que dice que el hombre obviamente no nació para estar solo en cualquiera de sus géneros, que tiene que vivir en sociedad, porque si no, el pensamiento de su pensamiento se apoderan situaciones catastróficas. Sí. Y también dijo, yo les quiero hacer una recomendación. La única manera de que permite que al hombre tenga momentos de felicidad son tres palabras. La única manera de que el hombre encuentre la felicidad se define en tres palabras. Fíjate bien, Raúl. ¿Sabes cuáles son estas palabras?
1: No.
0: Convivencia, convivencia, convivencia.
1: Sí, sí, sí. Sí.
0: Así
1: sí.
0: Terminó él su plática. Dijo, cuando más solo esté, utilice la tecnología y mándele un hola a los 3 o al 6 y al 7 de sus contactos, al 15 y al 20, al 2000 y al 3000, al 2000 y al 3000, al 100 y al 500, dijo, y verá la reacción que vas a recibir. La única manera de encontrar la felicidad de un individuo son tres palabras: convivencia, convivencia y convivencia. También aprendí otra cosa, no fue ahí, la había aprendido desde antes. ¿Cuáles son las tres principales características para comprar una casa? También son tres palabras: ubicación, bueno, ajá. Ubicación, ubicación. Entonces, la verdad me dejó Jeff, se llama el gringo, Jeff. Y la primera manera de llamar la atención fue, llegó, entró como corriendo y se quitó los zapatos y se quitó los calcetines. Descalzo, tiene que tener contacto con la tierra. Entonces, de verdad que a usted que nos escucha y que de repente lo sorprende la soledad, aunque usted diga que es feliz, la única manera de encontrar la felicidad es convivencia, convivencia, convivencia.
1: Así es.
0: Pues Raúl, quiero agradecerte como siempre, licenciado, que siempre que hay la oportunidad de platicar contigo, son temas muy pasionales, muy pasionales, muy reflexivos, y yo creo y estoy convencido de que la gente que el día de hoy nos ha escuchado tiene la capacidad de hacer una reflexión y de entender que en este país, en este mundo, pero sobre todo en este país, estamos viviendo tiempos muy controversiales desde el punto de vista social, desde el punto de vista político y desde el punto de vista económico.
1: Así es.
0: ¿Es ahora? Es ahora. ¿O nunca?
1: Qué difícil, ¿verdad?
0: Qué difícil.
1: Qué difícil, un tema muy ameno, mucho que platicar, muchas cosas que van a suceder. vivimos en un mundo dinámico, ¿verdad? Vivimos en un en sociedad, vivimos, somos seres gregarios, nos influenciamos mutuamente. Así que este fue un tema muy bueno, maravilloso. Muchas gracias por la invitación, Tony.
0: Queridos amigos, pues agradecerles como siempre, como cada sábado, que nos hagan el favor de acompañarnos en este programa de Mi Espacio. Yo soy Francisco Antonio Muñoz, los espero el próximo sábado en este mismo programa, a esta misma hora, en esta misma estación. Recuerde que la única manera de buscar y de encontrar la felicidad se define en tres palabras:
1: convivencia,
0: convivencia, convivencia, convivencia. Pásela bien.
1: Muchas gracias.
0: Excelente fin de semana.
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